en Líbano, en fin. Pero bueno, vamos con más música porque ya empezó el partido. Ahora sí, porque solamente vimos aficionados cantando Bon Jovi. Por lo que vamos a poner, por supuesto, nuestra favorita. You Give Love a Bad Name de Bon Jovi en Convoy FM para todos ustedes, para competir contra Mix, contra Universal y contra Stereo Rey y contra todos los que ponen esta canción todo el tiempo y nos destruyen en rating. Ahora sí vamos a competir. Chítate, Mix.

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0: Y es de Moby. La escuchamos a través de Convoy FM, Convoy en Chilango. Y yo solo puedo decir, ay, pobre Irak, Pablo.
1: Pobrecillos. Pobrecillos. Ya les está lloviendo. Solo ahí.
0: Les está lloviendo sobre mojado. No, pero además, no iban a un mundial desde México 86.
1: El mundo unido por un balón.
0: El mundo unido por un balón, efectivamente. Regresan a un mundial y te toca Francia. Sí. Este Francia con Mbappé, etcétera. Y yo le voy a Francia, ¿eh? Pero es en estos momentos en los que... Chale.
1: Sí, de acuerdo. Y además...
0: También le iba a Senegal, ¿eh? No creas.
1: Ah, ok. O sea, estás en el mismo grupo. O sea, dos de tus favoritos en el mismo grupo.
0: O sea, más que mis favoritos es... le voy a Francia para el Mundial.
1: Ok. ¿No?
0: Para ganar el Mundial, para la final, digamos.
1: Ok. Senegal nada más como el que dé la sorpresa.
0: Sí, siempre le voy al underdog.
1: Bien,
0: esa es la verdad.
1: Se debe, se necesita hacer eso.
0: Claro. Es algo incontrolable, es inevitable para mí irle al que está en desventaja, digamos, uh-huh, al underdog, como se le conoce en inglés. Una disculpa por mi anglicismo, pero bueno, como el partido se está jugando en Filadelfia. Ah, grave.
1: ¿Qué vamos a hacer? Ahí, ¿qué vamos a hacer?
0: En las escaleras famosas de Rocky, cerca de ahí, de hecho.
1: Sí.
0: No, pero siempre le voy a ese... aunque le voy a Francia y aunque soy fan de Mbappé, la verdad es que, pues, Irak. O sea, le voy a Irán, a Irak, a Cabo Verde, por supuesto.
1: Sí, sí. A las economías intermedias, a todas las economías intermedias.
0: Y por supuesto le voy a México.
1: Claro, ¿cómo no?
0: Que no es tan underdog como otros, ¿no?
2: No,
0: eso no, la verdad, se nos olvida.
1: Sí, aunque

0: tampoco es overdog en ningún sentido.
1: No, no, no.
2: No, no, no. No, para nada. Es un middle dog.
0: Es un middle dog.
2: Es the middle man, the middle dog.
0: Sí.
2: No, sí. Digo, también lo han estado como comentando los comentaristas, valga la redundancia, ajá, de los partidos de distintas televisoras, que pues no es fácil jugar en un mundial, ¿no? Ya ser seleccionado, ser parte de la fiesta mundialística no es cualquier cosa, ¿no?
0: Sí, no.
2: Entrar ahí, ¿cuántos equipos? O sea, el Líbano, por ejemplo, no tiene un equipo.
0: Uh-huh.
2: Pensemos en no sé, ¿Albania tiene equipo? No. Ahora que estaba viendo, lo que pasa es que ahora son 48 equipos, estaba viendo el álbum de mi hija y es muy grueso, o sea, es como la sección amarilla del mundial. ¿En qué momento el álbum Panini, que era delgadito, ajá, ya es así un... Es como la teleguía para quienes teníamos antena parabólica, ¿no? El Órbita se llamaba, Orbit, que era una cosa así gruesa. Era toda la programación televisiva de un mes de infinidad de canales, ¿no? Entonces, era... Es como, ¿qué es esto? Y es un país tras otro, tras otro, tras otro, tras otro, tras otro, tras otro. Costa de Marfil, Curazao, justamente Cabo Verde, países así con 150 mil habitantes, ¿no? Como Curazao, o 600 mil, o bueno, 530 mil como, ajá, Cabo Verde, con poblaciones, pues que no caben. Aquí, ¿cuánta gente vive en Iztapalapa, cabrón? ¿No?
1: Sí.
0: Sí, se dan un tiro.
2: O sea, ¿cuántos
0: con
2: Cabo Verdes metes en Iztapalapa?
0: ¿Cómo no?
2: Ya sonó albur, pero. Pero así es, ¿no? Entonces, ya cuando empiezan con 3-0, porque uh-huh, sí podemos compartir el marcador, obviamente, como lo hacen todos los periódicos, como lo hacen las redes sociales. Nada más no podemos dar muchos detalles específicos del partido. Sí. ¿O cómo funcionará esto?
0: O tenemos que hacerle como en algunas ficciones y así que se inventan como personajes, como en los videojuegos, que cuando no pueden, no lo licencian, le ponen otros nombres y así. Entonces está jugando Francia contra Inac, algo así.
2: Getrecidio, ¿no? Getrecidio asesinato con el signo de pesos. Sí, así tendríamos que hacerle.
0: Yo creo. Y en ese partido hipotético, en ese otro partido, está ganando Francia, ¿no? Algo así.
2: Está ganando a Iroa.
0: Solo así, si no, nos caen con la multa, ¿no?
2: ¿Le arderá a Kuwait que no tiene selección? Oh, que la verdad. Bueno, por lo menos están Irán e Irak, ¿no?
0: Están Irán e Irak. Pero también está Arabia Saudita y Jordania.
2: ¿Y los gringos?
0: Y los gringos.
2: ¿Quién le va a los gringos?
0: Uy. Creo que solo los gringos, ¿no?
1: Y nadie, algunos gringos.
0: Y algunos.
2: Ni los gringos le van a los gringos. Puro USA, USA.
1: Pero lo peor de todo es que les esté yendo bien.
2: Pero lo que, ¿sabes qué es lo que sí es increíble? Escuchar la ovación ultramasiva y entusiasta a Irán en los partidos. O sea, todo el mundo le va a Irán en los estadios donde juega Irán.
0: Y además está jugando en Los Ángeles, que eso más acá.
2: Sí. Como sea, digo, es Los Ángeles, pero es territorio estadounidense, ¿no? Es la Unión Americana. Está jugando en territorio enemigo. Eso está cabrón. Ahí sonó, ganas de dramatizarlo.
0: Sí. Sonó su himno, se vio su bandera. No, eso...
2: Y no han perdido.
0: Y no han perdido. No han perdido.
2: No los dejan dormir ahí.
0: Y tienen chance de pasar a la siguiente ronda todavía.
2: No, hombre, pero los llevan a la Delitas en Tijuana. Y no, hombre. Ahí en la Rebu.
1: Ese queda.
2: ¿Tú cómo crees que andan de motivados saliendo de la Delitas? ¿O cómo se llama el otro? El Chinatown. Es que son de los tables más famosos de México.
1: Ah, son tables, ok.
0: Yo pensé que eran centros de entrenamiento, yo pensé que eran gimnasios, yo pensé que eran centros de alto rendimiento.
2: El Adelitas, un clásico de Avenida Revolución, de la Rebu. El Adelitas.
0: Y yo pensando, no, son lugares de jugos y proteína y qué sé yo. No.
2: Una vez pasé por afuera de uno que se llama Deja Vu.
1: Órale.
2: Y decía el letrero, más de 100 chicas en escena.
1: Dios.
2: ¡Cien! ¡Eso existe! Sí, Deja Vu. No, pero Adelitas y Chinatown son como lugares folclóricos.
1: Ah, digamos. Bueno.
2: Sí, sí, sí, son como turísticos.
1: O sea, ya un poco como de cultura, ¿no?
2: Es como la mulita disfrazada de cebra.
0: Ya, ¿sabes? Claro. Okay,
2: es como ir a la farmacia, porque solamente hay cantinas y farmacias. Eso es lo que hay en la avenida Rebu. Para que todos los gringos se surtan, ¿no? Ah, bueno, y claro, y estoy hablando con cariño de Tijuana, ¿eh? Recuerden que yo crecí ahí. Está el Caesars, por supuesto, donde se inventó la ensalada César.
0: Sí, es verdad, ¿o es?
2: ¿Es cierto?
1: Sí, es cierto.
0: Siempre creí que era mito de la sección de curiosidades en la revista Reader's Digest, que ya recibió mi papá.
2: No, no es mito. César Cardini, quien abrió el restaurante, preparó la primera ensalada César.
0: Oh.
2: Y claro que la popularizó Estados Unidos por todos los gringos que llegaron a visitar ese lugar, ¿no? O sea, Tijuana es la frontera más transitada del mundo, no lo olvidemos. Entonces, claro que pasaba mucha gente por ahí y particularmente la Rebu era muy popular y lo sigue siendo, ¿no? Pero y es un gran restaurante, además, por cierto. A mí me gusta mucho. Siempre que puedo, siempre que voy a Tijuana, visito obligatoria. Es una visita obligada. Sí, sí.
0: Suena muy... Y ahora para los iraníes, seguro no salen de ahí.
2: Imagínate. No, hombre. Imagínate las ensaladas que le preparan ahí.
0: ahí en Teruana.
2: No, pero a ver, todos los tacos, el Frank, ahí Francis, ¿o qué me dices de todos los mariscos? Oye.
0: No, pues.
1: Yo nunca he ido, me falta una visita obligada.
2: Ellos duermen en Valle de Guadalupe, hasta crees que. Ay. Pues no lo dudes, no dudes que regresen, ¿eh?
0: En una de esas, ¿cómo no? Pues será que para el episodio número 500 organizamos un viaje, una excursión a Tijuana. ¿Será?
2: Empiecen, ¿eh? No, ya hace 9 días. No,
1: sí,
2: no,
1: ya hace 9.
2: No me emociones. ¿Por qué me emocionas? Tú eres el mejor de nosotros. Tú no deberías emocionarme de esa forma.
0: No, no, estoy, o sea, lo estoy poniendo sobre la mesa. Es una posibilidad.
2: ¿De plano tres nacos asaltan Tijuana? Así se va a llamar el episodio. El episodio 500. Tres nacos asaltan Tijuana. En lugar de Las Vegas, en lugar de Miami, Tijuana, cabrón.
0: Muy bien. En lugar de Miami y Las Vegas, Tijuana,
1: sí,
0: muy bien.
1: Muy bien.
2: Muy bien. Ups, y mucho más barato. Bueno.
0: Más o menos. Por lo menos se come más barato.
2: Eso sí. Eso sí. Pero, ¿quién más te ofrece un lugar como el Adelitas?
0: ¿Qué? Exacto.
1: Bueno, pero ya decídense, ¿Guadalajara o Tijuana va a ser el 500?
2: No, ya Tijuana va ganando.
1: ¿Tijuana va ganando?
2: No, pero el 500, no, vamos, o sea, va a ser como el 527.
1: Celebrando el bueno, 500, desde el 527.
2: Exacto. 6:32 PM y el marcador sigue siendo 3-0. Eso sí se puede. Yo he visto que en los periódicos dan el marcador, ¿eh? Y van actualizando. O sea, si me meto así a algún periódico, seguro va a salir eso. Mira. El Universal, el gran diario de México. Ah, no, no dice.
1: Pues lo escucharon aquí.
0: Francia contra Irán va 3-0.
2: Bueno, vamos a ver qué dicen en el hashtag. Veamos qué dicen por aquí. Jesse James nada más pone PDC y una foto de una persona con muchísimo equipo de audio, consolas, computadoras, interfaces, monitores. Un verdadero licenciado en ingeniería, especializado en audio.
1: Así es.
2: ¿Qué más veo por aquí? Muki B. Pregunta. Olayo, ¿por qué hay tantos mamadores apoyando a la derecha y que ni siquiera tienen en qué caerse muertos? Viven endeudados y se creen todo lo que WhatsApp les llega. Pues, a ver, es que sí. ¿Por qué? A ver. Porque, pues la propaganda es poderosa, la propaganda y quienes la producen, quienes hacen las estrategias, son hábiles. Y también la propaganda, digamos, se replica a sí misma, se reproduce a sí misma. Y pues la política moderna ya no vende ideas a través de la propaganda, vende identidades. Y pues sabemos que mucha gente no vota por lo que le conviene económicamente, sino más bien por la imagen de quien creen que es o de quien aspiran a ser. Esa famosísima cultura aspiracionista, ¿no? Que te dice, vas a ser rico y algún día vas a ser un empresario exitoso, así que defiende los intereses de los empresarios que ya lo son. Defiende los intereses de los ricos para que tú te identifiques con ellos y seas uno. Entonces, pues yo creo que eso tiene mucho que ver, la verdad. ¿No, Pablo? Es como esta cosa de... Sí, de aspirar a eso, ¿no?
0: Sí.
2: ¿Por qué me voy a identificar con los pobres? Voy a ser un pobre yo también.
0: Sí. Entonces,
2: me voy a identificar con los ricos y voy a celebrar todo lo que digan porque yo soy como ellos. Estoy del lado de los ricos, ¿no? Así funciona un poco.
0: Y además es una, digamos, este sistema en el que vivimos es muy bueno para vendernos dos cosas, ¿no? La idea de que es inevitable y de que no hay otra manera más. La única manera de vivir bien y cómodamente es así. Y la segunda es... de hacernos cómplices de nuestra propia como explotación, de nuestro propio mal vivir, de nuestro, ¿no? Entonces se vuelve un sistema ahí muy enredado y difícil de desarmar, y entonces por eso la gente...
2: Así nos convencieron de que el calentamiento global era nuestra culpa.
0: Por ejemplo.
2: El enorme y muy hábil aparato de relaciones públicas de las compañías petroleras pues nos convenció durante años y escondieron muchísima información y invirtieron muchísimo dinero para esconder la información, ¿no?
0: Sí, entonces es porque no reciclamos nosotros, porque no pusimos el botcito en el contenedor correcto, pero la corporación puede seguir haciendo lo que quiera.
2: Es tu culpa, así como eres pobre porque quieres.
0: Hijo.
2: El famosísimo. Y bueno, obviamente a esta idea de, pues sí, de la identificación, digamos, puede sumar pues las campañas de desinformación en redes, cadenas de WhatsApp, por ejemplo, diseñadas para explotar miedos, sobre todo, mucho miedo, porque el miedo es irracional y digamos que nubla tu capacidad de juicio, promueven resentimientos, sesgos cognitivos. Esto obviamente puede ser de izquierda, de derecha o como le quieras llamar, porque además también debemos entender que esa dicotomía de izquierda-derecha ya es caduca en estos tiempos. Vivimos en una realidad mucho más compleja. Pero bueno, entiendo a qué te refieres con derecha. Entiendo a qué te refieres y bueno, pues gracias a, pues a cuestiones culturales, propagandísticas, gracias también a pues, grandes campañas de desinformación, pues tienes una combinación, digamos, muy efectiva, ¿no? Entonces, no es tanto un tema de la inteligencia de estas personas, sino más bien de manipulación emocional dirigida para aprovechar pues vulnerabilidades o debilidades, diría yo, incluso psicológicas, que todos tenemos, ¿no? Todos tenemos debilidades psicológicas y la propaganda y el marketing se aprovecha de eso. Como por estar viendo el Mundial, el otro día sentí un antojo incontrolable por una bebida de cola.
1: Sí, sí, sí.
2: Es en serio esto, ¿eh? Y sí. Salí a la calle a buscar un vaso con hielos, ¿no? O sea, quería materializar el product shot, ¿no? El producto... pues sí, que me ofreció la televisión, ¿no? O sea, el producto, pero perfectamente bien iluminado, etcétera, ¿no? Pero bueno, seguimos 3-0.
1: Chale.
2: Bueno, ¿qué más nos dicen en el hashtag Convoy en Chilango? Jazz, el voto por la derecha proviene de la decepción. Sin embargo, no se dan cuenta de que se han metido a la cueva del diablo. Bueno, muchas veces el voto en alguna dirección u otra tiene que ver con la decepción, ¿no? Mucha gente votó, por ejemplo, por López Obrador en sus tres intentos, precisamente después de que durante décadas fueran decepcionados por el partido hegemónico, ¿no? O los partidos hegemónicos, o ese binomio que todos conocimos. ¿Qué más dice Fausto? Pues yo debo confesar que sí estoy viendo los partidos en una página alterna, lo siento. No alcanzo para pagar el paquete de VIX y Cristian Castro.
1: Qué bueno.
2: ¿Por qué Cristian Castro?
1: Ah, porque Cristian Castro es el que está promocionando, haciendo todos los comerciales de VIX.
2: ¿Ah, en serio?
1: Sí, sí, sí. Muchísima publicidad, le han de haber pagado una la nota.
2: ¿Y así con Tool? Oh, qué la veo.
1: Tocando un cover de Tool.
2: Pongan la niña futbolista de Julieta Venegas. Ok, Plano Ardiente dice, seguro no salen de la cueva del peludo ahí en Tijuana.
1: ¿Qué es eso? ¡Órale!
2: No, ahí sí, perdón,
0: ¿qué,
2: pero
0: ¿qué pasó?
2: Eso ya es de un submundo al que no he tenido acceso.
0: No.
2: Afortunadamente.
0: ¿Qué
1: la cueva del peludo.
0: ¡Qué cosa!
2: Mouse dice, sugerencia, ¿los que hablen francés ya anotaron más de 2 puntos contra los que hablan árabe?
0: Ah, o sea, para...
1: Para referirse a ellos.
0: Para referirnos a... Puede ser. Ajá. Es una buena.
2: Ah, ya. Como estos códigos que estamos analizando.
0: Exacto.
2: Sí. Bueno, pero es que también ya hablan muchos idiomas estos jugadores, ¿no?
1: Eso sí, también.
2: Está cabrón, ya. Ya no son como Manuel el Chaquetas Rosas.
0: que eso el otro día estaba pensando. El componente cornetístico que tiene ese nombre, ese apodo, está importante.
2: ¿Sí, va?
0: Sí.
2: Creo que sí.
0: Sí.
2: Bueno, generalmente también apoyo al underdog. Dice por aquí Eye of the Abyss. Pero pobre Irak. Le tocó Noruega, una del black metal escandinavo. Y Francia, solo le voy por Michael Olden. No, pero no, los noruegos con su show este, no sé qué pensar de que anden ahí remando en las escaleras eléctricas en sincronía perfecta.
1: En el
2: con sus cascos así como de... Está muy como, muy, no sé.
1: Pero el estadio está chido, ¿no?
2: Los chavitos dirían, me da cringe.
1: Güey, me da cringe, güey.
2: O sea, me da cringe, güey. Me da cringe un poco.
0: ¿Se les hace vikingo performativo o qué?
1: Sí.
2: No, yo ahí sí más como los mexicanos ahí en los parabuses.
1: Y un pedote.
2: El arco hecho con vasos de chela.
0: De cerveza.
2: Cargando así al señor en silla de ruedas, todo ese pedo. Los otros güeyes ahí como, ay, no sé, es como, ay. Lleven su primer mundismo y su orden a otro lado.
1: Totalmente.
2: No, no es cierto. ¿Qué van a pensar de mí los de la derecha? Ah, claro. ¿Qué van a pensar de mí?
0: ¿Que no quieres votar por ellos o qué?
2: Hay algo que no me late de eso. Hay algo que, lo confieso aquí abiertamente, porque además sé que mucha gente no está escuchando porque están viendo el partido. No, hay algo que se me hace como muy fascista. De ver a tanta gente, no sé. Alguna vez lo platicaba con Peter Coyote y me dijo que no le gustaba eso de los conciertos de Metallica. Peter Coyote era vecino y muy amigo de Lars Ulrich. De hecho, yo tuve la fortuna de conocer a Lars y cenar con él gracias a Peter Coyote, porque Peter Coyote le habló de mí. Y así se dio. Y yo le pregunté, ¿pero cómo es que nunca ha sido un concierto de Metallica? Y me dijo, no, es que he visto como fragmentos en video y no me gusta el comportamiento de la gente. No me gusta ese fascismo. Claro, ve Peter Coyote, que viene de los 60, que era amigo de Janis Joplin, que era parte de este grupo de activistas llamado Los Diggers. Estaban en otro viaje, ¿no? El viaje hippie, que era muy distinto. Y ve a, no sé, 60 mil personas levantando el brazo y diciendo ¡Master! ¡Master! Todos al unísono, todos en sincronía perfecta, todos eufóricos. Y dice, esto es fascismo, ¿no? Uh-huh. Esto es 1984. Esto es rock totalitario, ¿no? Desde su perspectiva. Y sí, la verdad es que me arruinó un poquito Metallica. Cada vez que voy a un concierto y hago eso, pienso en Peter Coyote y así, me juzga Peter Coyote. Así, you're being a fascist, can't you see? Así. No, a ti paso. Pero no, bueno, el punto es que hay algo de eso que, ay.
0: No, te dejan tranquilo.
2: Tantos señores blancos con gorros, con cuernos así. A ver, vikingos. Uh-huh. Están celebrando a los vikingos. Holy fuck. Sin contexto. En unas escaleras eléctricas en un centro comercial. A ver, me tienen que dar chance.
1: Sí, te damos chance.
2: Ya estás grande, tío.
1: No.
2: Tus referencias ya están muy viciadas.
1: No, para nada, estoy de acuerdo contigo. Creo que diste gran argumento.
2: No me gusta y no. O sea, no. Mejor Holanda. Oh, claro. Bueno, Países Bajos.
0: Países Bajos.
2: A ver, ¿a quién le vas, Pablo? ¿Quién quieres que gane el Mundial? Ya, dilo, confiésalo. Aunque te ganes enemigos, no importa, se les olvida acabando el Mundial.
0: O sea, yo había dicho que iba a ganar España. Ajá. Ese había sido, digamos, mi sesudo análisis. Pero de que quiera, así, desde el fondo de mi corazón, después de verlos jugar.
2: México.
0: No.
2: Cabo Verde.
0: La verdad es que me está gustando mucho cómo está jugando Japón.
2: ¡Vámonos!
0: Japón.
2: Pero eso va a ser hasta 2050, dijo Piri, sí.
0: Sí, yo espero que
1: dijeron
0: hagan.
1: Dijeron ellos.
0: Que fast.
2: Por eso, bueno, pero tú eres nuestro especialista de Japón en este programa.
0: Sí,
2: sí. Nadie es más fan de Japón que tú.
0: Eso sí. Más bien te debería dejar Japón. Me estoy subiendo a tu fanatismo.
1: No, yo ya no voy a decir Japón.
2: O sea, tú eres el único que recibe el boletín de Tokyo Daily todos los días en tu mail y nos informas.

0: de lo que pasa en Japón, sí, y de las tendencias en Japón.
1: Sí, exacto.
2: Según yo, sí es el
1: yo
2: único.
1: Yo les traduzco Japón.
0: La verdad, sí, es muy interesante. No, lo digo en serio, ¿eh? No estoy jodiendo.
2: Sí es. Tú, pues muchas gracias. Pero, ¿tú, Olayo? Francia.
0: Sí.
2: Tú,
0: yo. ¿Y algún underdog? Pues no sé.
2: Costa de Marfil.
0: No, bueno, le iríamos a Cabo Verde, todo el mundo, Cabo pero hay que ser realistas. Claro. Sí, la verdad es que Francia, sí. Yo le voy a Francia y me pone nervioso que no hayan metido un cuarto gol todavía. Pero ahí va. Okay. No creo que sí, ahí va. No es broma. Ahí va. ¡No!
1: Chin, lo ibas a reportar en vivo, ¿eh? Este hubiera sido el crimen de crímenes.
0: El crimen de
2: crímenes. ¡Gol! ¡Me vale madre! ¡Múltenos, gol!
1: No, tampoco los invites, compañero.
0: No, ¿qué pasó? Además, yo soy, digamos que la gente que trabaja en Radioactivo somos famosos por, no somos como los Lannister.
1: Ajá.
0: Se nos conoce porque nos endeudamos en las multas de gobernación y de cualquier. Somos los anti-Lannisters. Ajá, la gente que trabaja en Radioactivo no pagamos nuestras deudas. Como aquella multa de $1,000,000 a gobernación.
2: Ahora.
0: Que le heredamos a Grupo GEA, y pues ya no sé ellos qué. ¿A qué acuerdo llegaron con su amigo Calderón?
2: ¡Órale!
1: No creo que, o sea, pueda ser pagada, ¿no? O sea.
0: No, esa deuda es negociada.
1: Ajá, exacto.
0: En un table. ¡Oh, qué la verdad!
2: En el.
0: Con whiskies en un table.
1: ¡Órale!
0: En un pacto de caballeros.
1: En
0: así
1: Tijuana.
0: Se arregló.
2: En Tijuana, exacto.
0: Que además fue por haber transmitido 24 horas de puro sexo. O sea que mira, redondo.
2: ¿Cómo es?
1: Pues no sé, otros tiempos, el viejo este.
0: Ay, el viejo este. Yo te vi en una cantina bien feliz, como señor, cabrón.
1: La verdad,
0: tío.
1: Ya quiero estar ahí.
0: Con tus tíos, siempre, estás feliz. Sí, sí. Ay, otros tiempos del viejo este. Después de ir a una cantina que tiene puertas de saloon.
1: O sea, pero una cosa es que me lleven a una cantina y otra que me lleven a un table.
0: Ay, ya, es un paso.
1: No. Yo me quedo en la cantina.
0: No, pero estás a nada.
1: Un día seguramente me van a engatusar así de, no, esta es cantina también, ¿eh?
0: Pues no hay nada más abierto. Ese es el pretexto. No, a veces también era así. En el viejo este.
1: En el viejo este.
0: Está muy cagado eso del viejo este. Bueno, ¿qué más? Dicen aquí, mira, ya me van a regañar. ¿Listos?
1: A ver.
0: Tampoco te claves con lo de la política, el fascismo y el fútbol, cuando ves fútbol cada 8 días.
1: Oh.
0: Ah, no. Ya lo estoy misreading. Dice, cuando ves fútbol cada 8 días, en especial el europeo, le tomas cariño a ciertos jugadores. Tampoco es que quiera ser aspiracionista o que me crean orden. Oh, sí me regañó. Nadie dijo eso, ¿eh? Nadie dijo eso.
1: Luego uno se
0: nadie
1: pone el
0: saquito. Nadie dijo que te creas nórdico, nadie dijo que fueras aspiracionista. Tampoco creo que me clavé, la verdad, estamos echando desmadre. Mucho desmadre. Sí. Tampoco porque vaya a un concierto de Metallica soy un fascista. Esa es una idea de Peter Coyote, un señor de los 60, ¿entiende? Es otra cultura. El viejo este.
2: Peter Coyote es el viejo este.
1: Totalmente.
0: El viejo este, pero el viejo este así, tal cual, la West Coast, uh-huh. San Francisco, verano del amor, el hipismo a todo lo que da, Janis, heroína, todo, el viaje completo, cara. Bueno, vamos con más música.
1: Vamos con
0: la música. Ya acabó el partido.
1: ¿Ya acabó?
0: Sí, ya acabó.
1: Un glorioso 3-0.
0: Con un 3-0, bueno. Mejor que un 2-0.
2: Eso sí.
0: Han de decir todos. Por fin acabó esto. Bueno, pero Al Hamadi saludó a Mbappé y le dijo: chingón.
1: Chingón, mi niño.
2: Regálame tu camiseta, ¿no?
1: Sí, exacto. Se rifó mi niño.
0: Es que bueno, una camiseta de Mbappé si se la pides, ¿no?
2: Uy, sí.
1: Sí, claro.
0: Aunque
1: que
0: estés
1: sí.
0: Medio sacado de onda, ardido.
1: Obvio. Pero por ejemplo, sí. Ellos sí se van a ir probablemente sin ningún punto, ¿verdad, Irak?
0: Pues sí.
2: Sí.
1: Pablo Duarte está sintiendo.
0: Sí.
1: Mientras me
0: pero bueno, ya es un milagro que estén ahí.
1: Sí, exacto, por eso, o sea, eso voy. O sea, igual y la gente seguro está chance feliz de haber participado, no lo sé.
0: O sea, todo el mundo celebra mucho a Irán, pero hay que entender en dónde ha estado Irak desde hace décadas.
1: Sí, exacto.
0: Desde su última participación en México 86. Uh-huh. Pues hay que entender primero todavía la era Hussein, 1991, la primera guerra del Golfo,
1: sí.
0: Todas las sanciones económicas que hubo durante mucho tiempo. Y luego, obviamente, en este siglo, la guerra de Irak, que destruyó, despedazó al país. En fin, o sea.
1: Una reconstrucción larguísima.
2: Sí, no es cualquier cosa. Ya estar ahí, ya es bastante.
1: Sí, la neta, sí.
0: Sí, sí, como otros países en su momento, ¿no? En los 80, o en México 70, El Salvador. En fin. Pues vámonos a más música. ¿Qué sigue, PDC?
1: Voy a hacer un ligero cambio porque hay un estreno de un grupo que me gusta muchísimo y creo que te puede gustar mucho esta canción. ¿Ok?
0: ¡Ah, caray!
1: Se llama Monroe, es de Mount Kimby. Y a ver qué te parece, Olayo. ¿Qué les parece?
0: ¿Como la doctrina?
1: Como, no, como Marilyn.
0: Ah, mejor. Ah, gracias.

0: Groove Armada, My Friend, la escuchamos a través de Convoy FM, Convoy en Chilango, y hemos llegado al final de este episodio de Convoy FM, Convoy en Chilango. El número 491, nos quedan 9 episodios para llegar, bueno, 8 episodios para llegar al episodio 500. Pablo Duarte, ¿algo que gustes agregar a este episodio, el 491?
1: Nada, que fue un gusto compartir con ustedes una transmisión, no transmisión de un partido quizá del Mundial o no.
0: No, y ya lleva medio tiempo el de Noruega contra Senegal. ¡Se empalmaron! No retrasaron el otro partido para los televidentes, no. No, se celebró como estaba programado.
1: En el tiempo de Infantino todo se tiene que cumplir como él dice.
0: Así es. Y bueno, pues obviamente los aficionados a cada uno de esos equipos estaba preocupado por su partido y no por el de Francia contra Irak. Pero ya lleva medio tiempo, así que solo veremos el segundo medio tiempo. Por supuesto, quien cuente con lo necesario para eso. Ok, PDC, ¿algo que gustes agregar?
2: Nada, un placer iniciar la semana con sus voces en mis oídos, compañeros.
0: El placer es nuestro, PDC.
2: Okay.
0: El placer es nuestro. Hablo en nombre de Pablo Duarte porque
1: pero está muy
0: es un buen tipo y diría lo mismo.
1: Autorizadísimo, sí.
0: ¿Autorizado?
1: Sí, no, carta poder, por supuesto.
0: Carta poder. Gracias. Y nos escuchamos mañana en el episodio número 492 de Convoy FM, Dios mediante.
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Hola, ¿cómo están el día de hoy? Yo soy Regina, la nueva PDC de este espacio que se llama Echo por Convoy. Los extrañé mucho. Qué bueno que tuve la oportunidad de venir hoy con ustedes. No me odien por haber faltado la semana pasada. Ay, puse una cara. Estoy aprendiendo. Pero estoy muy feliz de estar con ustedes el día de hoy. Estamos esperando a Felipe. Y mientras, yo voy a ser la operadora. Las voy a dejar con otra rolita en lo que averiguo cómo funciona esto. Pero estoy muy feliz de estar el día de hoy con ustedes. Y la verdad es de que el clima de la ciudad está bastante raro. Por la mañana hace calor. Hace rato estaba lloviendo bastante fuerte. Y lo peor de todo es de que llueve por partes. Pero justo el día de hoy les tenemos preparado una playlist que tiene que ver con estos días lluviosos. Que yo creo que se van a hacer un poco normales este tipo de playlist durante esta época de lluvia aquí en la Ciudad de México. Y yo creo que las playlists para los días de lluvia son bastante, se pueden acoplar a tu mood. A mí la lluvia, la verdad, no me gusta mucho por el frizz. Se me hace un frizz bastante horrible en mi cabello. Pero, ¿qué tal que los dejo con esta rolita y ahorita regresamos? Recuerden que el hashtag es EchoConvoy. Y yo creo que les gustaría seguir escuchando más Slow Dive, ¿no? No sé si Felipe lo pone seguido, pero yo sí pondré. Esto es 40 Days. Ay, no, ya no se escucha. Ya no se escucha.

0: Eso fue 40 Days de Slow Dive. Y bueno, yo no soy la nueva PDC porque ya volvió PDC. ¡Bravo!
1: Con que la nueva PDC, ¿eh?
0: Es broma, es broma. Todavía no estoy tan lista para esta nueva misión.
1: No, pero ahí vas. Muy bien, muy bien, muy bien.
0: Cuéntenos.
1: Bienvenida también a Regina, que ya volvió por fin después de abandonarnos.
0: He vuelto mucho tiempo.
1: ¿Ya te disculpaste con la comboyiza?
0: Ya me disculpé, pero lo haré de nuevo por si no lo habían escuchado.
1: Por favor.
0: Lo lamento mucho por haber faltado 2 semanas. La primera semana que falté fue porque fui a ver a una banda que me gusta mucho que se llama Shame.
1: Sí,
0: y me siento un poco enojada con ellos porque salieron muy tarde, salieron casi a las 10 de la noche. Y me hubiera dado tiempo perfecto de poder venir con ustedes a charlar un rato. Pero muy buen concierto, yes. Muy buen concierto. Y
1: ¿qué tal
0: estuvo muy bueno. Yo siento que el House of Bands, la verdad, no es un gran venue porque se escucha un poco.

0: vivo así grabados con celular y todo eso, como de grabados de lugar. En Brasil se ponen loquísimos.
1: Los brasileños tienen el je ne sais quoi, pero no sé cómo se dice en portugués. Que son muy locos cuando se trata de punk, metal o cosas más pesadas. Siento que son el público más top.
0: Totalmente, sí.
1: O al menos en Latinoamérica, ¿no? Yo siento que sí son muy top, ese público es muy rudo.
0: Para ese tipo de géneros, justo, sí. Totalmente. Sí, sí, sí. Creo que podríamos hacer incluso, mira, si no sabemos tanto al respecto, podríamos planear una investigación al respecto para el próximo Eco.
1: ¿De qué?
0: De rock brasileño.
1: ¿De cómo se dice je ne sais quoi en portugués?
0: Ese va a ser el nombre del episodio, de hecho.
1: Ah, perfecto.
0: Eco, el je ne sais quoi en portugués.
1: En portugués.
0: Exacto.
1: Sí, me gustó mucho y la semana pasada no pude venir porque tengo otro trabajo y me tocó hacer una entrevista. Pero los estaba escuchando, Estaba escuchando a PDC y todo lo que leía que ustedes les mandaban y que estaban un poco enojados porque no había ido. Pero ya volví. Ya estoy aquí. Me pone muy triste saber que solo tenemos una hora y ya llevamos 20 minutos.
0: Ya sé, pero no te preocupes, los vamos a aprovechar cada vez mejor.
1: Cada vez mejor.
0: Cuéntanos de qué hablaremos el día de hoy, Rey.
1: El día de hoy vamos a hablar de algo que justamente salió el día de hoy, una noticia bastante agradable por una de mis popstars, yo diría que favoritas de ahorita, que es Olivia Rodrigo.
0: ¿Por qué es de tus favoritas?
1: Yo siento que está tratando de adaptar cosas que a ella le gustan, uh-huh. como cualquier chica. Y lo está adaptando a su estilo, toma de inspiración eso sin caer en una copia. Es algo que tiene en controversia justo Olivia Rodrigo, que hasta tiene un beef ahí con Courtney Love de cuando sacó su álbum pasado, uh-huh. que decía que le copiaba como toda su estética que ella usaba durante Hall.
0: Ah, claro, de la portada incluso, ¿no? De la graduación.
1: Sí, sí, de Celebrity Skin.
0: Sí, sí, sí.
1: Celebrity Skin es uno de mis discos favoritos, la verdad. Pero sí, Courtney Hall, Love, claro. No se me hace una persona con un juicio súper estable.
0: No, la verdad. No.
1: Y Olivia Rodrigo solamente quiere, pues también darle a conocer a su público joven las cosas que a ella le gustan. Y su mamá es súper rockera también.
0: Eso se me hace súper, o sea, justo lo que estás diciendo se me hace súper válido y súper chido de ella, porque podría ser una popstar cualquiera y no darle como crédito a las cosas que le influencian y que le encantan, pero al de repente colaborar con Robert Smith de The Cure, subirlo al escenario,
1: sí.
0: Tocar un cover de Fontaine's D.C., es como de meter como productor al The Geese.
1: A Cameron Winter.
0: Entonces es como de, ok, le está dando su lugar a las cosas justo
1: que a ella le gustan.
0: Y le gustan cosas que chance no son el pop que todos, o sea, no, sus pares, ¿no?
1: Uh-huh.
0: Le gustan cosas dentro del rock, del alternativo, del indie, y eso está muy, muy chido.
1: Y justo el día de hoy anunció un festival que se llama Daisy Chain Fields. Ella es la creadora de este festival que se llevará a cabo el 29 de agosto en el Great Park de Irvine, California.
0: Mm.
1: Y entre los artistas invitados se encuentra Karen O, Stevie Nicks, Sarah McLachlan. Tiene un lineup bastante... me gustó muchísimo. O sea, de verdad es algo que yo iría y me sacó una sonrisa el día de hoy. Tenemos a Bikini Kill, Chapel Roan, Dice Pits,
0: uh-huh.
1: Garbage, Cat's Eye, Mitski, Not For Radio. Obvio, Olivia Rodrigo también estará presentando algo. También tenemos a Santi Gold, The Breeders. Me encanta el lineup. Me encanta. Porque tienes esta parte noventera, Pero muy importante, porque por ejemplo está Bikini Kill, que es una banda precursora de esta parte feminista de haz rock, pero hazlo como una chica. Y
0: exacto.
1: Que lo hagas como una chica no tiene nada de malo. Y estoy muy emocionada. La verdad me gustaría mucho ir, pero ya está casi a la vuelta de la esquina.
0: Sí, está muy cerca, el
1: 29 de agosto.
0: 29 de agosto. Y lo que a mí me gustó muchísimo es que, bueno, pues por si se pudieron dar cuenta por el lineup que acaba de leer Rey, son puras mujeres y parte del esencial de este festival es que van a ser puras mujeres las que van a estar representando a los artistas en este festival y todas las ganancias del festival se van a regalar netas, o sea, por completo, a organizaciones que apoyan a mujeres y niñas, incluyendo su salud reproductiva,
1: sí,
0: y programas sociales. Entonces,
1: eso está muy padre, uh-huh, está muy interesante, me encanta. Y también lo que me gustó mucho de este cartel que les leí hace rato es de que es muy variado. Tenemos

0: Tenemos a las pop girlies con Chapel Roan, uh-huh. Cat's Eye, que es uno de mis grupos favoritos ahorita de chicas también.
1: Me sorprende que Cat's Eye esté ahí porque sí es como de...
0: como que ellos no entrarían a un festival, ¿no? Ah. Siempre se dividen porque traen una producción muy grande.
1: Qué chido.
0: Lo cual me hace pensar que este festival está pensado en tener una producción bastante grande porque Chapel Roan no suele traer... escenarios minimalistas.
1: No, se trae un big ass pony.
0: Así es. Pero sí, eso es la noticia que les tengo el día de hoy. ¿Y qué tal si nos vamos con una canción de una banda que está ahí? Que muy buena banda.
1: ¿Quién?
0: Dice Pits.
1: Ay, yo también quería poner a Dice Pits, qué chido. ¿Hacemos un bloque de Dice Pits de la tele?
0: ¿Todo un bloque?
1: Dos rolas.
0: ¿Toda una hora? Media hora que nos sobra.
1: No,
0: ni es cierto. Pues nos vamos con esta canción que es Hair of Dog de Dice Beats.

0: Eso es Punishers de Dice Pits, de su último disco, que se me acaba de olvidar el maldito nombre, Rey. ¿Tú lo tienes?
1: De Dice Pits. No.
0: Se llama Something to Consume, salió el 2025 y tiene unos rolones tremendos en ese disco. Y me encanta que estén en este festival que acabas de mencionarnos. También me quedé pensando, ¿a quién más hubieras puesto tú?
1: Yo hubiera metido... Muy buena pregunta. Sí, hay una banda que me gusta mucho que se llama MoMA.
0: ¿MoMA? Como el Modern... ¿Cómo es? Museum of Modern Art.
1: Sí, pero con doble M.
0: Ah.
1: Se me hace una gran banda que necesita más reconocimiento. Son... Creo, si no estoy en lo equivocada, todas son mujeres, pero la mayoría sí lo son. Yo creo
0: que
1: a ellas las hubiera metido.
0: Ok.
1: Yo creo que hay mucha propuesta. También así como tipo revival de artistas mujeres que pudieron haber estado. Si se hubiera llevado bien con Courtney Love, pudieron haber estado en su regreso como Hole.
0: Como Hole, hubiera estado increíble.
1: A mí me gusta mucho Hole.
0: Sí, está muy chido. A mí me intriga mucho qué es lo que van a hacer estas personas invitadas. Porque
1: yo también, porque no tienen como un set.
0: Ajá, viene como un apartado aparte, que es solo Special Guest, Karen No. ¿Quién
1: Stevie Nicks?
0: Stevie Nicks.
1: Y Sarah McLachlan.
0: Ajá, no sé qué van a hacer.
1: Yo creo que van a salir con Olivia Rodrigo cantando, ¿no? Yo
0: o
1: creo
0: con
1: que.
0: Diferentes artistas por ahí.
1: Yo creo que Olivia Rodrigo no quiere ser el estelar de su propio festival. Sin embargo, como cara del festival, va a tener, yo creo que ahí 2 horas, pon tú, y va a salir Stevie Nicks, Karen O.
0: Va a ser un set muy especial probablemente.
1: También, yo creo que también hubiera invitado a Alanis Morissette.
0: Ah, y ella sí está tureando bastante,
1: sí,
0: ¿no?
1: Está tureando bastante. Igual a una banda que también es de esta época del Riot Girl, que se llaman L7.
0: Ah, claro, sí.
1: A ella seguro las hubiera invitado, pero creo que ahorita no están vigentes. Pero justo este tipo de festivales me gusta muchísimo porque es la oportunidad perfecta y el como para invitar a bandas que llevan varios tiempo como ya no activas, ¿no?
0: Claro, o sea, tanto para las que no han hecho cosas en mucho tiempo como para también los nuevos talentos, que hay muchísimas bandas de mujeres. Por ejemplo, Men I Trust me suena increíble, como que hubiera estado en ese cartel.
1: Men I Trust.
0: Sacaron un disco el año pasado y estuvo muy bien. ¿Tú ya escuchaste a una persona que se llama Blondshell?
1: Blondshell, sí, Blondshell.
0: Yo no la he escuchado y como que me están poniendo muchísimo en todos lados su nuevo single. Entonces voy a escuchar ese psyop después.
1: Ok, te lo dejo de tarea. Sí, ¿qué más?
0: Pues la verdad, yo, a mí nadie me preguntó, pero yo...
1: Bueno, ¿tú a quién pondrías en el cartel? Bueno, a ver, hay que hacer esta dinámica. Okay. ¿Tú a quién pondrías en el cartel? Pero tiene que ser de géneros distintos, porque lo que vemos son géneros bastante distintos dentro del cartel.
0: Ajá.
1: Tienes que nombrar a una artista o banda de rock.
0: Sí.
1: Pop y uno de rap o hip hop.
0: Uy, sí, no hay mucho hip hop, solo está Doechii, ¿no?
1: Doechii, ajá. Bueno, Santi Gold contaría.
0: No, es más indie, siento yo, como que, bueno, no sé. Pero sí faltaba representación, por ejemplo, ¿cómo se llama esta? Snow. Snow the Product podría estar ahí.
1: Uh-huh.
0: Ok, yo voto Snow the Product para hip hop.
1: Ok.
0: Para banda de rock la voy a poner ahorita, se llaman Chai.
1: Ah, a mí me encanta Chai, pero Chai ya desapareció.
0: Ya sé, por eso, pero quien me gustaría que estuviera ahí sería Chai.
1: In your wildest dreams.
0: Y ni siquiera, o sea, nadie está muerto.
1: No, solo se separaron. Me gustaba.
0: La neta, sí, eran increíbles. Un buen regreso de ellas estaría increíble. También esta otra banda japonesa que gritan un buen, ¿cómo se llaman?
1: Atarashi Gekko.
0: No, Atarashi Gekko son las chicas.
1: Okotobe Bieber,
0: exacto.
1: Ah, ya. Bueno, Atarashi Gekko igual estaría padre.
0: Estaría muy chido.
1: Son muy buenas.
0: Ella sería mi pop.
1: Ajá.
0: Chai sería mi rock. No. Atarashi Gekko sería mi pop.
1: O Okotobe Bieber.
0: Okotobe Bieber sería mi rock.
1: Ah, ok.
0: Y Snow the Product sería mi hip hop, al parecer.
1: Ok.
0: ¿Cuáles son las tuyas?
1: Yo, bueno, no sé si contaría como hip hop o rap. No cuenta, pero yo metería a Solange.
0: Oh.
1: Solange sería muy buen proyecto en ese cartel.
0: Ulala.
1: Metería como rock, yo creo que a The Last Dinner Party.
0: Uh-huh.
1: Y de pop, yo invitaría a Addison Rae. Oh, no, Slater, Rae. Slater.
0: Slater, no sé.
1: Pero
0: por qué
1: no se me hace
0: Slater.
1: Tan pop, pero la es pondría como pop. Bueno, igual la invitaría.
0: Sí, no, Slater tendría que estar ahí aparte porque
1: estaría padre,
0: sacaron
1: ¿no?
0: un disco increíble apenas.
1: Increíble. Yo creo que sí está posicionándose en mis favoritos de lo que lleva el año, ¿eh?
0: Sí, la verdad sí, yo creo que por eso ya podemos más bien entonces empezar a regañar a Olivia Rodrigo como chale, pues porque
1: te
0: no?
1: faltó.
0: Te faltó, ¿eh?
1: Te faltó visión.
0: Te faltó visión.
1: No, pero está muy bueno, está sí. muy, muy bueno.
0: A mí también me gusta bastante. Si quieres, vamos a escuchar algo de nuestras propuestas. Yo solo quería una excusa para poner a Chai.
1: Ah, va. Entonces, me gusta.
0: Voy a poner a Chai y después tú nos acompañas con alguna de tus selecciones para este festival ficticio. Y también invitamos a ustedes en el hashtag EcoConvoy a que nos digan a quién se nos está olvidando a nosotros. ¿Qué otras artistas con chicas podrían estar en el festival que no mencionamos en este momento y que a ustedes se les haría una gran idea que estuvieran para ese festival? Y también, ¿por qué no existe una iniciativa aquí en la Ciudad de México?
1: No,
0: así,
1: sí,
0: ¿no?
1: Sí,
0: estaría
1: sí
0: muy
1: existía,
0: chido.
1: Era el Jera.
0: ¿El Jera?
1: El Jera Fest.
0: ¿Cómo era ese? Sí, es cierto, tienes razón.
1: De hecho, yo vi un tweet bastante chistoso que decía el Jera.
0: El 24 fue el último, creo.
1: El Jera caminó para que el festival de Olivia Rodrigo pudiera correr o algo así. No sé, estuvo muy chistoso, pero.
0: Pero creo que sí fue el último, el 2024. Ya no hubo 2025 y 2026.
1: Es que no vendía.
0: Qué mala onda.
1: Ya sé, pero sí existía. Sí existía, Felipe.
0: El último cartel fue Camila Cabello, Dana Paola, Demi Lovato, Daniel Espaya, Evanescence,
1: ajá,
0: Kesha. Bueno, pero también está diferente la curaduría.
1: Es diferente. De hecho, creo que Jimena Sariñana tenía que ver con la organización de este festival.
0: Órale. No, pues qué padre. Vamos con Chai, Donuts, Mind, If I Do. Ahora volvemos a Eco por Convoy.

0: Grains in the Sky de Solange. Gran disco, gran artista. Me encanta Solange. Por favor, regresa, saca más cosas porque yo te amo.
1: Así es.
0: Yo soy tu fan.
1: Si estás escuchando Solange, por favor, Kylie, que Rey te extraña. ¿Y qué onda al final esas notas a la Mariah Carey, no?
0: Sí. ¿Puedo atrever a decirme que me gusta más el proyecto de Solange que de Beyoncé?
1: Órale.
0: Está fuerte, pero no tanto. Ella tiene concepto, tiene estilo, tiene voz. Te amo, Solange.
1: Por eso la comparativa. Es que te iba a decir, ¿por qué compararías a Solange con Bjork? Pero sí, en cuestión de
0: Beyoncé.
1: ¿Dijiste Beyoncé?
0: Sí.
1: Entendí Bjork.
0: No, dije Beyoncé.
1: Ah, ok.
0: No, okay. No tiene nada que ver Bjork con
1: Solange.
0: Con
1: sí, Solange. Sí, dije como, órale, that's crazy.
0: No.
1: Pero sí, también se me hace mucho más válido, o sea, válido que digas que te gusta mucho más que Beyoncé.
0: Sí.
1: Es que Beyoncé también está ultra producido, ¿no?
0: Sí, está muy producida, pero Solange como que en sus álbumes siempre los... O sea, también Beyoncé, sus álbumes son conceptuales, pero, por ejemplo, en los días tempranos de la carrera de Solange trabajó mucho con Devonte Hines, por ejemplo. Y ya después trató de hacer algo más R&B, como lo que escuchamos hace rato, un poco más como de soul.
1: Y es como minimalista, es lo que me gusta.
0: Es minimalista, pero también la parte estética que puedes ver en sus videos es precioso. Y mucho de su concepto es celebrar a la...
1: ¿A la mujer?
0: A la mujer. Y eso me encanta.
1: Eso está increíble. Y queda perfecto como para que esté en el festival, justo que estábamos diciendo. Ahora, quería invitarte al hashtag Rey, porque hay mucha gente saludándote por ahí, ¿eh?
0: Oh my God.
1: Oh my God.
0: Ya los extrañaba. Ya los extrañaba.
1: Toda la onda como oyente también a ti. A ver, cuéntanos qué te dicen.
0: A ver, me dicen... Diddy Moon Girl, qué gusto escucharte de regreso, Rey. Saludos a ambos. Llegué algo tarde, pero aquí andamos. ¡Saludos!
1: Salud,
0: yo también los extrañé. También dicen René Rodríguez, esa de Dice Beats estuvo intensa. Le subí al sistema de audio y de lujo con la calidad de Echo Convoy. Bienvenida de vuelta, Rey. ¿Acaso escuché Sarah McLachlan? Pongan algo de ella, porfa. Saludos.
1: Ah, mire.
0: Anaheim Trujano nos dice, hola, Feli. Ah, no, me dio gusto saludarte el sábado. Me fui pensando que eres lo que más escucho en Convoy en tus tres modalidades.
1: También Laura Santillán te manda a decir que qué genial que Regina está en la consola. Eso fue el más al principio del programa. Corben Dallas dice, buenas tardes, Rey. Ándale, pues, te perdonamos. Qué gusto escucharte.
0: Gracias. Ellen Siegfriedo Reloaded dice, ¿qué uvas, PD y Rey? Me encanta la dinámica de armar el festival de morras ideal. A mí me encantaría que entrara Halsey o Austra de la parte del pop. Wow, muy buena, ¿eh?
1: Y Glorilla dice,
0: ajá, Glorilla al hip hop. Estaría padre.
1: La neta, sí.
0: La verdad, yo iría.
1: Y la otra banda que pone Windling, creo que sí la conozco, pero no me acuerdo de dónde la había escuchado.
0: Windling. Bueno, no sé cómo se pronunciaría. Windling.
1: Windling.
0: Windling.
1: No, no pienses de comida china.
0: No. Eso no, no. Eso no, no puedes sacar.
2: No me funen,
0: por favor. Pero cuéntenme cómo se le están pasando en este Echo Convoy que ya casi nos vamos.
1: Así
0: ya casi
1: es.
0: Nos vamos. Pero espero les haya gustado mucho esta selección de canciones que les preparamos el día de hoy y esta información acerca del festival de Olivia Rodrigo, que me encantaría. Y creo que está súper bien no hablar siempre del mundial, porque yo creo que ya están aturdidos todos de estar escuchando de que el mundial.
1: Así es.
0: El único evento que podría existir en la Ciudad de México, lo cual no es cierto. Lo único que voy a mencionar del mundial es de que me da mucha curiosidad cómo se va a poner el ambiente entre la marcha de este fin de semana, me parece que es de la comunidad LGBT.
1: Sí, feliz gay.
0: Feliz gay. con esta celebración del mundial, yo creo que va a ser un caos total. Yo quiero ver cómo se pone, porque aparte el fútbol siempre ha sido un lugar bastante homofóbico, si yo me atrevo a decir. No hay ningún jugador abiertamente homosexual.
1: No, creo que sí hay. Creo que sí hay.
0: Puede
1: pero...
0: ser que solo muy pocos, pero.
1: Y creo que el problema ni siquiera son los jugadores.
0: Los jugadores son los fanáticos. Sí, claro. Por eso luego le llueve mucho hate a Mbappé, que se me hace un gran jugador.
1: Ajá.
0: Pero él fue, tuvo una novia trans.
1: Trans, así es.
0: Y le tiran mucho hate por eso. Y es como de, estás hablando con el mejor jugador de la actualidad.
1: Ajá.
0: O sea,
1: es irrelevante realmente de quién esté enamorado, con quién esté saliendo o no.
0: Exacto.
1: Y también está esta cosa que, por ejemplo, en la celebración del partido de México del miércoles pasado.
0: ¿Cuando se besaron un coreano y un mexicano?
1: No, no.
0: Yo lo vi en un video.
1: Después del partido de México-Corea, justamente.
0: Ajá.
1: Fue jueves, ¿verdad? Más bien.
0: Sí. No, fue el miércoles.
1: Ah, bueno. Destruyeron mucha parte de la ciudad, hicieron como muchísimos destrozos.
0: Muchísimo.
1: Y la mayoría de esas personas son las que se quejan. De cuando las marchas feministas hay como, puede haber algún tipo de vandalismo.
0: Dicen,
1: o lo que
0: no
1: sea.
0: Esas no son formas. ¿A poco estas sí son formas de festejar,
1: chicos? Es como
0: chicos.
1: De ni siquiera ganaron en la final.
0: No, ni siquiera ganaron, no, o sea, y ganaron mal.
1: Ganaron con un gol horrendo, pero entonces sí. Yo también espero que, no sé, como afición podamos crecer mucho más.
0: Sí, que sea un deporte que de verdad una a todos, a todes.
1: Uh-huh.
0: Porque siento que eso es lo bonito de los deportes. Los deportes deben de ser familiares, deben de... Claro, o sea, te puedes ir con tus amigos, embriagar, y no hay problema, pero si también quiero ir con mis hijos, quiero... Bueno, no tengo hijos, ¿verdad? Pero si quiero ir con los nenes, lo que sea, que se la pasen bien, que estén en un ambiente chido, que... tengan un club deportivo que de verdad los represente. Creo que la representación todavía sigue siendo importante en todos los ámbitos, pero yo creo que tenemos en conjunto que trabajar más en los ámbitos de deporte.
1: Claro, y la representación con respeto.
0: Sí, sí, claro,
1: porque
0: con
1: respeto.
0: Es eso,
1: como sentir orgullo de tu país y lo que quieras, tu equipo y lo que sea, pero sin faltarle el respeto al otro, sin... meterte en cosas como muy acá. Porque, por ejemplo, España estaba haciendo eso con Congo y con diferentes países.
0: Sí, por eso aquí en México dicen, les tuvieron que haber dado a México la sede oficial del mundial como anfitrión principal. Porque aquí la verdad, a ver, a Irán los recibimos muy bien.
1: Sí.
0: Hasta ello, los jugadores están muy felices del trato que han recibido por la afición mexicana.
1: Uh-huh.
0: Y eso se me hace muy bonito de nuestra cultura, que yo creo que sí, México tiene temas racistas, sí.
1: Claro.
0: Pero en el mundial creo que hemos visto cosas más, cosas positivas que negativas, ¿no? Más cosas positivas que negativas. Y eso, la verdad, sí digo a huevo, viva México.
1: Sí, sobre todo estando en la comparativa, o sea, tenemos el privilegio también en este, o sea, en ese aspecto, de dividir la residencia entre tres países. Entonces nos pueden comparar todo el tiempo con Estados Unidos como algo mucho más chido como sede que como Estados Unidos lo está haciendo.
0: Sí, no, todos están como... Estados Unidos está siendo el peor anfitrión de un mundial, yo creo.
1: Sí, por eso quedamos todavía mejor nosotros, pues.
0: Todos aman México.
1: Soporten.
0: Y que soporten, la verdad, porque somos grandes hosts, ¿no?
1: Sí, totalmente de acuerdo.
0: Para cualquier cultura. Me encanta el desmadre que se está armando con el mundial, la verdad. What a moment to be alive.
1: La neta, sí. Vamos a poder contar este mundial como lo contaron el 70, el 86.
0: Ajá, como los papás dicen, ¿cuándo vino el mundial del 86? ¿Cuándo fue
1: aquí
0: el 86?
1: Estaba Maradona.
0: Ajá.
1: ¿Así? ¿Lo estás imitando como si fueran ancianos todos?
0: Sí, casi. No, ¿cómo creen? Pero sí, o sea, sí me gusta el fútbol. Me defiendo, pero como te comentaba, me gusta más como un chismecito de lo que pasa entre los equipos, las historias del club como tal, qué está pasando en las selecciones. Si me preguntas,
1: ¿sí?
0: ¿Qué selección creo que va a ganar?
1: ¿Qué selección crees que va a ganar, Rey?
0: Yo creo que Francia, ¿eh?
1: ¿Francia?
0: Sí, otra vez, yo creo que sí. Tienen una sólida selección.
1: Ok.
0: Y pero también me gustaría que Inglaterra fuera
1: de los
0: también tops ahí, de que una final Francia-Inglaterra estaría de perla.
1: Sí, para que vuelvan a Cruz Azulear y se muera Inglaterra otra vez, ¿no?
0: Sí, sí, como el hate que le tiraron a David Beckham.
1: Así es.
0: ¿A ti te gusta el fútbol?
1: Soy medio imparcial, la verdad, ante el fútbol. Pero...
0: Bueno, yo ya les había dicho que no íbamos a hablar de fútbol, pero...
1: Sí. Y te iba a proponer, horrible. De hecho, entonces para el próximo episodio con Rey, cuando se digne a volver a acompañarnos.
0: Sí, voy a volver.
1: Podemos hacer...
0: Solo fue una mala racha, supérenlo.
1: Podemos hacer un especial de música de Brasil.
0: Así es,
1: y
0: brasileira.
1: También una agenda de qué hacer en la Ciudad de México si no te gusta el mundial.
0: Sí, ¿qué te parece claro, eso? Claro que sí. Les voy a traer una lista de cosas que hacer si no te gusta el ambiente que se está viviendo FIFAs.
1: Ajá. ¿Cómo escapar?
0: Y claro que sí. Yo les voy a traer aquí las mejores opciones de todo, ¿eh? De que si quieres eso. Ir de fiesta, si quieres solo ir a comer, si quieres algo, si quieres ver algo, lo pensaré.
1: Comer.
0: ¿Eh?
1: Comer.
0: O sea, no, sí. Que esté libre de gringos.
1: Espectacular. Sí, vas a tener una tarea muy difícil, Rey.
0: Muy difícil.
1: Pero yo confío en ti y creo que lo vas a hacer muy bien.
0: Ok. Pues creo que es momento de despedirnos.
1: Así es.
0: Y nada más queda que decirles gracias. Y por eso nos vamos a despedir con Thank You de Dido. Que también siento ¡órale! Que hubiera estado muy bien que entrara en este festival de Olivia Rodrigo. Y nos escuchamos la próxima. Les prometo que voy a volver.
1: Muchas
0: Les
1: gracias.
0: Les prometo que sí.
1: Sí, por favor. Porque ya este espacio también es tuyo. Entonces, no olvides tu compromiso con nuestra gente.
0: Claro que no. Yo los amo. Y esto es Thank You de Dido. Nos vemos la próxima. Bueno, nos escuchamos.

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Hola, hola. Bienvenidos a Negritud, Negros con Actitud, este programa que sucede sus tradicionales lunes a las 8 de la noche aquí por Convoy Network. Y bien, me hizo darme cuenta el querido Felipe que está en los controles, a quien le mando un abrazo fuerte, que hoy cumplimos 365 episodios de Negritud. Se dice fácil, pero es un año completo de este programa que amo tanto, que comparto con ustedes, que me da muchísimo orgullo, que me ha cambiado la vida de muchas maneras positivas. No pude estar con ustedes la semana pasada. Les había avisado que me iba a Nueva York a visitar a mi familia y que siempre es importante porque ahora también tenía un símbolo bastante genial por un proyecto que ando cocinando, que en algún momento les confesaré. Todo va andando muy bien, pero bueno, esos ruedos que me mando yo y que en esta ocasión no me mandó nadie al matadero, sino que yo solita me fui. Y la verdad es que está teniendo cosas muy, muy lindas y encuentros muy bonitos. Entonces este viaje significó muchísimas cosas para mí, pero también estoy súper contenta de estar aquí en una doble celebración, no solamente porque es un año completito de Negritud, sino también estamos el 19, el viernes pasado, fue siempre va a ser un día importante que ahora quieren borrar de la historia gente como Trump, pero no lo va a lograr. Estoy hablando de Juneteenth, que es una mezcla de dos palabras, que es junio y el número 19, entonces June and 19th, y conmemora una proclamación de emancipación que entró en vigor el 1 de enero oficialmente, pero era una orden de guerra aplicable a ciertos territorios rebeldes y su cumplimiento dependía del avance del ejército de la Unión. Y en Texas, numerosos propietarios continuaron explotando y esclavizando a personas negras después de la rendición principal de la Confederación. Y fue el 19 de junio que el general Gordon Granger llevó a Galveston con cerca de 2,000 soldados federales y emitió una orden general número 3 que confirmó la libertad de más de 250,000 personas negras esclavizadas en el estado. Pero todo eso tiene un truco, porque sabemos que de alguna u otra manera el capitalismo y el sistema nos sigue llevando a pensar que la esclavitud sigue estando presente, la discriminación estando presente, a pesar de que se abolió. Pero aún así debemos de festejar este día, porque el mensaje tardó 2 años en llegar y muchos esclavizadores conocían la proclamación y parte de la población negra había recibido noticias sobre ella, pero faltaba una fuerza capaz de imponerla y Juneteenth tampoco terminó por sí sola toda la esclavitud estadounidense. La abolición nacional llegó después en la 13ª enmienda hasta 1865. Entonces, celebramos este día porque parte de eso de que se abolió oficialmente la esclavitud, aún así había varios trucos y entonces dependían de decir, bueno, son libres, en efecto son libres, pero no se muevan de donde están, ahí los tratan bien, pero ahora que les den dinero y sigan trabajando esas tierras. Y la lucha sigue estando de muchas maneras, porque siguen siendo luchas que son de alguna manera otorgadas, más no ganadas. Y eso es una gran diferencia a tener dentro de la historia de la negritud, sobre todo en los Estados Unidos. Y en otras partes del mundo, como México, pues ni siquiera ha habido un reconocimiento tan oficial hasta hace 5 años. Entonces, muchas cosas que reflexionar. Pero esto a la vez es una fiesta, porque no quiero hacer un bajón de programa, sino también llevarlo como lo llevamos en la negritud, con baile, con alegría. Y también con manifestarnos desde el lugar de cómo hacer a nuestros enemigos realmente seguir enojados es cuando somos felices. Arrancamos con Golden de Jill Scott, que es justamente una canción que habla de la autodeterminación y el respeto propio, que son dos principios que el movimiento aplicó para la educación, los negocios, la cultura y la organización comunitaria negra. Y un poco la lista de hoy va a contener esto de hablar un poco de Juneteenth, llevar música que donde les pueda hablar también sobre el orgullo negro y que todo va de alguna manera aliado. Nuestra siguiente canción, que es una canción que me encanta, es de In the Ari y se llama Video. También sirve para recordar que este 19 de junio de 1866 las comunidades negras de Texas celebraron el primer aniversario de la emancipación
y aquellas reuniones incluían servicios religiosos, lectura de proclamación de esta emancipación, testimonios de personas que habían vivido bajo la esclavitud y que muchos de ellos los tiene el gran musicólogo Alan Lomax. Tiene a las últimas personas sobrevivientes dentro de este dentro de la esclavitud y que los pueden checar ahí en archive.com. Muy importante. Pero bueno, había comida, refrescos rojos, juegos, rodeos y baile. Y esta estructura resulta importante porque después de generaciones durante las cuales los esclavizadores controlaron sus horarios, desplazamientos y reuniones, los antiguos esclavizados organizaron una jornada completa conforme a sus propias decisiones. Juneteenth adquirió así su carácter de fiesta popular con historia explicada en voz alta y una diversión colectiva. Y durante esta reconstrucción, la presencia pública acompañó otras acciones inmediatas: reunir a familias separadas, fundar escuelas y aprender a leer. Buscar trabajo remunerado. Les comentaba que esta canción de Indiary Video pues está dentro de la campaña de que lo negro es bello y que desde los años 60 se defendió los rasgos, el cabello y la estética negra frente a los patrones eurocéntricos promovidos como universales. Indiary traslada esta discusión al cambio de siglo y añade una decisión individual donde determina cómo aparece, cuánto vale y qué imagen representa. Entonces, aquí vamos hilando Juneteenth, 365 episodios de negritud. Esto es Video de Indiary.

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Y continuando en esa historia, después de esta emancipación, comenzó una tarea enorme: reconstruir familias que la esclavitud había separado por venta forzada de esposas, maridos, madres, padres e hijos. Muchas de las parejas esclavizadas podían casarse mediante ceremonias comunitarias, pero esas uniones carecían de mucha protección legal, y la reconstrucción también tuvo ventanilla entre 1865 y 1872. La oficina de Liberto ayudó a localizar a familiares, estableció escuelas y hospitales, intervino en contratos laborales y documentó decenas de miles de matrimonios. Un certificado, por ejemplo, de 1866, registra a Isaac y a Catherine Kelly. Habían sido separados cuando uno de ellos fue vendido y que retomaron su vida matrimonial después de la guerra. Y estos son horrores dentro de la guerra, separar. Muchas veces las uniones durante la esclavitud eran forzadas para justamente así como pensar en los animales, y entonces saber que era un buen esclavo y tenía ciertas características genéticas, se juntaba con otra esclava, y entonces también había matrimonios forzados y un montón de otro tipo de ilegalidades y abusos. Entonces, cuando Juneteenth establece eso, era una parte muy importante de la recuperación de la memoria, del archivo, y de poder reunir a todas estas familias y de poder hacer una reconstrucción, y la recapacitación de la herida histórica sigue estando presente.

Entonces, sí, Black is Beautiful, que acabamos de escuchar de India Arie, defendió durante esto, durante los años 60, representa este momento, y seguimos hablando de una lucha constante. Pues esta canción habla justamente del valor del cuerpo y de la protección del mismo. Jalisa es una chica que creció en Ámsterdam, pero que tiene sus raíces uranamesas y combina mucho el New Soul, y justamente como siempre hemos hablado en este programa, la negritud siempre enaltece y nunca olvida de dónde viene y cómo sigue siendo una construcción. Esto es This Body de Jalisa.

el litro en Blue Sky, que también la tenemos por ahí. Así que y ya está con su chelita en celebración de el 365 episodio de Negritud. Felipe, ya me estabas sacando unos mezcales. Puede ser, pero híjole, mi Felipe, maldición gitana. Pero bueno, vale la pena. Un año de Negritud completito. Wow. De 2 horas cada programa. No, pues sí, me siento orgullosa. A ver, yo también ando por acá. Dice, ah, pero qué excelente mood para cerrar el lunes. ¿Nos puedes contar algo de New York? ¿Cómo viste en general a la ciudad y a la gente? Pues brevemente les cuento. Una fue también la celebración de lo que estamos hablando hoy, que fue el Juneteenth, pero también Nueva York era una locura, porque después de 53 años, los Knicks de Nueva York ganaron y eso fue una fiesta imparable. Las calles se volvieron locas. Por ahí pueden ver en todas las redes sociales la cantidad de festejos. Salieron aproximadamente 2 millones de personas a las calles. Nueva York tiene solamente una población de 8 millones. Salgan 2 millones en medio de la semana. La verdad es que es un festejo impresionante. Para mí, Nueva York es mi casa. También tuvo otras connotaciones importantes con mi familia, tratando de descubrir y reintegrar mi propia identidad. Como saben, mi familia que vive en Nueva York es de República Dominicana, de ahí viene mi negritud, que soy muy orgullosa, y cada vez que voy, pues conectar con esa parte es importante, pero también conectar con una ciudad en la cual crecí, también en la mitad de mi vida está ahí, entonces siempre se siente bien llegar a casa. Tenía mucho tiempo sin ir, y pues la verdad fue como súper, súper bonito, aparte ver un Nueva York con muchas determinaciones, con cosas muy claras, tener a un alcalde musulmán, ver una ciudad vibrante, feliz, también es algo importante en estos tiempos, porque también en la felicidad hay mucha radicalidad y eso siempre me llenará de orgullo. Continuando con nuestra historia del Juneteenth, que estamos hablando de cómo fue evolucionando, y había que organizar el Juneteenth y faltaba algo muy concreto, un terreno, y donde la propiedad toma algo, el territorio siempre va a tomar algo, y que es de muchísima importancia. Y faltaba eso, ¿no? Un terreno donde la comunidad negra pudiera reunirse sin depender de los propietarios blancos ni de los espacios públicos que podían negarles la entrada. Y en Houston, habitantes de los barrios de Third World y Fourth World reunieron $800, que suena poco, pero era muchísimo en esa época. Y en 1872 compraron 10 acres destinados solamente a las celebraciones. Y entre los principales organizadores estuvieron el reverendo Jack Yates, Richard Allen, Richard Brock y el reverendo Elijah Tibble. Y todos nacidos bajo la esclavitud. Y el lugar se convirtió en el Emancipation Park, que deben de conocerlo muy bien. Y esta compra pues nos demuestra hasta dónde había avanzado la comunidad en tan solo 7 años. Personas que legalmente habían sido consideradas propiedad ahora podían reunir dinero, firmaban escrituras y administraban un espacio colectivo. Y allí podían programar discursos, música, comidas, juegos, bailes, todo bajo sus propias reglas. Décadas después, antes que el Black Power se popularizara, expresiones como autodeterminación y control comunitario, pues están estos tejanos que ya practicaban ambas cosas mediante la propiedad y la organización local. Nunca fueron batallas que dejaron de luchar. Hay muchos casos como Rosewood, donde también compraron terrenos y era toda una población autosuficiente y durante mucho tiempo no dependía de nada. Y pues mucha gente no le gustó, sobre todo a la gente blanca, e incendió y mató, exterminó a todas las personas de ese lugar. Entonces, Juneteenth es un gran orgullo porque es una declaración en papel, sin embargo, la lucha sigue estando y ha tenido todavía muchísimas otras aristas y otras caras. La siguiente canción, que se llama Make You Love Me, que es de Wednesday Child, Ayanna Lee. Wednesday Child es el álbum. Y Ayanna Lee, que es una cantante compositora británico-estadounidense, creció entre Londres y Los Ángeles, pues en esta canción habla, y me gustó poder acoplarla dentro de nuestro programa del día de hoy, como alguien que expresa deseo y elige a quién acercarse y dirige ese encuentro. Y esto aporta una faceta necesaria dentro de la celebración y el orgullo en lo que significa ser independiente y no ser esclavo, de poder también amar a quien uno quiere bajo las condiciones que uno quiere. Esto es Make You Love Me de Ayanna Lee.

A finales de 1870, el gobierno federal redujo su defensa de la reconstrucción y las autoridades blancas recuperaron el control de los estados del sur mediante violencia, intimidación electoral y fraude, cosa que les venía platicando desde el bloque pasado. Después, implantaron el sistema de segregación y privación de derechos conocidos como Jim Crow, del cual hemos hablado muchísimas veces aquí en Negritud. Entonces, Juneteenth continuó celebrándose dentro de ese entorno donde las comunidades negras organizaban fiestas en iglesias, escuelas, terrenos propios y parques creados para su uso, porque numerosos establecimientos públicos seguían excluyéndolas. La celebración tampoco era pequeña ni clandestina. Por ejemplo, en San Marcos, en Texas, el festejo de 1926 duró 3 días y durante los años 30 incluyó desfiles y actividades recreativas. Había una ironía histórica fácil de entender. Cada 19 de junio se recordaba una orden que había proclamado la igualdad, mientras las leyes vigentes separaban escuelas, transportes, viviendas y espacios de ocio. Mantener Juneteenth permitía enseñar esa contradicción sin convertir la jornada en una clase solemne. Y primero podía hablar una persona mayor sobre la emancipación y después comenzar el desfile del partido o el baile. También, como les decía, encontraron siempre transformaciones para poder seguir teniendo separados o discriminados a las personas negras. Y Jim Crow duró todavía hasta los 70s en muchos estados. Esta canción, que es de Charlotte Cullis, pues justamente alterna entre el inglés y el español y reproduce ciertos insultos donde la narradora dirige contra sí misma y termina con el intento de interrumpir un diálogo interior. Y esa chica, Charlotte, nació en Francia y creció en Cuba y se trasladó a Berlín en el 2018, donde justamente se incorpora a una escena de soul y del jazz. Pero esta relación pues habla justo del movimiento y defendió la autodeterminación y la creación de una cultura negra capaz de expresar la experiencia propia sin ajustarse a representaciones externas. Y aquí esa libertad incluye también reconocer ciertas tristezas y la soledad, aunque haya música y gente alrededor. Así que escuchemos Comfort Zone de Charlotte Cullis.

hacia 1910 y 1970, aproximadamente 6 millones de afroestadounidenses abandonaron el sur y se trasladaron a ciudades del norte, el medio oeste y el oeste durante la Gran Migración, de lo cual hemos hablado, por ejemplo, en ciudades tan importantes como Detroit, en el momento del boom, el gran boom de las industrias automovilísticas, y muchas de estas personas durante estas reglas del Jim Crow migraron. Nueva York fue uno también de los estados muy importantes que muy anteriormente, durante la emancipación, fue uno de los primeros estados libres, realmente libres, y que en algún momento deberíamos hablar del Harlem Renaissance, que es una parte muy importante de todo lo que se gestó también durante estos estados del norte. Y esa gran migración, donde buscaban empleos y ser mejor remunerados y una vida menos condicionada por las leyes de Jim Crow, aunque también en estos nuevos destinos también encontraron segregación laboral, residencial y educativa. Pero estas familias procedentes de Texas llevaron consigo a Juneteenth y lo organizaron en lugares como Los Ángeles, Oakland, Seattle y San Francisco. Y así, esta conmemoración, inicialmente asociada con Texas, comenzó a formar parte de las comunidades negras situadas a miles de kilómetros de Galveston. Y esta celebración podía adaptarse al nuevo barrio, al parque disponible y a los horarios de trabajo, pero conservaba sus componentes principales: historia, comida, música, reunión familiar y libertad. Y por eso es que es tan importante cuando ustedes escuchan el cookout. ¿Por qué estas reuniones son tan importantes? Porque hasta el día de hoy, reunirnos es tan relevante, es donde ocurren las cosas y donde también podemos transmitir muchas cosas de la historia y del orgullo. Esta canción que elegí para este momento es de Mega, que se llama Don't Get Too Close. Y Mega explicó que esta canción trata sobre reconocer las relaciones que producen pensamientos dañinos y retirarse de situaciones negativas. Y ella, que creció en el norte de Londres dentro de una familia de ascendencia ugandesa, cantó desde niña en coros de ópera, gospel, y pasó cerca de 2 años sin poder cantar después de perder la voz. Y durante ese periodo estudió psicología y escribió una investigación sobre las cargas que muchas mujeres negras británicas sienten que deben de soportar sin expresarlas, porque la herida sigue estando ahí. Así que esta canción, que habla sobre establecer límites, también implica decidir quién puede ocupar tiempo, el cuerpo y el espacio emocional de una persona negra. Así que escuchemos Don't Get Too Close. Ella es Mega.

Hacia la década de 1920, el Juneteenth ya podría encontrarse fuera de Texas y también dentro en el registro cinematográfico. Obviamente saben que eso me mueve un montón, porque el reverendo Solomon Sir Jones, ministro bautista, empresario e hijo de personas anteriormente esclavizadas, filmó a comunidades afroestadounidenses de Oklahoma entre 1924 y 1928. Y sus 29 películas mudas de 16 milímetros documentaron justamente la vida y las celebraciones de Juneteenth en otros lugares, donde aparecen desfiles, escuelas, universidades, bautismos, negocios y reuniones masónicas, y hasta empresarios petroleros afroamericanos, sí. Y la cámara siempre resulta muy importante porque gran parte del cine comercial de aquel periodo reducía a la población negra a estas caricaturas racistas o papeles subordinados. De aquí vienen los famosos blackface y las interpretaciones estereotípicas súper, horribles, aborrecedoras, ¿no? Y Jones registra cómo las personas negras

vestían y trabajaban en una vida más natural y real, y es algo que se va estableciendo en la lucha. Mucha gente no conoce de este trabajo, y ahí es donde la labor de tener estas imágenes permiten observar a Juneteenth como una reunión moderna de comunidades que habían construido vidas completas durante una era complicadísima que era el Jim Crow, y querían conservar un testimonio visual de ellas. Por eso, para este bloque, decidí meter a Snoop Dogg, a Pharrell Williams, a Charlie Wilson, con este tremendo rolón que es Beautiful, que justamente pues habla de una afirmación cultural que se defiende una vez más la belleza negra también en su frente a estas representaciones racistas y estándares eurocéntricos, y donde también conviene precisar que la letra sigue observando a las mujeres desde un deseo masculino y soporte. Está en el cambio del vocabulario, donde Snoop ha reconocido que pasar del insulto a la apreciación también es importante, porque dentro de todo esto también se mezcla pues el machismo y la misoginia que uno, y sobre todo tampoco en las comunidades negras, no ha sido exento. Entonces también conviene plantear otras aristas a esta visión del Juneteenth, que es complicada, siempre es complicada, como cualquier parte de la historia humana. Esto es Beautiful, de Snoop Dogg y Pharrell Williams.

Hacia la Gran Depresión, justamente alteró la manera de celebrar el Juneteenth y muchas familias negras abandonaron zonas rurales para buscar empleo en las ciudades, y donde conseguir libre el 19 de junio pues resultaba difícil. Al mismo tiempo, cosas también que ocurrían es que las escuelas enseñaban una versión de la emancipación concentrada solamente en Abraham Lincoln y el 1 de enero de 1863, dejando fuera la experiencia particular de Texas y la participación de las propias comunidades negras. Aunque el festejo perdió cierta fuerza en algunos lugares y durante la Segunda Guerra Mundial volvió a reducirse, pues muchas comunidades en otros lugares la mantuvieron y ha sido y fue una respuesta oral que se seguía transmitiendo y sobrevivió porque la transmisión de la historia seguía en manos de personas que la habían recibido de sus padres y de sus abuelos. Así que aunque el calendario laboral dijera que un día era un día cualquiera, en muchas casas ya sabían que había motivo para poder reunirse, bailar, contar historias y reunirse, cosa que es paradójica que ahora en el 2026 Trump justamente haya quitado también el día como una celebración nacional. Entonces que la historia de estos giros también es bastante deprimente, porque seguimos en una lucha de poder pertenecer y poder tener días de orgullo, y aún así de que nos deja claro que la historia no se ha cerrado y la herida sigue estando presente. Esta canción que se llama My Bad de Aisha pues habla de cómo cometer errores, aprender de ellos y aceptar que algunas personas continúan presentándose como culpable aunque intentes explicar incluso tus actos. No somos seres humanos en sí mismos, sino que somos siempre seres humanos en contexto. Y la expresión del título, que se llama My Bad, que es así como mía culpa, se esfuerza por satisfacer a alguien que ya decidió juzgarla. Aisha nació en Filadelfia y creció en Vancouver, y se define como cantante, compositora, productora, poeta, educadora y activista, y comenzó a presentarse desde niña con un grupo africano de danza y percusión Miyanda, y describe su música como una mezcla de varios géneros dentro del soul, el R&B, el hip hop, centrada justamente en el empoderamiento, la autenticidad y la recuperación de poder personal. Así que rechazar la identidad que otros asignan y hablar desde la experiencia propia pues es importante, porque nos sirve como una respuesta bailable a quienes redujeron a esta celebración y a quienes intentan todavía reducirla. Esto es My Bad de Aisha.

Durante el movimiento por los derechos civiles, Juneteenth recuperó presencia como una fecha capaz de conectar la emancipación con problemas todavía pendientes. Así que el 19 de junio de 1968, más de 50.000 personas se reunieron frente al Lincoln Memorial para el Día de la Solidaridad, la concentración más grande de la campaña de los pobres. Y que ese es un proyecto que justamente había impulsado Martin Luther King Jr. y continuó después de su asesinato bajo la dirección de Ralph Abernathy y The Southern Christian Leadership Conference. Sus participantes reclamaban empleos, salarios justos, educación, alimentación y medidas federales contra la pobreza. Cantaron, rezaron y escucharon a dirigentes afroestadounidenses, indígenas, latinos y sindicales. Un momento muy histórico que todavía recordamos y que sigue estando muy presente. Incluso el Museo Nacional de Historia y Cultura Afroamericana identifica esa jornada como uno de los momentos en el que Juneteenth reapareció dentro de las movilizaciones de finales de los 60. Y esta fecha adquiriría una pregunta práctica: ¿de qué sirve la libertad jurídica cuando una parte de la población sigue sin acceso suficiente a vivienda, trabajo o comida? Y esta pregunta sigue siendo muy actual. En esta canción, que está en este momento, que es de un bandoneón llamado The Barge, salió en el 82, se llama I Like It, pues es una lectura supercultural sobre el movimiento que defendió la autodeterminación y la creación de instituciones y expresiones capaces de representar los intereses de la vida cotidiana negra. Y aquí aparece una familia negra escribiendo, interpretando y organizando una declaración de afecto en sus propios términos. Así que además cumple una tarea indispensable. Después de hablar sobre los derechos civiles y la igualdad, sobre los derechos laborales, también exterminar la pobreza, pues llega el momento también de encontrar en este momento que es radical, donde la fiesta también se vuelve un acto, como les decía al principio de este programa, de expresión y de poder transmitir otro tipo de manifestación que no sea simplemente el enojo, que también se ha sido muy juzgado. Entonces, siempre creo que el movimiento, el baile, también es una manera muy radical, y sobre todo la música, de poder hacer conciencia de cosas que todavía aún la historia tiene pendientes con la negritud. Esto es I Like It, de The Barge.

El siguiente avance llegó por una vía legislativa, que fue en 1979, y el representante estatal, Al Edwards, presentó una iniciativa llamada HB 1016 para declarar el 19 de junio Emancipation Day in Texas. Por eso Texas puede ser interesante y sí le puedo dar su parte histórica, aunque también tiene muchísimas crueldades históricas. Y esta medida entró en vigor en 1980 y convirtió a Texas en el primer estado que otorgó reconocimiento oficial a una conmemoración de la emancipación. El cambio fue importante porque una tradición sostenida durante más de un siglo por familias y comunidades y organizaciones entraba finalmente en el calendario institucional. Sin embargo, el estado no inventó Juneteenth, reconoció una celebración que la comunidad ya había mantenido viva desde 1866. Al Edwards participaba así en una práctica vinculada con el Black Power, que era transformar la memoria comunitaria en acción política y conseguir representación dentro de las instituciones, y así obligar al gobierno a reconocer una historia que durante décadas había tratado como regional o secundaria. Y aquí hay una coincidencia cronológica perfecta, porque Joanne Payne, que es de Mace, donde está Frankie Beverly, explica que una relación amorosa contiene entusiasmo, decepciones, bienestar y daño, como lo sabemos, y comprende una experiencia que requiere aceptar todas las posibilidades. Frankie Beverly, que nació en Howard Stanley, en Beverly, en Filadelfia, comenzó cantando gospel en una iglesia y pasó por muchos grupos de doo-wop y después formó Russell. Entonces, digamos que esta intención relacionada con Juneteenth está en autonomía cultural, en una comunidad que convirtió una canción en parte de un repertorio colectivo, donde se puede justamente defender la música también como una parte esencial de estos convivios dentro de Juneteenth. Juneteenth no deja de ser un festejo, pero un festejo que hay que siempre recordar que tiene todavía muchas luchas por delante y que hay que seguir haciendo. Entonces, esto es Joe and Payne, The Maze, junto con Frankie Beverly.

Yeah. Durante los años 80 y 90, Juneteenth comenzó a aparecer con mayor frecuencia fuera de las organizaciones tejanas y entró en los museos y en los centros culturales y programas educativos de alcance nacional. El Anacostia Community Museum de la Smithsonian investigó la festividad de 1987 y el 17 de junio de 1989 organizó una jornada familiar con películas, juegos y demostraciones. Ya para el 91, casi 2.000 personas asistieron a Freedom Revisited, una celebración que reunió la danza free de África Occidental, gogo de Washington, trenzado de cabello y tejido de kente, carpintería y otros tantos elementos. Y al año siguiente acudieron unas 5.000 y cada año siguen aumentando. Este programa mostraba que la historia de la emancipación podía explicarse mediante archivos y discursos, pero también mediante prácticas culturales realizadas por la propia comunidad. Y esta expansión fue decisiva porque Juneteenth dejó de depender exclusivamente de que una familia afrotejana transmitiera la fecha y comenzó a ocupar las instituciones públicas capaces de presentarla ante nuevas generaciones y públicos de otras regiones. Por eso es que hasta el día de hoy sigue siendo tan importante y en este festejo. Así que para este momento, esto es Lost in the Rhythm de El Draco Price junto con Free Nation, que justamente hablamos de la liberación y del baile como una manera de expresión también y de manifestación. Así que escuchemos Lost in the Rhythm.

Hacia 1996, Juneteenth llegó por primera vez al Congreso mediante una propuesta específica de reconocimiento federal, y la representante Barbara Rose Collins

y familias que ya celebraban Juneteenth, después llegó a las instituciones federales. Y en 1996 el Congreso apenas empezaba a considerar una fecha que Texas llevaba 130 años reuniendo a todas estas personas. Por eso es que es una gran celebración y que creo que era importante aquí en Negritud poder hablar del Juneteenth en una celebración, porque hay que persistir en que siga existiendo más allá de lo que este nuevo gobierno quiere hacer. Nunca es demasiado, es un temazo de 1981 que siempre, siempre van dedicadas las canciones de Luther Vandross a mi querido Felipe, porque las festejamos mucho. Y habla también de resiliencia, de una persona increíble que a pesar de sus luchas personales y de no poder decir abiertamente durante la época en la que vivía, poder salir, expresarse dentro de ser un hombre gay, negro, que siempre era un conflicto, su resiliencia nos dejó una huella increíble y también una voz que nunca olvidaremos y que es importante también recordar a la comunidad LGBTQ+, que dentro de estos festejos también ha ido encontrando su propio lugar, pero también ha encontrado mucha discriminación. Esto es Never Too Much de Luther Vandross.

Un saludo a René Reyes, que me escribe, dice: quería tatatío, y sí logré escucharte en vivo después de una gran ausencia por temas de salud. Espero que estés muy bien. Pero esta noche feliz de volver a parar oreja a la cátedra y sobre todo aprender mucho sobre la cultura y la relación de la negritud en la música. Muchísimas gracias. Sabucas dice: te extrañamos mucho, tatatío. Y yo a ustedes, no saben, ¿no? O sea, me ausento y no significa que me olvide, o sea, sí me hace falta algo, y es definitivamente ustedes con Boy y hacer esto. Y dice Sebucas: te extrañamos mucho, qué alegría que ya estés de vuelta con este tremendo setlist. Muchísimas gracias. Hacia 1997, Juneteenth avanzó otro tramo dentro del Congreso, ya que el Senado consideró la resolución Juneteenth Independence Day, y la Cámara de Representantes lo aprobó, lo cual describiría la celebración como una parte importante de la historia nacional y reconocía a las generaciones afroestadounidenses que habían conservado la tradición por más de 130 años. Esta resolución de la Cámara también agradecía el trabajo de National Association of Juneteenth Lineage, organización dedicada a promover la conmemoración, y aquellas medidas que son simbólicas y todavía no establecían un feriado federal, pero colocan el nombre Juneteenth dentro de debates, documentos y estos archivos. Y el reconocimiento fue el resultado de una cadena de participación, de las familias que mantuvieron esta celebración, asociaciones que la extendieron y legisladores estatales que la llevaron a Texas y activistas nacionales consiguieron que llegara a Washington. La historia demuestra que una celebración también puede producir acción política cuando sus organizadores escriben, presionan, convocan y consiguen aliados. Y es por eso que elegí la siguiente canción, que es de Raphael Sadiq junto con Q-Tip, que habla de involucrarse, get involved se llama, y que es lo importante de cómo sea en cualquier cosa que uno dependa de su identidad, de su historia, de su legado, de su amor. Siempre hay que estar involucrados y participar. Así que esto es Get Involved, Raphael Sadiq y Q-Tip.

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1: Yeah. Después de este reconocimiento de 1997, pues la campaña dejó de depender de resoluciones aisladas y adquirió una organización nacional pues mucho más constante, donde el reverendo Ronald B. Myers, médico, músico y fundador del National Juneteenth Observance Foundation, viajó más de 20 años a Washington para presionar a legisladores y apoyó campañas destinadas a conseguir estos reconocimientos estatales. Y su trabajo conectó las celebraciones locales que antes operaban por separado y ayudó a presentar a Juneteenth como una fecha nacional. Y el resultado fue gradual, proclamaciones, días de observancia. Es impresionante cómo más de 200 años se sigue apelando porque esta fecha existe y donde debería ser un orgullo, hay una herida, pero donde siguen estando las legislaciones dentro de un país negando o queriendo no dar esta celebración de la emancipación de la esclavitud. Y a mí eso me parece súper fuerte, porque es pelear por un día que se recuerde y que se conmemore, y aún así el sistema hace un montón de cosas para impedirlo todavía hasta el día de hoy. La Biblioteca del Congreso informaba que más de 40 estados ya celebraban esta fecha en este momento, y esta expansión se mantuvo como una característica histórica de Juneteenth, y la iniciativa seguía partiendo de organizaciones de negros que primero montaban este evento, reunían al público y enseñaban la historia, y que ahora estas instituciones pues llegan a reconocer, pero que toma un montón de pasos y ahora incluso se quieren echar para atrás. Para mí eso es impresionante, es como qué pasa en el mundo. Pero siempre es importante recordar que toda aquella lucha que sea por derechos y la justicia para todos, pues pertenece a un lugar importantísimo, y es por eso que elegí un temón muy importante llamado Shining Star, The Earth, Wind and Fire.

Es un temón, Shining Star. Siempre me pone muy de buenas. Hacia el 2016, el impulso de convertir a Juneteenth, en feriado federal obtuvo una representante especialmente persistente. Porque aquí la necedad, mi querida Comboyiza, es importante. Opal Dee, maestra y consejera de retirada de Fort Worth, su relación con la fecha incluía un episodio brutal el 19 de junio de 1939. Cuando solamente tenía 12 años, una turba blanca atacó e incendió la casa a la que su familia acababa de mudarse. Décadas después, Dee organizó celebraciones locales y caminatas de 2.5 millas, cifra que representaba el intervalo entre la entrada en vigor de la proclamación y la orden militar aplicada en Texas. Ya para sus 89 años, inició una campaña simbólica desde Fort Worth hacia Washington para solicitar el reconocimiento nacional. Y el proyecto, acompañado por caminatas en distintas ciudades y trabajo directo con legisladores, y reunió más de 1.5 millones de firmas, en el cual pues, nos habla de cómo una mujer que había trabajado 24 años en la educación pública consiguió que una tradición comunitaria avanzara hacia el gobierno federal mediante reuniones, peticiones y muchos pares de zapatos deportivos. También era lo que les contaba anteriormente, ¿no? Como estos tipos de legislaciones de una celebración que debería de ocurrir y que debería ser aceptada, también ha sido devastada muchas veces y que no ha sido aprobada por una gran resistencia racista. Y la siguiente canción es Typhoon, es de Río Espaillardo, que justamente habla de esos tormentones que hay que a veces pasar para después llegar a la calma, pero no dejar de aferrarse hacia una causa. Eso es Typhoon, Río Espaillardo.

0: Hacia el 2020, Juneteenth coincidió con las movilizaciones provocadas por el asesinato de George Floyd, que todos recordamos, y esto adquirió una visibilidad nacional inédita. El Museo Nacional de Historia y Cultura Afroamericana documentó en Washington que las protestas desarrolladas entre el 6 y el 19 de junio, reuniendo fotografías y testimonios para conservar el registro de aquel movimiento. El día 19 permitió relacionar dos momentos separados por 155 años exactos. La orden que reconoció la libertad de las personas esclavizadas en Texas y las demandas contemporáneas contra la violencia policial y el racismo institucional. Estas celebraciones convivieron con marchas, discursos y actos de memoria, y esa combinación recupera una característica presente desde 1866. Juneteenth ofrece diversión, pero también sirve para examinar qué derechos anunciados legalmente todavía requieren protección efectiva. La atención alcanzada durante aquellas semanas dio mayor impulso al reconocimiento federal que llegaría hasta el año siguiente. Esto es Hey Mr. DJ de Sané.
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Para el 17 de junio del 2021, el presidente Joe Biden firmó la Juneteenth National Independence Day Act, que se incorporó el 19 de junio a la lista de feriados públicos federales, por fin. Y el proceso final fue muy rápido. El Senado aprobó esta iniciativa por consentimiento unánime. El 15 de junio la Cámara de Representantes aprobó al día siguiente por 415 votos contra 14. La ley reconoció nacionalmente una celebración organizada por comunidades negras desde 1866, después de décadas de campañas encabezadas por activistas como Opal Lee, que ya hemos mencionado, a Reverend Ronald Myers. Y este reconocimiento federal garantiza la fecha dentro del calendario oficial, aunque no resuelve por sí mismo las desigualdades de Juneteenth. Ahora, también es muy curioso que fue Joe Biden y no fue durante ninguno de los dos mandatos de Barack Obama, que fue el primer presidente negro de los Estados Unidos. Cosas curiosas y de lo que es difícil poder reconocer una fecha que debería de existir desde hace muchísimo tiempo y que incluso no se logró durante su mandato. Cosas extrañas que pasan y ahora se echó para atrás porque Trump la quitó. Y justamente Trump lo que ha ido haciendo es ido anulando la historia negra dentro de los archivos oficiales gubernamentales. Y por eso quería platicarles mucho de Juneteenth, porque todo esto que les vengo contando desde 1866, el día de hoy, está queriéndose desaparecer y ha desaparecido incluso de las páginas gubernamentales. Cosa que me da muchísimo enojo porque siguen siendo esfuerzos increíbles y es realmente pues, muy venenoso. Y por eso elegí esta canción de 1990 llamada Poison de Bell v. DeBow.

Y es así como hemos llegado al final de este programa, donde hoy Juneteenth, bueno, el viernes pasado, Juneteenth cumplió 160 años como una celebración creada y sostenida por comunidades negras. Algo que comenzó en Texas, para personas recién emancipadas, decidieron reunirse para informar, recordar, comer, bailar y ejercer públicamente su libertad. Este aniversario ocurre mientras esta segunda administración de Donald Trump intenta borrar, reducir o suavizar las partes de la historia estadounidense que explican la esclavitud, el racismo y sus consecuencias. En marzo del 2025, Trump firmó una orden ejecutiva para eliminar de museos, monumentos y parques federales lo que su gobierno denomina como narrativas divisivas o antiestadounidenses, y sometió al Smithsonian a una revisión ideológica. En el 2026, un inventario judicial reveló que la administración había retirado al menos 51 exhibiciones de 37 sitios de servicios de parques nacionales, incluidos materiales sobre las personas esclavizadas por George Washington. Una jueza federal determinó que ese proceso era ilegal y ordenó restaurarlos. Juneteenth sigue siendo un feriado federal, pero existe una ofensiva gubernamental para controlar cómo se cuenta la historia que hizo necesaria esta conmemoración. Por eso, dediqué este programa a Juneteenth, para recordar la Orden General número 3, las primeras celebraciones y la segregación, la gran migración y el movimiento de los derechos civiles, y el trabajo de Opal Lee, como de otros tantos, para poder permanecer en la memoria y que también recapacitemos en nuestras propias historias de que no poder ser borrados aún así, aunque el sistema lo intente hacer. Hoy ha sido un recorrido de distintas maneras de ejercer la libertad de decidir cómo vivir y aceptar el propio cuerpo y poner límites ante todo. Cerramos con The Commodores, con Brick House. Muchísimas gracias por haber estado en este programa. Muchas gracias a Felipe por llevarnos a buen puerto. Y no se vayan a ir, que quedan con el maravilloso Gabo Puentes y el pulso del jazz. Yo soy Tatiana García. Hasta la próxima.

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Muy buenas noches, estimados convoyentes. Bienvenidos sean a El Pulso del Jazz, el programa de Convoy Network dedicado a la música que no tiene fecha de caducidad. Soy Gabriel Puentes, vuestro anfitrión, en esta transmisión remota en la que mi voz viaja desde la lluviosa Narvarte hasta los estudios donde el ingeniero Felipe Morales hace su magia y conecta mi voz, la selección musical que hice para compartir con ustedes esta noche y lo que está sonando ahí de fondo. Y hoy abrimos, este lunes 22 de junio del 2026, abrimos con el gran Raymond Scott, un músico revolucionario, un tipo de una visión futurista prácticamente, y que hizo música muy ecléctica. Se le asocia con tres géneros específicamente: el jazz en su etapa temprana, el género llamado exótica, que es todo un caso, hay música muy interesante por ahí, y la electrónica, de la que fue un precursor, pionero. Raymond Scott nació en 1908 en la ciudad de Nueva York. Su nombre era Harry Warnow, era descendiente de una familia rusa judía, inmigrantes. Y su hermano mayor era director de orquesta, violinista y director musical del programa Your Hit Parade de CBS. Él fue quien lo instó a seguir sus pasos en la música. Y bueno, Raymond Scott, además de ser un gran pianista, escribió mucha música y, como les digo, innovó en un montón de cosas. Su música, ya hemos oído antes en el programa, es muy familiar para todos quienes en algún momento vimos los dibujos animados de Looney Tunes, Merry Melodies y todos los cartoons ahí que producía Warner Brothers. Su música también ha sido usada para programas más contemporáneos como el show de Ren and Stimpy, algunas cosillas de los Simpsons, etcétera, etcétera, incluso Bob Esponja. La música de Raymond Scott sigue viva, a pesar de que él, bueno, falleció, abandonó este plano el año 1994 a los 95 años de edad. Lo que escuchamos hoy es una grabación de 1939 con un arreglo fantástico que el propio Raymond Scott escribiera para el clásico de la música latina Carioca. Y en él se hace acompañar de su orquesta. Y es interesante porque esta grabación, recrea esta pieza musical compuesta para la película Volando a Río, en 1933. Se terminó convirtiendo en un estándar bastante popular. Ya hemos escuchado aquí en el programa la versión de Mel Torme y una versión también cantada por Anita O'Day. La influencia de la música latina que permeaba por ahí en los tugurios de Nueva York ahí en los años 30, posterior a la prohibición, fue la inspiración principal para crear este arreglo lleno de sabrosura rítmica y voces muy sofisticadas que Raymond Scott movía a la perfección. Escucharon la batería de un joven Ray Baduc, por cierto. Y bueno, queridos convoyentes, cuéntenme, por favor. Les voy a decir de una vez, en general lo hago a mitad del programa, pero les voy a mencionar mi Twitter o X para que me cuenten si algún convoyente que esté escuchando el programa, no importa si es en el futuro, pero si están escuchando en vivo especialmente, cuéntenme usando el hashtag El Pulso del Jazz. Y les recuerdo que me encuentran como @GaboPuentesJazz. Cuéntenme si alguno de ustedes fue la semana pasada, ya sea el jueves 18 o el sábado 20, a ver a Rush ahí al Palacio de los Deportes. Yo tuve la enorme fortuna de que un amigo me invitó el sábado y me rayé porque pude ver a Rush. Pensaba que me los iba a perder. Yo ya los había visto con Neil Peart, por supuesto. Pero qué agasajo ver a esta banda en full power, con la extraordinaria baterista Annika Niles, recientemente integrada y llenando uno de los pares de zapatos más difíciles de llenar desde el banquito de la batería. Un proyecto que destacó por el virtuosismo de su extraordinario baterista, compositor y letrista Neil Peart, fallecido hace algunos años y que muchos pensábamos que no había manera de que se volvieran a juntar. Pero bueno, ahí andan celebrando 50 años de carrera
tanto Jerry Lee como Alex Lifeson cargando con 70 y tantos años al hombro y con una energía impresionante que se siente ciertamente refrescada y renovada por la presencia de esta gran baterista Annika Niles. Y les menciono esto, que dirán, pero ¿por qué si estamos en el pulso del jazz? Les menciono esto porque la música de Rush ha inspirado a varios jazzistas, sobre todo de mi generación, para explorar desde la perspectiva del jazz algunas de las composiciones emblemáticas del repertorio de esta banda. Y les quiero compartir ahora algo que hizo el tremendo, impresionante y siempre favorito de la casa, el señor Brad Mehldau, de su disco del 2022, Jacob's Ladder. Vamos a escuchar este clásico de

¿Qué les pareció esta versión de Tom Sawyer, arreglada y concebida por el gran Brad Mehldau para su disco Jacob's Ladder? Disco que está directamente inspirado, y así lo señala en los liner notes Brad Mehldau, por el rock progresivo, que en su caso fue la música de su adolescencia y que fue la música que lo llevó, como en el programa Crossroads, lo fue llevando por estas vertientes que lo hicieron caer en el jazz rock, la fusión de Weather Report, de Miles Davis, de la Mahavishnu Orchestra, pero que todo empezó para él con Rush, con Emerson, Lake and Palmer y Gentle Giant. Así que se inspiró en esta música, hizo algunos arreglos. Pudieron escuchar la voz de un tipo muy cercano a Brad Mehldau, que es Chris Thiel. No sé si conocen a Chris, bueno, se pronuncia Thiel, por cierto. Pero es un músico que tiene un proyecto bien interesante, un proyecto de bluegrass progresivo llamado Nickel Creek, y un quinteto que se llama Punch Brothers. Es un tipo que hace música muy interesante, nada que ver con el jazz, pero es un tipo muy cercano a Brad Mehldau, y Brad lo invitó a cantar en esta versión. Y la voz infantil que escucharon en el No Worries es la voz de un chavillo que se llama Luca van den Bosch, que se lo sacó allá de Ámsterdam el buen Brad Mehldau. Escucharon en la batería a Mark Juliana, un colaborador cercano de Brad, colaborador cercano de David Bowie, un jazzista de tomo y lomo y alguien que se ha presentado como líder en lugares tan importantes como el Village Vanguard. Mark Juliana está casado con la vocalista Gretchen Parlato. Imagínense la música que suena en esa casa. Escucharon en el saxofón soprano, en el solo y en el tenor, en los backgrounds, al otro amigo muy cercano de Brad Mehldau, el señor Joel Fram, que eran vecinos.

En este tema, por supuesto, pudimos disfrutar del clímax tal vez máximo de toda la noche, que fue los Fields de Bataca de Neil Peart, interpretados a su manera por la extraordinaria baterista Annika Niles. Cuéntenme, convoyentes, ya les pedí que me cuenten si alguno de ustedes estuvo ahí en el Palacio de los Deportes la semana pasada. Ahora vamos a seguir con la música y nos vamos a brincar a uno de mis discos que he hecho, de los primeros que he hecho en la maleta para irme a la isla desierta. El célebre y famosísimo Miles Smiles, grabado en octubre de 1966, publicado en febrero de 1967, con el quinteto, el llamado, mal llamado, pero bueno, el llamado segundo gran quinteto de Miles, que es con Wayne Shorter, Herbie Hancock, Ron Carter y Tony Williams. Vamos a escuchar esta composición de Wayne titulada Dolores.

¿Qué les pareció Dolores, esta composición de Wayne Shorter, que brevemente entró al catálogo de piezas que tocarían en vivo? Algo inusual porque Miles mantuvo por mucho tiempo el repertorio que mejor le funcionaba con las audiencias en los teatros grandes donde tocaba, en Europa, en Japón. Seguía tocando All of You, Autumn Leaves, viejos standards de jazz, y era raro que alguna pieza de las composiciones originales de algunos de los miembros de la banda se colara ahí a la carpeta. Esta fue una de ellas, no la tocaron muchas veces en vivo, pero hay algunas versiones bien interesantes. Es una composición de Wayne Shorter, como les decía hace un ratito, y la compuso dedicada a una tía que él tenía, que se llamaba así, Dolores. Algunas de las peculiaridades que escucharon fue, por supuesto, bueno, el tratamiento del tema, la cantidad de veces que repiten la melodía antes de empezar la improvisación, la soltura con que la sección rítmica maneja la estructura que va debajo del solo de tanto Miles como Wayne Shorter. Luego el solo de Herbie Hancock, que si lo vuelven a escuchar, queridos como oyentes, fíjense en un detallazo. El solo de Herbie Hancock en el piano tiene una característica bastante inusual, que toca solamente frases lineales, o sea, no toca dos notas simultáneamente, y toca frases en el registro de la trompeta. O sea, Miles le dijo, toca algo que podría haber tocado yo. Entonces Herbie, ahí sobre la marcha, improvisó sin usar su mano izquierda, sin juntar dos dedos o más simultáneamente en su mano derecha y tocando dentro de la tesitura de la trompeta, que es un instrumento que está en si bemol y que tiene un registro no tan amplio como el piano, por supuesto. Además tocó frases que fueran replicables por un trompetista, en el sentido de que tiene la interválica posible para el instrumento y las respiraciones necesarias en un instrumento de aliento. El final también tiene, y bueno, si lo escuchan con audífonos, queridos como oyentes, algo que les recomiendo ampliamente, van a descubrir un mundo aparte porque está paneado de una forma muy interesante. Este disco, que fue, por supuesto, producido por el gran Teo Macero, un tipo bastante cercano a Miles en esta época. Produjo varios de los discos de Miles para Columbia y estaba ahí en el estudio, por supuesto, en la consola, en la cabina en el cuarto de control, ahí en el estudio de la calle número 30 en Manhattan. El estudio de Columbia, que es una joya por las fotos. Yo nunca he entrado, pero es una joya del lugar. De hecho, ya no existe, lamentablemente. Y queridos como oyentes, estamos a mitad del programa, así que voy a aprovechar de mencionarles mis redes sociales, ahora sí, en forma. Como les dije hace un ratito, me pueden encontrar en Twitter como @GaboPuentesJazz. Aprovechen de saludar al Inge Felipe y felicitarlo por su siempre impecable labor, usando @perra_de_cadena. Y por supuesto recuerden usar el hashtag El Pulso del Jazz para que nos enteremos de que están escuchando y sepamos que están ahí disfrutando, ojalá, de estos sonidos que no tienen fecha de caducidad. Me pueden encontrar también en Instagram como Gabriel Puentes 1, el número 1, Gabriel Puentes, el número 1. Ahí es la red social que mantengo más activa y comparto constantemente actualizaciones, mensajes, noticias, videos, fotos y de todo. Así que por cualquiera de esas redes sociales también me pueden escribir directamente si quieren estar en contacto, si tienen algún comentario y eso. Ahora vamos a seguir con la música y vamos a invitar a una extraordinaria cantante estadounidense, nacida en Houston, radicada en la misma ciudad. Una cantante que estuvo en México un par de veces hace muchos años y que durante bastante tiempo andaba muy activa, muy omnipresente, liderando la Houston Jazz Band. Una cantante con una presencia escénica impresionante y, por supuesto, con una voz espectacular. La señora Tiana Hall. Del cuarto disco
bajo su nombre. Vamos a escuchar a Tiana Hall y este arreglo del extraordinario pianista mexicano Miguel Villicaña para este clásico estándar titulado Till There Was You.

la gran Tiana Hall con este arreglo de Till There Was You en una grabación hecha en Houston el año 2012 tras una semana de conciertos en algunos clubes locales como Cezanne, como el Black Lab y un par más, y algunas participaciones en programas de radio allá en estaciones locales de Houston, donde hay una escena jazzística espectacular, desde donde han salido varios de los músicos más importantes de este género. Una de las ciudades más al sur del estado de Texas. Y bueno, la gran Tiana Hall tuvo a bien invitar a este proyecto, el llamado, que ella le puso el nombre, el Mexico City Jazz Trio. Así que escucharon a la arreglista de la pieza y pianista Miguel Villicaña, originario de Morelia, Michoacán, radicado en Cuernavaca, alguien que ha acompañado a todos los artistas y cantantes que pasan por México, que salen de México también, tipo con un colmillo y una experiencia inconmensurable. Si escucharon al gran maestro Agustín Bernal en el contrabajo y a su seguro servidor en tambores y platillos en esta grabación hecha en el fantástico estudio de David Cáceres allá en Houston. Ya llovió de esta grabación, interesante proyecto. Este es el segundo disco que hay de ese trío acompañando a Tiana. El primero se grabó en la Ciudad de México el año 2006 y lo pueden conseguir seguramente en todas las plataformas. Ahora vamos a invitar a un excelso guitarrista y compositor mexicano, uno de los hombres clave de la escena del jazz de los últimos 30 años, porque empezó muy joven, originario de Monterrey, Nuevo León. Me refiero a mi queridísimo hermanazo Francisco Lelo de Larrea y su quinteto. Vamos a escuchar algo del disco Ataraxia, disco que Pancho fue a grabar a Nueva York con distinguidísimo personal. Les voy a mencionar a quienes van a escuchar. En el saxofón alto, nada menos que a David Binney. En el trombón, David Binney, por supuesto, el músico inquieto y muy, muy prolífico, que ha tenido centenar de proyectos, todos ellos muy interesantes. Todo lo que ha hecho está increíble, desde Lost Tribe hasta cosas más straight ahead jazz, más cercanas a la electrónica, a la improvisación. Un tipo también de un eclecticismo musical y un gusto y un sonido en el saxofón alto tremendos. Van a escuchar a Elliot Mason en el trombón, miembro de la orquesta de Wynton Marsalis, uno de los miembros más longevos de la Jazz at Lincoln Center Orchestra. Van a escuchar al gran contrabajista Scott Colley y al músico mexicano que más lejos ha llegado en la historia. Me refiero a mi queridísimo y admirado Antonio Sánchez en la batería. Y esto del disco Ataraxia se llama No te metas con el tlacuache.

Don't Mess with the Tlacuache. Composición del gran guitarrista mexicano Francisco Lelo de la Rea para su disco Ataraxia, que fue a grabar allá en Nueva York y que es una joya de la discografía de los jazzistas mexicanos, sin duda alguna. Un punto altísimo, no solo por el personal que convocó, sino que por el resultado, tanto en lo sonoro como en lo musical. La portada, además, es una obra del gran pintor mexicano Yasamuart, que siempre se ha inspirado, por supuesto, en el jazz. Es la música que suena en su taller cuando él pinta. Y les recomiendo mucho también que le echen un ojo a esa parte visual del asunto. Si a alguien le gustó esto que escucharon, contacten directamente a Pancho en sus redes sociales y pueden conseguir este disco en formato físico para la posteridad, sin esa fragilidad de lo que está solamente en plataformas digitales y que nos hacen pagar por escuchar. Esto, además de tener acceso al arte, a los créditos, a todo, es en sí su propio respaldo y los acompañará para toda la vida. Ahora, queridos convoyentes, vamos a pasar a nuestro siguiente invitado, que me honra mencionarles que es el señor Art Blakey, con, por supuesto, los Jazz Messengers, y vamos a escuchar de este disco que fue producido por Bob Field para Impulse. El disco se llama Art Blakey and the Jazz Messengers, pero es el que tiene como muchos signitos de exclamación. Si decimos Art Blakey, 5 signos de exclamación. Jazz Messenger, 5 signos de exclamación. Grabado en 1961 y publicado ese mismo año en los estudios de Rudy Van Gelder. Vamos a escuchar esta pieza fantástica que se titula Circus.

los Jazz Messengers y su líder Art Blakey, con esta versión de la composición de Lou Alter y Bob Russell titulada Circus. Este es un discazo, uno de los, ya habiendo salido de Blue Note, el primer disco que hicieron, me parece, para Impulse, sí, el primero, y en que se expandieron a sexteto. Se expandieron a sexteto porque incorporaron la voz del trombón en las manos de Curtis Fuller, recientemente fallecido, por cierto. Él estuvo hasta hace bien poquito entre nosotros y activo, además falleció el 2021. Me acuerdo haberle dedicado un programa ahí cercano a su fecha de fallecimiento. Y este es el último disco de los Jazz Messengers con Bobby Timmons, el pianista que compuso además Moaning y varios clásicos del repertorio de la banda. Seguía la formación titular ahí en la delantera de Lee Morgan, como pudieron haber escuchado, y Wayne Shorter, a quien escuchamos hace un ratito como parte del grupo de Miles. Esto es lo que estaba haciendo Wayne Shorter antes de entrar al quinteto de Miles. Miles Davis le tenía echado el ojo a Wayne Shorter desde esta época, en que John Coltrane estaba por salir de la banda de Miles. Probó por ahí con Sonny Stitt, probó con Hank Mobley, probó con algunas figuras muy importantes de la historia del jazz, pero ninguno le terminaba de hacer clic para reemplazar a John Coltrane. Por ahí estuvo una temporada George Coleman antes de que Wayne Shorter, habiendo terminado sus funciones contractuales ahí con los Jazz Messengers, le dijo el sí a Miles y se cambió de banda para seguir haciendo historia, porque Wayne componía varios de los temas, fue director musical de los Jazz Messengers, pero realmente su pluma ya volaba muy alto hacia algo más moderno, y el hard bop más tradicional de los Jazz Messengers le estaba empezando a quedar corto. Completaba la formación el contrabajista Jimmy Merritt, por supuesto, que siguió tocando con los Jazz Messengers hasta unos añitos más todavía, y que estaba en el escenario ahí en Slugs cuando fue baleado Lee Morgan en esa trágica noche de invierno en Nueva York. Pero bueno, queridos convoyentes, me podría clavar ahí con las anécdotas y me podría clavar compartiéndoles más información y más música, pero se nos acabó el tiempo. Ya saben que esto es breve, es esporádico, una vez a la semana, pero lo suficiente como para mantenerlos conectados, interesados y queriendo más. Esta noche nos vamos a despedir con algo más de este disco que ya les he estado poniendo por pedacitos, que es un disco fantástico, coliderado por el gran embajador del jazz y uno de los más grandes trompetistas de la historia, el señor Wynton Marsalis, haciendo música de su héroe, el señor Louis Armstrong. Esto fue grabado por esta banda coliderada por Wynton Marsalis y Vince Giordano en el Jazz Summit del 2012, en un This Is Club ahí en Nueva York, repleto de gente. Vamos a escuchar la energía del proyecto en vivo y vamos a escuchar algunos extraordinarios solistas, pero es momento para mí de despedirme, y no lo haré sin antes agradecer en primer lugar a Convoy Network por el espacio que me otorga para compartir música que me apasiona. Quiero agradecerle muy especialmente a los convoyentes que estuvieron escuchando en vivo, que usaron el hashtag El Pulso del Jazz, que compartieron fotitos, algún comentario. Los convoyentes que en el futuro estén haciendo lo propio, comenten, compartan, inviten a sus amigos. Y un agradecimiento también extra especial para el ingeniero Felipe Morales por su impecable labor, como es costumbre. Nos despedimos hoy lunes 22 de junio del 2026 con algo del fantástico disco titulado The Wonderful World. Ahí hay que tener ojo de que no nos salga World, pero The Wonderful World of Louis Armstrong. Y es Wynton Marsalis y Vince Giordano tocando música de los Hot Five y los Hot Seven, bandas emblemáticas. Y vamos a escuchar este arreglo
para una composición de Lil Hardin Armstrong, la entonces esposa de Louis Armstrong. Estoy hablando de hace 100 años. Esto es una pieza de 1926. Y nos despedimos esta noche. Yo soy Gabriel Puentes. Nos escuchamos el próximo lunes. Y esto se titula Jazz Lips. One, two, one.

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4: Hoy es martes, peor de la semana, martes 23 de junio de 2026. Sean todos bienvenidos a un programa más. Vamos a comenzar con esto de Elvis Presley.

0: Ahí estuvo Elvis Presley. Con esto arrancamos este espacio de 7 a 9 de la mañana. Suspicious Minds en la señal en vivo con Boy. El hashtag que vamos a levantar hoy será Corno Buena Onda en la red tóxica, por favor. Así que comuníquense con nosotros a través del hashtag Corno Buena Onda. Doy la bienvenida al Dueño Universo.
1: Hubo una

0: Buenos días, dueño universo. ¿Cómo te trata este martes peor de la semana?
1: Ay, querido amigo, ¿cómo estás? Muy buenos días.
0: Con una preocupación más, porque posiblemente pueda haber ley seca el día de mañana.
1: Sí, ¿ves qué?
0: Mendoza, por eso. ¡Mendoza! No, pero no vas en restaurantes ni nada, nada más este...
1: ¿En el Oxxo?
0: Nada más en el Oxxo, según yo. Todavía no se sabe muy bien, pero posiblemente a los alrededores del Ángel y demás.
1: Se lo ganaron a pulso.
0: En esas tiendas dejen de vender alcohol. Pues por los festejos de México,
1: se lo ganaron
0: México, ¿no?
1: A pulso. Pues cuánta destrucción hemos visto alrededor de... ¿Qué pasó la última vez? ¿Cuántas toneladas de basura dejaron
0: según en la avenida? Según esto, fueron 40 toneladas de basura, más o menos, ¿no?
1: Se lo merecen a pulso, la neta. Y nos llevaron a todos los demás de corbata, ¿no?
0: O sea, ¿pero tú crees que la gente no va a llegar peda a festejar? Claro que va a llegar peda a festejar. Hay mil maneras de dar la vuelta a eso.
1: Pues sí.
0: Pero bueno, a mí me parece así como de siempre tratándonos como niños chiquitos, de prohibido hacer esto.
1: Castigado.
0: Porque se descontrolan, prohibido, ¿ok?
1: Sí, esa de que ya no cenen azúcar porque no duermen, algo así.
0: Pero mira, estaba viendo por acá que el gobierno de la Ciudad de México evalúa limitar la venta de alcohol de cara al último partido, la fase de grupos para el Tri. Durante el partido de la selección en el Mundial 2026, luego que los incidentes registrados en los festejos realizados en el Ángel de la Independencia y Paseo de la Reforma, la medida podría aplicarse de cara al partido este miércoles entre la selección y la República Checa, ya que aunque el combinado azteca tiene ya asegurado el pase a la siguiente ronda, se esperan aún así muchos aficionados para este día en la noche en estos lugares de reunión. César Cravioto Romero, secretario de Gobierno de la Ciudad de México, explicó que se está valorando una acción administrativa para impedir la venta de alcohol unas horas antes de inicio de la transmisión del partido de México. La medida estaría enfocada principalmente en tiendas de conveniencia. De acuerdo con el funcionario, la intención es evitar que las personas compren bebidas alcohólicas para consumirlas en la vía pública o llevarlas a las celebraciones masivas. En el caso de bares, restaurantes y cantinas, también se buscaría impedir que los clientes salgan de los establecimientos con bebidas alcohólicas.
1: Para llevar.
0: Sí. La de la casa. Por ahora, las autoridades no han detallado el alcance exacto de la posible regulación. Sin embargo, se espera que pueda aplicarse en zonas como las inmediaciones del Estadio Ciudad de México, Paseo de la Reforma y el Centro Histórico, puntos donde suelen concentrarse miles de aficionados. Pues ahí está, dueño. Mira, compren el chupe y ya.
1: Y ya bueno, llévenselo en bolsa, sí, el famoso para llevar, llévense su, ya saben, el nenuco relleno y demás. Porque, pues bueno, a la gente que no vive allí en las cercanías de Reforma y demás, pues ya va a llegar con la chela en mano, ¿no?
0: Sí,
1: sin duda. Acuérdate que por allá dijo el gobierno que allá no nos van a vender, así que hay que llevarnos la hielera desde aquí, mano.
0: Exacto, modo. Te llevas las bolsitas de bacalao.
1: Sí.
0: Y listo, una coca de 600... Y ya con eso alarmas, ¿no?
1: Y con eso, pues sí, la verdad es que hay como bien...
0: Te digo, estas medidas siento que pues no dejan nada. La verdad es que no dejan nada. Digo, la gente siempre se las ingenua para ver de qué manera se lleva chupe a una celebración. A ver, es una celebración.
1: Sí.
0: Es un festejo, va a haber alcohol, claramente.
1: Pues a ver qué pasa. Bueno, ya vimos estas terribles imágenes de la vez pasada entre los festejos y demás, pues bueno... Destruyendo el mobiliario público, ¿no? Se suben los
0: techos. Hay unos bien intensitos, eso
1: pues sí.
0: Que no es la mayoría. La verdad, no hay que generalizar. No es la mayoría. Son nada más algunos cuantos intensos que llegan y empiezan a hacer sus desmanes de Attention Horse.
1: Y luego dejan toda su basura tirada. Ahí ya decíamos las toneladas de basura quedaron en Reforma. No, así, pues bueno, ayer ya les platicábamos que hasta inventaron una nueva disciplina olímpica, ¿verdad? Llamada lanzamiento de compa.
0: Gran lanzamiento de compa.
1: Dentro de todo eso, bueno, hay pros y contras, muy bien.
0: Mira, además de regular la venta de alcohol, el gobierno de la Ciudad de México prepara operativos para evitar la venta informal de bebidas alcohólicas sobre Reforma. La intención es reducir desmanes, controlar el consumo en espacios públicos y garantizar que los festejos por el México contra Chequia se desarrollen con mayor seguridad. México contra Chequia, mayor seguridad. Evitar la venta de alcohol.
1: De un partido ya de trámite, ¿no? Porque se dice que ya
0: es de trámite.
1: Del otro lado.
0: Pues ya estamos, ahora sí hablo en plural, ¿no? Ya estamos en primer lugar, mi dueño.
1: Eso se sabe, así que ya es posible de que... Ahora sí le metan gol a la selección, pues ya va a jugar para Comemo, lo más seguro que le den los minutos.
0: ¿Te soy honesto? No creo que fue. ¿Quién sabe?
1: Pues no están enojados con la FIFA porque no le dieron su parche de leyenda y ese güey, ¿qué? ¡Si yo he venido a todos!
0: Pero pues es que no ha jugado en todos.
1: Sí.
0: Es el tema.
1: De banca no la armas, mi hermano.
0: Entonces, pues chance, pues no sé, digo, todo puede pasar el día de mañana. Eso sí, le puede dar rotación a otros jugadores que no han tenido chance de jugar.
1: Sí.
0: Y pues a ver si mete a Paco Memo. Yo no creo que lo meta. Estaba escuchando que el Tala sí está entrenando como como si él fuera el titular para mañana. Pero, pues, quién sabe. Todo puede pasar en la cabeza de Javier Aguirre, mi dueño.
1: Ya ves que luego le dan como unos almohadazos, ¿no? Cuando metió al Bofo y así, ya ves que luego como que se despierta y dicen, tengo ganas de hacer locuras, ¿por qué no nos destrampamos hoy?
0: Vete a saber cuánto compromiso debe haber detrás de la federación, compromiso comercial.
1: Sí, seguramente.
0: Que no estemos enterados, más bien. Pero sí, más o menos como casos como ese, tal vez.
1: Pues sí, seguramente va a ir por ahí. Así que a ver qué pasa mañana en el juego y por lo cual ya estábamos platicando también. Pues no hay clases.
0: Sí es cierto, ¿eh? Es día feriado de mañana, puentecito.
1: Nos vemos el lunes.
0: Mira, mañana gane o pierda México, vamos a ir a festejar porque se pasó a la segunda ronda.
1: Sí.
0: Entonces nos vemos el lunes, ¿no? Puentecito.
1: Pues ahí estuvo, sí. Ya me platican en casa y también ya me platicas tú que mañana no hay clases. Y yo decía, ¿pero por qué? Y bueno, basado en esta onda de que va a jugar México el jueves, seguro más de uno va a llegar bien crudo a su trabajo, ¿no? Con todo el que ya se pasó y demás.
0: Y el viernes es viernes de consejo, ¿no? Entonces, pues ya.
1: Ay, papu,
0: que se aviente
1: se la llevan campechana.
0: Puentecito, pero sí, no, este martes 23, o sea, mañana no habrá. No, el miércoles. Miércoles. Ajá. No habrá clases
1: por
0: el partido.
1: Así que todos teletrabajo, ¿no?
0: Suspensión total de clases en la Ciudad de México para el día de mañana, miércoles 24 de junio, en todos los niveles educativos públicos y privados. Esta medida fue oficializada por el gobierno federal y la Secretaría de Educación Pública debido a los operativos de movilidad y logística por el partido de fútbol de la selección mexicana contra Chequia. En el Estadio Ciudad de México. Me encanta que todos los medios ya le dicen Estadio Ciudad de México.
1: De poco a poco.
0: Digo, para que la FIFA no te regañe.
1: Sí.
0: Estadio Azteca. Todos. Estadio Azteca. Estadio Azteca. Estadio Azteca.
1: Lo tiene bien, bien planchado todos porque la FIFA anda sobres. No deja ir una. Así que todos buscando cómo darle la vuelta a lo que no se puede decir o viene la demanda. Y pues ahí estuvo. No hay clases. Puente juega México. Es como un periodo vacacional ya,
0: Sí, no, ya estamos relajándonos,
1: nada,
0: ¿no? Un
1: sí,
0: poco.
1: Ya.
0: Nada, ¿cuál relajando? El año está más cabrón que nada, mi dueño.
1: Ay, pues
0: en bueno. Todos los sentidos. Pero bueno, escriban por favor a través del hashtag Corno Buena Onda. Ese es el hashtag que estamos levantando esta mañana en honor a... ¿qué, doña Orso? A lo que se dijo ayer, ¿no?
1: A lo de el pobre Patito en el Impi registrando su foto y así, ¿o en qué?
0: En lo de Buena Onda.
1: Sí.
0: ¿Con lo del alcalde?
1: Ah, claro.
0: Buen día, Corno, llamo de los alcoholes. Así se vivió el apagón de conciertos de Maiden en París ayer en la noche. Saludos. Hubo apagones en el concierto de Maiden ayer.
1: ¿Les bajaron el switch?
0: No sabía, ¿eh? Pero al parecer un conveniente estaba por ahí.
1: ¿Muy satánicos o qué pasó?
0: A ver, estoy buscando la información. Pero, madres, Iron Maiden interrumpe una hora y recorta el concierto que grababa para la película de la gira Run for Your Lives a causa de un apagón masivo en París. Es que sí hubo apagón en París, ¿verdad? Por lo que estoy viendo.
1: Órale, ¿no vi?
0: Un apagón obliga a Iron Maiden a recortar su concierto. ¿Qué pedo? No sabía eso. Gracias por compartir el video. Nos decían, Corno, buena onda, quiero ser Noruega. ¿Qué pedo los noruegos, no, doña Erzo? ¿Qué pedo con el ambiente que traen los noruegos en el Mundial?
1: Con cómo festejan, parece que se la pasan bastante bien. Están festejando que pasaron ya a
0: segunda ronda
1: siguiente nivel, al siguiente nivel, a la siguiente clasificación.
0: Dos pepinos de Haaland también ayer.
1: Dos pepinos de Haaland.
0: Ese güey está cabroncísimo. Son los delanteros más cabrones de este Mundial. Y partidazo ayer, ¿no? Contra Senegal 3-2. Por un momento pensaba que Senegal iba a empatar, pero no, ¿eh?
1: Pero les faltó.
0: Partidazo ayer. Se dijo aquí en este programa, ¿sí o no, doña Erso? Que ¿sí? Noruega-Senegal iba a ser un partidazo.
1: Iba a ser, ahí lo estuvimos viendo un ratito.
0: Qué bueno que lo estuvieron viendo.
1: Tenemos este audio de la afición. No es de los jugadores ya festejando como tal. Y esto me parece que ya es cuando ya estaban también los jugadores festejando con su afición, ¿no? En el campo, que al final se sentaron todos ahí, igual que la afición, y festejaron, y bueno.
0: Hoy trae un gran ambiente los noruegos, trae un gran ambiente.
1: Se ve que se la pasan re bien.
0: Argentina-Austria 2-0, favor a Argentina. Messi hubiera hecho un hat-trick de no haber fallado ese penal.
1: Ajá.
0: Y ya ahora sí es el máximo anotador de todos los mundiales, ¿no? Pero le sigue Mbappé.
1: Está Mbappé,
0: sí. Ya... Mbappé tiene que 20 y tantos. O sea, Messi ya tiene 38, Mbappé tiene 27. No, pues sí le puede dar la vuelta fácil.
1: Puede dar vuelta fácil. Goleadores del Mundial, está en la infografía que te mandé en nuestro chat.
0: Échatela, échatela.
1: Duelo de gigantes como tal, dice 18 goles de Lionel Messi y 16 goles de Kylian Mbappé.
0: No, pues Mbappé sí lo está persiguiendo, ¿eh?
1: Ahora, esta información dice Leo en sus últimos partidos en Mundiales. Veo 2, 3, 4, 5, 6, 6 de penal.
0: ¿6 goles de penal?
1: Sí, entonces está
0: hasta gol es gol.
1: Sí, sí, entiendo ese punto. Está hasta controversia de que si le regalan o que no. Ya sabrán ustedes, ahí ya lo juzgarán. Bueno, a ver qué pasa.
0: Francia Irak fue 3-0 ayer. Jordania, Argelia, 2-1 favor a Argelia. Ese sí me lo perdí. Me perdí ese partido de mi dueño. Sí, me puse a ver otras cosas.
1: Yo me lo perdí, sobre todo porque no tengo VIX.
0: Mira, hoy juega Portugal contra Uzbekistán. Comandante, te doy y te respeto, comandante. Sí. A las 11 de la mañana, Inglaterra gana a las 2 de la tarde. Y Panamá, Croacia a las 5. Y Colombia contra República del Congo a las 8 de la noche.
1: Ese, me parece que ese es el que se va por tele abierta, ¿no?
0: El de Colombia es en Guadalajara, ¿eh? Creo que sí, ¿verdad? Estoy casi seguro que sí.
1: Supongo que sí, no tengo idea. No tengo idea, te debo esa información.
0: Pero bueno, sigan escribiendo, por favor, a través del hashtag Corno Buena Onda. Ese es el hashtag que estamos levantando esta mañana. Nos decían, sí, hubo apagón con la Dama de Hierro y como estaban grabando no permitieron celulares. O sea que la banda se aburrió un ratote. Pues así también como en el de Francia, ¿no? Que se suspendió el juego por lluvia, Francia contra Irak.
1: Ah, es verdad, suspendieron el juego por lluvia. Y 45 minutos, si no me equivoco, fue la pausa que tuvieron.
0: Según
1: que
0: yo
1: hacer.
0: Fue más, ¿sí? Según yo fue casi 2 horas lo que suspendieron. Mira, estoy viendo aquí... No. Según yo fueron un par de horas, ¿sí? Casi 2 horas. Mira, estaba viendo ya. Al medio tiempo del partido entre Francia y Irak, el juego tuvo un retraso debido a la fuerte tormenta en el estadio de Filadelfia de la fecha 2 de la fase de grupos. ¿Pero cuánto fue? Durante el primer tiempo del partido, un gol de Kylian Mbappé puso en ventaja al equipo dirigido por Didier Deschamps. Eso sí, ya lo sabemos. Pero según yo, sí fue como un par de horas. Casi llega a las 2 horas. Bueno, poco más de 1 hora sí fue. Por el tormentón que cayó allá en Filadelfia.
1: Ajá.
0: Y tuvieron que suspender un ratito el partido. Y
1: bueno,
0: regresó.
1: ya estoy viendo cuál es el protocolo en caso de tormenta eléctrica. El protocolo inicia cuando se detecta el primer rayo en un área de 13 kilómetros a la redonda. A partir de ese momento se suspende de forma inmediata la actividad y se da la orden de que todos los jugadores vayan a los vestidores, mientras que el público debe abandonar las gradas para ser puesto bajo resguardo y, de ser necesario, evacuado el recinto. Órale, pues no es para menos, ¿no?
0: Sí, estuvo perro eso.
1: Aquí van las reglas. Para que el partido pueda reanudarse, se llevarán a cabo los siguientes pasos. Una pausa de 30 minutos. Si no hay más relámpagos, el partido se reanuda. Si vuelve a caer un rayo a 13 kilómetros a la redonda, se reiniciará el conteo de seguridad de 30 minutos.
0: Exacto, es que más bien había un conteo de seguridad de 30 minutos, pero la tormenta seguía, entonces se alargó.
1: Sí, justo. El partido se reanudará hasta que pasen 30 minutos sin relámpagos en el área circundante. Por ello, la pausa puede extenderse por más tiempo hasta que sea seguro. O sea, igual uno ya dejó de llover, ¿no? Y ya están mentando más. ¿Qué? Si ya no llueve, ya salgan. Pero no, el árbitro dice, no, mi hermano, hay un protocolo aquí de media hora, así que tápate por allá y luego platicamos.
0: Mira, nos ponían por acá, ya está manchado el récord del Messi, 4 goles que no tenían que ser por su expulsión, decían por acá. Eso sí, ¿eh? O sea, si lo hubieran expulsado, no hubiera hecho el hat-trick del primer partido y no hubiera metido los 2 goles de ayer.
1: Sí,
0: con
1: sí.
0: Todo y el penal fallado.
1: Sí, bueno, ya eso ya no lo sabremos nunca porque no lo expulsaron.
0: El VAR no existe. Estuvo bueno ese de Jordania contra Argelia. Argelia le dio la vuelta en el segundo tiempo. Bien, ya estaremos viendo el resumen, ¿no, mi dueño?
1: Ahí vemos, sí.
0: Not. Mi Pornelius, aquí los compas de la Champions nos estamos preparando para ir mañana a cotorrear y sacar el contacto de algunas croatas, a ver cómo nos va. Sí los veo. Pues ¿qué les podemos decir? Mucha suerte, ¿no?
1: Sí,
0: éxito,
1: sí,
0: éxito, camarada.
1: A ver qué pasa. Dice Mali Hernández Castrejón, Ayrto, buenos días, sean buena onda y felicítenme. Hoy es mi cumpleaños. Si se puede, pongan algo de los Foo. Es que yo puse...
0: Feliz cumpleaños.
1: Pásala bien, fuerte abrazo. Yo puse 2 rolas el día que saliste por tu compromiso.
0: El día que me chingaste el programa.
1: Chico. Así que ya no voy a decir nada mejor.
0: ¿Pero
1: feliz
0: no,
1: cumpleaños, Mali Hernández, no. Pásala bien.
0: Oye, insisto, están viendo que el niño es chillón. Están pidiendo Foo Fighters. Claro que podemos poner Foo Fighters. Está ¿pero bien. Qué canción quieres?
1: Lo dijo, lo dejó así al aire, ahí escogen.
0: Mira, les falta un poco más de barrio. Francia con Tirac en la Copa del Mundo, partido suspendido por tormenta. Cruz Azul contra Chiapas de la Liga MX, juegue. Sí.
1: Bueno, es que sí recuerdo bien ese juego, hubo hasta lesionados porque era una alberca, el Estadio Azul, sí fue en el Azul, sí, creo que sí. Era una alberca y sí, la mayoría de pues quien estaba narrando ese partido decía, ya deben de suspender, esto es peligroso para los jugadores. Poco después de que estuviera ese tormentón, pasó lo que tenía que pasar, se lesionó un jugador, pero no, seguían.
0: Pero seguían y ¿sí? seguían. Pero bueno, vamos con algo más de música. Ustedes escriban, por favor, a través del hashtag Corno Buena Onda. Ese es el hashtag que estamos levantando esta mañana. Hay aniversario del Farm de Dinosaur Jr., ¿no?
1: Eso decía la efeméride, sí.
0: Según la efeméride del universo, este es un rolón. Se llama Ocean in the Way. De este discazo.

0: Ahí estuvo Dinosaur Jr. festejando el aniversario del disco Farm. Esta canción se llama Ocean in the Way en la señal en vivo de Convoy. Corno buena onda es el hashtag. Oye, dueño,
1: ¿qué pasa?
0: Nos están regañando.
1: A ver, ¿ahora qué dije?
0: Escucha esto.
1: Escucho.
0: ¿Cómo les cayó el periodicazo en el hocico que ayer les dio la presidenta? Se estaban burlando ustedes que el pato rechazó la invitación y ayer a esta hora ese pato estaba en la conferencia. Quedaron como pendejos.
2: Pero si aquí lo dijimos al final del programa.
1: Así de, no, güey, ¿sabes qué? Todavía me duele ese periodicazo. Me siento, es más, me siento muy inseguro. Ya no quiero hacer el programa porque sí, me cayó el hocico, dueño Alberto.
2: No, aquí.
1: Y el pato viene a gusto, ¿no? Tratando ahí de picar a la precisa.
2: No me toque.
1: Mames, pobre pato, güey. Neta, pobre pato. Ahora sí está ya en todos lados.
2: Sí, te digo que ahora es una cosa mediática como Frida.
1: Y perdón, pero ya lo dijimos ayer, ¿no? Pero la visita del pato a la mañanera se me hace de las cosas más absurdas, como del circo.

0: ¿Dónde está el Estado Mayor? De una para Navidad, vámonos. No, bueno, como ya te decía, pues sí, he visto varios posteos de asociaciones que se dedican a esta onda de...
1: Pues cómo no,
0: de claro, los animales, a decir, güey, o sea, ese pato no tiene absolutamente nada que andar haciendo, ya no te digo, en la mañanera, ni en los festejos, ni fuera de un ambiente en el cual no es para ese tipo de animales.
1: Cuando los políticos o el gobierno, demás, se cuelgan... De cosas como esta, la del pato Merlín, ya es cuando...
0: Se acaba el
1: tren. Ese claro ejemplo, le cayó caca al pastel.
0: Se acaba el tren.
1: Entonces mejor ejemplo, ya no queremos saber nada del pato Merlín, ya. Nos vale madres el pato Merlín.
0: Bueno, ya te decía, ya hay tantos productos de pato Merlín, desde peluches de pato hasta la foto, ¿no? Con IA, ya lo pusieron ahí de ángel salvando la portería de México.
1: Le pusieron una bufanda de la FIFA al pato Merlín. O sea, güey, es que sí es como hasta en las mejores familias. Neta, esto sí es, esta mañanera, la visita al pato Merlín, sí es como un programa de hasta en las mejores familias. Va la familia humana del pato, así con la presidenta, se toman una fotografía grupal y el pato trae el jersey de la selección mexicana y una bufanda de la Copa del Mundo.
0: Sí, sí. Y fueron al IMPI, les decía, la señora va a ir al IMPI a registrarlo.
1: Sí lo vi.
0: Al IMPI para que ya no les estén haciendo tanta piratería. Infantino va a estar que arde de coraje diciendo, esta no es la mascota oficial, que está pasando. Y bueno.
1: Pero entonces podríamos decir que el pato, por intentar picar a la presidenta, ya ahora es un derechairo también.
0: ya va a ser la cena, más bien. Le van a echar.
1: La molécula así de no te atrevas a tocar a mi presidenta. Así, cállate, no me defiendas, imbécil.
0: No, pues no le quedó otra más que voltear a sonreír diciendo, ay, no creo.
1: Como
0: muy
1: que
0: buena
1: trató
0: onda
1: de acariciarlo dos veces, ¿no?
0: Es que
1: y de repente fue, cabrón.
0: Es que el pato agresivo. Si te fijas, el chico que de la familia que llevó al pato. Lo acarició como del pecho, ¿no? Le puso los dedos
1: sí,
0: en el...
1: Sí, sí, sí.
0: Y la precisa sí lo quiso acariciar de la chompa. Ajá. Y ahí fue donde el pato dijo... Ta, espérate.
1: ¿Sí no sabes quién soy?
0: Sí.
1: Sí, oye, Ruca, ¿no sabes quién soy?
0: Soy. Mi primo es el pato Lucas, ¿no? Mi tío es...
1: Soy el pato,
0: pato
1: más...
0: Macu,
1: soy pato
0: hasta
1: más famoso que Pato Donald ahorita.
0: Y tú vienes aquí a decir...
1: Y tú quieres acariciarme como si fuera perro.
0: Exacto. Pues no. Obviamente no.
1: Nos estaban diciendo por acá a las madres buscadoras cuando que dejen de decir pendejadas. Ese es un asunto importantísimo. A la presidenta no le importa el dolor de todas esas mujeres buscadoras.
0: No.
1: Se sabe. Pero ¿qué tal el picotazo que le dio Merlín? Nos estaban diciendo por acá. ¿Cómo viste, dueño?
0: Sí, ya como que sí le dijo que no me toques.
1: Mira,
0: que yo voté por el PAN.
1: Aquí se están. Sí, exacto. Dicen, ese pendejo ahora hay que preguntarle cuándo va a recibir su presidenta a las madres buscadoras. Todo pendejazo, mi compa. No, aquí se reciben todo tipo de opiniones, ¿no, mi
0: dueño? Sí.
1: Pero pues a nosotros nos empezó a pendejear más bien diciéndonos que quedamos como pendejos porque la presidenta recibió al pato Merlín.
0: Sí.
1: Es como de, no, güey, al contrario, güey.
0: No, bueno.
1: No esperaba nada y aún así logró decepcionarme.
0: Es que además ese evento pasó en lo que nosotros estábamos aquí ya medio de salida
1: sí,
0: de este programa.
1: Sí, ya estamos por acá. De hecho, se los dijimos
0: y
1: acá.
0: Entonces estábamos medio incrédulos en una rola diciendo, no mames, que sí fue. Ya nos metimos a investigar. Y bueno, ahí apareció esta onda. Pues sí, la verdad es que ya no nos sorprende tanto, ¿no? Con todo lo que pasa en ese show que parece...
1: Sí, es hasta las mejores familias.
0: Sí, hasta las mejores familias, dirigido por Carmencita Salinas, una cosa así.
1: Mira, decía, portando su camiseta de la Selección Nacional y una bufanda de la FIFA, el pato Merlín hizo su aparición en la conferencia de prensa mañanera habitual de la presidenta. Ya todos saben que Merlín se volvió prácticamente la mascota del Mundial y como somos nosotros, es un asunto de humanismo, de que se conozca a la familia, quiénes son, su problemática y obviamente el vínculo que establecemos es humanista, explicó la presidenta. Los vamos a ayudar, Merlín ya es muy famoso, pero la familia es quien lo está cuidando y haciendo de México un país grande. Añadió la mandamás del país, dice así.
0: Ah, bueno, ahora, esta familia se van a ser influencers, obviamente.
1: No mames, tienen que.
0: Si le pasó a Rubí, la de los 15 años de Rubí, que ahora ya es modelo influencer a partir de ese suceso, estoy seguro de que esto no es para menos.
1: Sí, tienen que. Y ese pato Merlín, ya, yo creo, dueño, eso va a existir por generaciones. O sea, se va a venir este pato, pero va a salir otro Ajá. pato, pero llamado Merlín también por esta familia, obviamente.
0: Ajá.
1: Y pues va a estar presente también para el siguiente mundial, ¿no?
0: Pues hoy por hoy no hay novia del mundial, pero ya hay una mascota que nos une, ¿no?
1: Ahí es cuando los tíos Vegeta dirían generación Mazapán, ¿no?
0: Sí.
1: Entonces teníamos a la Chiquitibum y ahorita al pato Merlín.
0: Ay, no, terrible, pero bueno.
1: Mira, ha sido tanta la fama del pato Merlín que la familia ha decidido iniciar el trámite correspondiente para ¿sí? registrar la imagen de la mascota. Estamos haciendo el registro, se va a hacer el día de hoy, se va a registrar, confirmó la doña del pato. Que el mundo entero conozca lo que es la parte bonita mexicana, que siento que es por ese motivo que nos hemos hecho tan virales, porque han visto una familia trabajadora, una familia que se levanta todos los días por ese sustento, comentó Carla Ivette, la dueña del pato, pero pues ahí estuvo.

0: Ah, pues sí, periodicazo, ¿eh, mi dueño?
1: Sí, sí,
0: periodicazo.
1: Sí, tal cual.
0: Nos estaban poniendo por acá, buen día, Gerencio, llamo las aves acuáticas. Manden esa buena onda a los gritantes para que no se enchilen al aire. Pues es que... ¿Cómo podemos decirlo, doño Lorenzo? Es el...
1: Es el calor de la plática, ¿no? Pues es un programa, es un programa tema apasionante. ¿Así es el programa? Sí, ¿usted? No tenemos nada que ver ahí.
0: No los entiendo. Es como de... No se pelean y dicen, no, pues no que gritante, no que no se gritan. Se gritan y es como de, no, pero pues güey, tranquilos. Están hablando de fútbol nada más, están hablando de fútbol. Así son los programas de análisis futbolero, ¿no, mi dueño?
1: Tal cual, sí.
0: Pero, qué buen tiro, ¿eh? Qué bueno se está poniendo gritante.
1: Y esto, bueno, ayer fue un gritante especial de 2 horas por todo lo que hay del Mundial el fin de semana. Y ya hoy vuelve a su programación habitual, va de 9 a 10, de 10 a 11 van los supremos.
0: Y obvio lo pueden escuchar también en versión podcast. Nos están diciendo, la neta ni topamos a tu puta familia, señora, ya habla del maldito pato.
1: Qué grosero.
0: Mira, ni Carmelita Satánica Salinas se atrevió a tanto en sus programas, ponte algo mero, la Ertu y su mixcuack. Todo se arruina cuando la 4T o político toca algo, estoy de acuerdo.
1: Sí,
0: esto ya no es cagado. Ya, el pato ya nos vale madre, ya no es cagado.
1: O sea, el mejor ejemplo es Monreal cuando se subió, ya llegaron las pizzas.
0: Horrible.
1: Ay, no mames, güey. ¿Quién te invitó, cabrón? Ya lo arruinaste, ya se acabó.
0: Mira, nos ponen una imagen de tío Vegeta y dice, nadie, mi tío. Dicen que los patos sienten la mala vibra de las personas y distinguen quién es malo. Por eso picó a la presidenta entonces.
1: Pues sí, le dije, me sueltes.
0: Güey, pinche pato, y trató de picarla 2 veces, ¿no?
1: Sí, sí, yo creo que... 2 veces. No sabía cómo acariciarlo, porque te digo, este chico lo acarició al patito del pecho.
0: Sí.
1: Y la precisa así, como que sí le quiso dar un mazapanazo, ¿no? Así un zape y le dije, me sueltes.
0: Mira, buenos días, ¿qué pasó aquí? Pues, ¿no? ¿Qué es el peor día de la semana? Ahora resulta que buena onda, eso es traición. Hoy es día de odiar. No, amigo, sí hay contexto con este hashtag. Escucha el programa de ayer.
1: Sí, ayer con este alcalde que dijo, chicas, buena onda.
0: Nos estaban poniendo también a través de este hashtag, lo único bueno, el pato Merlín, fue el chiste del dueño del universo de ayer. Eso fue película, sucursal de Mixcuac, muy buena, ¿eh? Ayer estaba en la estación de Metro Mixcuac, dueño del universo, y me acordé de ese gran chiste.
1: ¡Oh, qué bonito! Sí, por ahí va a estar el pato, Merlín.
0: Saludos desde el futuro, Gerencio. No solo perdí mi conexión ayer, sino también mi maleta. Necesito la música buena onda.
1: ¿Cómo? ¿Qué fue?
0: Hola, gerente y dueño de las patitas cortas. Hablando de patos, ¿ya pusieron algo del pato machete? ¿Podríamos poner algo de él? Sí podríamos poner algo de él. Nos estaban diciendo también por acá, ¿qué tiro hubo, corno? Pon la repetición, investiguele, amigo.
1: Pon el recalentado.
0: Investíguele, acá no se le va a decir ni siquiera el tiempo.
1: No se le va a hacer el trabajo aquí.
0: Investíguele. Muchas personas saben lo que estamos hablando, pero no, ni siquiera fue un tiro así.
1: Fue una discusión.
0: ¿Cuántas veces no has discutido así con tus compas y de algún partido de fútbol?
1: Sí.
0: Es el... ¿Cómo decirlo? Son las palabras candentes que se dicen todos los días en este programa.
1: Tal cual, sí.
0: Pero te digo, ¿querían gritos? ¿Querían discusiones? ¿Querían peleas? Ahí las tienen.
1: De un tema.
0: ¿Cómo se llama el programa? Gritante. ¿Se van a gritar?
1: Sí. Pues sí.
0: Entonces ustedes están... Pero se llama Gritante y no se gritan. Solamente hablan de resultados. Bueno, ya se gritaron. Ahí está.
1: ¿Ahora qué quieren?
0: Gritante. Pero bueno, sigan escribiendo, por favor, a través de este hashtag corno buena onda. Ese es el hashtag que estamos levantando esta mañana en la red tóxica. Buenos días, Gerencio Chaparrito. Hoy voy a ver el partido de Colombia contra Congo en Guadalajara. Deseenme suerte para que no llueva y el juego esté bueno. Hay que desquitar esos precios de reventa. ¿En cuánto salió el precio de reventa? Va a estar, güey, ver a la selección colombiana siempre debe ser un agasajo, ¿no?
1: Va a ser una buena fiesta, ¿no? Se la han de pasar.
0: Además, buena fiesta.
1: Bien, sí.
0: Cuando estuvieron jugando acá en el Azteca, fue todo un desmadre un día antes incluso.
1: En el
0: Ángel de la Independencia.
1: Pues pasó casi lo mismo que la inauguración hacia Tlalpa, ¿no?
0: El Azteca estaba como amarillo, sí, pues, dueño, sí. Y no precisamente por el América.
1: Sí. Bueno, sí, tienes razón.
0: Pero, no, seguro se vio un ambientazo el día de hoy en Guadalajara. Qué chingón que pueden ir. Vamos con algo más. Oye, el día de ayer se dio a conocer... El regreso de Yokozuna.
1: ¿Sí?
0: A los escenarios. Va a estar en el Fuck Off Room en agosto. Esto me tomó por sorpresa, ¿eh? Ya después empecé a platicar con Arturo Tranquilino, con el buen Tranqui, por WhatsApp. Pero pues sí, hasta donde va, parece que solo va a ser una fecha.
1: Ya.
0: Y Yokozuna está de vuelta. Me da mucho gusto por ellos.
1: Sí, son tus compas, ¿verdad?
0: Sobre todo el Artu. Muy compa. Esta se llama No Mames Que Todavía Sigues Aquí, es Yokozuna en Convoy.

0: Ahí estuvo Yokozuna.
1: ¿Sí, bien?
0: La canción se llama No Mames Que Todavía Sigues Aquí. Y están de vuelta 15 de agosto en el Fuck Off Room en la Ciudad de México.
1: ¿Será una alusión a que volvieron a tocar?
0: Claro.
1: No mames, güey.
0: Yokozuna era una bandota en vivo. A mí un disco me encantaba, pero en vivo, no mames el poder que demostraron en el escenario. Los hermanos Tranquilino. Toño Tranquilino es un gran músico también. Gran baterista. Artu, pues bueno, gigantesco guitarrista. Y la neta, pues ¿qué fue? Como la época de... ¿Qué habrá sido? ¿2006? ¿2005? En adelante, Yokozuna era un madrazo. Tocaban en todos lados. Una vez hice una fiesta de mis 30 años en el Pasagüero y tocaron ellos. Estuvo bien chingón.
1: Órale.
0: Te hubiera invitado si te hubiera conocido. Sí. Se puso buena, ¿eh? La neta se fue, fue perdición total.
1: Sí, pues.
0: Ahorita a mis 41 digo, no mames, jamás volvería a hacer una fiesta así. Jamás. Pero en esa época mi dueño no tenía preocupaciones, no tenía no era responsable de dos vidas pequeñas ni nada.
1: Pues sí, sí, se entiende.
0: Entonces se puso chida. Se puso bien buena esa fiesta en el Pasagüero. Estuvo tocando Yokozuna y también estuvo Seven en esa noche. No, güey, fue... Y aparte, pues compas todos.
1: ¡Qué destrucción!
0: Y fue así de, güey, a la verga, no nos pagues nada. Vamos a echar desmadre nada
1: ¿Qué
0: más.
1: ¡Qué destrucción! No
0: y estuvo bien chida. La neta sí se puso bien chida. Órale. No me acuerdo cuánta gente cayó, pero pues, sí, el Pasagüero está llenísimo.
1: ¡Qué buena onda! ¡Qué buena onda! No, pues era la de los 45, ¿no? ¿O qué? La de los 50.
0: Con Yokozuna, pues vamos a verlos, estaría chido. Yo creo que te van a gustar. ¿Has visto, los has visto alguna vez?
1: Le abrieron a Bar Legion en el 2000 y algo.
0: Estuvieron abriendo a Bar Legion, cierto.
1: No, ya tiene, ya sí, muchísimo.
0: ¿Y te latieron o no?
1: Les fue más o menos, la verdad es que no gustaron ahí
0: sí,
1: mucho.
0: Sí, como que las bandas abridoras nunca... Bueno, por ejemplo, yo los vi cuando le abrieron a System of a Down y les fue muy bien en el Palacio de los Deportes. Pero mira, estaba viendo... Pero
1: qué chamba tan difícil esto de las bandas abridoras, ¿no?
0: Cuando súper son difícil.
1: Bandas así.
0: Ahorita, según yo, ya son más... El público ya es más relajado con las bandas abridoras. Pero antes, güey, los bajaban a madrazos, sí, casi.
1: Tal cual. O sea, a Seven le fue bastante bien con Megadeth.
0: Y es que Seven suena bien cabrón también.
1: Pero sí, tienes razón. Esta tolerancia a las bandas abridoras como que poco a poco se ha ido dando más, ¿no?
0: Sí. Como que... Ya lo reconocen más, ¿no? Antes era de, no, bájate.
1: Sí.
0: Y les empezaron a aventar madres y cosas así. Y digo, a Yokozuna les pasó varias veces también.
1: Unos hielazos, sí, sí.
0: No me acuerdo si Yokozuna le abrió a Mod Honey. No, creo que no le abrió a Mod Honey. No me acuerdo. Pero por alguna razón, Artu, Tranquilino y yo acabamos con los de Mod Honey en el Circo Volador hace ya un chingo de años.
1: ¿Pero ya cheleando?
0: Sí, ya cheleando. No, güey, tengo unas historias con el Artu Tranquilino. Sí, ¿alguna vez cayó acá? ¿Te acuerdas? Así, creo que estábamos todavía en la San Miguel Chapultepec cuando fui.
1: Sí, sí recuerdo.
0: Lo voy a invitar a ver si le quiere caer al programa.
1: O sea, siento que me estás contando unas historias como lo de en casa de Felipe, que llegan así los de...
0: Nah.
1: Los de Idols.
0: Mira, es que estaba viendo ahorita esta publicación que hizo a través de la cuenta oficial de Yokozuna, que es Yokozuna Rock. Yokozuna regresa a los escenarios por solo una noche con su clásico poder de alto octanaje y un sonido que se mueve entre el grunge, el noise, la psicodelia, el stoner. El dueto de la Ciudad de México se presentará el 15 de agosto del 2026 en el Fuck Off Room. ¿Cuánta gente le cabe al Fuck Off Room? ¿Has ido alguna vez a ese lugar?
1: No, no me suena.
0: A ver, estoy buscando.
1: Buenos días, doñazo. Voy llegando, una disculpa. Póngansela de no mames que todavía sigues aquí.
0: Acaba de sonar, amigo.
1: ¿Por qué eres así, Alan Leal?
0: Acaba de sonar,
1: regrésale tantito.
0: No estoy seguro cuánta gente le cabe al Fuck Off Room, ¿eh? Estoy buscando aquí, pero no estoy muy seguro. No es un lugar muy grande, tengo entendido. Yokozuna podría atascar varios lugares. Y más con su regreso, pero pues, a ver si hay más fechas. Te digo, ayer estuve hablando con el Artu, con Tranquilino, ajá, y pues, contento, estoy emocionado.
1: Qué buena onda.
0: Se ve emocionado por lo que pude ver en WhatsApp.
1: Qué buena onda. Pues bueno, a ver qué pasa con esta presentación que van a tener y ojalá que les vaya bastante bien.
0: Mira, Yokozuna era de las mejores bandas de rock en México en los 2000 junto con Descartes a Kant. Ese estilo grunge con estilo único en guitarra y batería es una bandota. Sí, es una bandota. Descartes a Kant también sigue siendo una bandota. Me parece que siguen tocando, pero sí, en vivo Descartes a Kant también es bandototota. Me da mucho gusto por Yokozuna, la verdad. Me da mucho gusto porque los hermanos Tranqui estén de vuelta. Sí, gerente, Yokozuna le abrió a Mudhoney en el circo y estuvo cabrón que suene Mudhoney. Sí, sí le abrió Yokozuna a Mudhoney en el circo volador. Justo es lo que pienso cuando Aritus pone música de Redneck como ardillas. No mames, que sigues en TK. Nada te creas, se te quiere, mi amo. De los escotes corruptos de la Sandy Cave se dicen por la K. El Pato Merlin llevó a su entrenador personal a la mañanera. Te ponen con el jersey de convoy en esta foto grupal de la precisa de Pato Merlin y dueño. Tú eres el entrenador del Pato Merlin, muy bien.
1: Ay, un patito.
0: Mira, si hay tiro contra Inglaterra y si ellos ganan, cantarán Wonderwall. Y si gana México, ¿qué debe sonar? Que no sea el pinche Cielito Lindo. Yo propongo que sea mi mayor anhelo de la MS con tal de no escuchar el Cielito Lindo. Ya está muy quemado el Cielito Lindo, ¿no? Aunque se sigue escuchando chido en los estadios.
1: Yo digo que sí, esto va a seguir. Es que salieron ahí unos influencers a decir que no, ya es demasiado de Cielito Lindo.
0: ¿A querer cambiar las cosas?
1: Sí.
0: Es que, ¿sabes qué? Según yo, el Cielito Lindo la cagaron cuando salió este video de influencers en la pandemia. A tratar de dar ánimos a nosotros los encerrados. Y
1: desde sus balcones.
0: Según yo, a partir de ahí ya fue como de, güey, el Cielito Lindo sí ya tal vez perdió la fuerza que tenía. Pero en los estadios, cuando juega México, sigue sonando muy cabrón. O sea, las transmisiones que he visto ahorita en este partido en la televisión, que sí se empieza a escuchar el Cielito Lindo en el estadio, suena cabrón.
1: Es otra cosa, sí. Ah, pero ¿qué? ¿Cuál vamos a poner? ¿Una de Mijares o cuál vamos a cantar en el estadio?
0: ¡Mujeres!
1: Pues, pues sí, no sabemos qué. Pues bueno, ¿no hasta se ofendieron porque fue un mariachi a recibir a la selección? Ay, ¿cuál era que se ofendieron? Que porque escogieron una canción inadecuada para esa situación. O sea, sí entiendo que ya va a llegar un punto en el que ya nada les va a gustar.
0: Mira, estaban diciendo que yo fui a tu cumpleaños y me cayó un platillo de Yokozuna. Estuvo bien chingón. Risco estaba bien borracho con Yokozuna. Tocó Ale de Ruido Rosa. Sí, es cierto, subió Ale de Ruido Rosa.
1: Fue una escena como de Raiden, de Mortal Kombat.
0: Una pedota. Sí, fue una pedota. No sé si voy a contar esto. Mi hermano acabó ahí en una patrulla porque estaba chupando acá y tuvimos que bajarlo. Sí, no, güey. Se puso bien buena.
1: Es hangover.
0: Sí, fue de esas.
1: Ya.
0: Pero pues, éramos jóvenes, mi dueño. Pues sí, bueno, ya no era tan joven. 30 años ya no estás tan joven. O sea, sí, pero todavía aguantas. Ay, sí, todo tío, ¿no? Todavía aguantas el rock.
1: A 30 años ya eres don. Ya te
0: no,
1: empiezan a
0: decir. Pero sí, pero ya empiezan las crudas fuertes.
1: Sí, ya cambia, el metabolismo empieza a cambiar.
0: Ahorita, a esta edad no hay manera que haga una peda de esos. Ya no hay manera.
1: No, te cabeceas, ¿no? Así estás en tu propia fiesta, empiezas a cabecear.
0: A menos que hagamos una peda del universo, mi dueño.
1: No.
0: Podríamos
1: no.
0: hacer una peda de este programa que se llama Peda del Universo. Le hablo a Tranqui y le digo, oye, ¿quieres recordar buenos tiempos, amigo?
1: Hay un chaparrito ahí que quiere hacer una fiesta, ¿cómo ves?
0: Mira, buen día, Corno, llamo el universo. Con esa canción sí me desperté. Deberían hacer un programa de bandas que nos gustaban mucho y ya no existen. ¿Ya vieron el nuevo episodio de House of the Dragon? No puede meterse uno a X sin ver spoilers. No lo he visto. Estoy ya igual se estrenó con... la nueva temporada de House of the Dragon, ¿no? Pero sí, no he tenido chance de verlo.
1: Y estoy igual con Toy Story, ¿eh? No puedo andar de...
0: ¿Ya están spoileando mucho ya, Toy Story?
1: Sí, no manches.
0: Mira, nos decían si está de la verga el Cielito Lindo. Que cambien el Cielito Lindo por amor eterno o Nel. Por cierto, hablando del Fuck Off Room, tenemos este 26 de junio Death by Stereo. Pónganse algo, mis chingones, para armar el slam en el elevador. Aprovechando que están aquí todos los que me cagan de la oficina.
1: ¿Qué crees que justo te iba a platicar eso? Me pasó una cosa muy desagradable en el elevador de conocido edificio donde trabajamos.
0: Ok.
1: Y es que yo venía para acá con cierta prisa, tenía, andamos en esta onda de lo de entregar cosas en el lobby, subir corriendo porque dejé a mi locutor aquí conectado y a la rola le quedaban no sé cuántos segunditos y demás.
0: Ajá.
1: Entonces ya venía subiendo el elevador corriendo y alguien lo pausó en el piso número uno. Entonces yo estaba así recargado hasta atrás, entras al elevador y hay un espejo, y yo venía recargado y se abrió la puerta y había una persona como con una especie de gabardina, una especie de protector para la lluvia, y yo pensé que se iba a subir, dije, los dos vamos para arriba, está bien, súbete de volada, mi hermano, tengo que regresar a operar, y me dijo, si me das permiso, es que me quiero ver en el espejo.
0: Oh, y nada más le dije, todo mamón.
1: Y le dije, Chale, pues quedando trabajando. Entonces, ya ni siquiera me dio tiempo de apretar el botón de cerrar, se le cerró la puerta ahí en la que sí dije, chale. O sea, solo abrió el elevador para verse al espejo, interrumpió mi camino de regreso en el cual me iba a llegar a cabina, todo mal. Y ya no lo he vuelto a ver, no sé quién es.
0: O sea, pero está aquí.
1: Sí, en el piso 1. No sé
0: quién. Güey, quiero saber quién es y quiero invitarlo a este programa.
1: Solo abrió la puerta para verse al espejo e interrumpió mi camino de regreso a la cabina. Creo que estaba con su CEO, no me acuerdo quién estaba al
0: aire. ¿Estaba tratando de chingar tal vez o algo?
1: No, en realidad se acomodó el cuello de la ropa que traía, se volteó ni gracias dijo y se fue caminando. O sea, solo abrió la elevada. Y eso
0: qué mamón, ¿eh?
1: Eso me llevó a preguntarte qué reglas y qué modales hay para el uso de elevadores.
0: No, bueno.
1: Más allá de...
0: No tengo idea de este edificio. No tengo nada de idea de este edificio.
1: No, hay unas en general, ¿no? Para el uso de elevadores. Esta onda de que van de un solo piso de abajo, de arriba hacia abajo, se me hace un exceso. Que no, que lo detenga.
0: Sí, es raro.
1: Para eso, sí.
0: Pero cada día me sorprende más este edificio. Algunos días te saludan muy de buenas, otros días ni te dejan pasar.
1: Ese fue un caso, sí.
0: A veces te registras, a veces no. Ah, bueno, como todo, ¿no?
1: Pues bueno, se me había olvidado contarte esa anécdota.
0: Pues hazte para allá, mi dueño, que me voy a ver el espejo.
1: Sí, abrió el elevador solo para verse al espejo, sí.
0: Mira, nos están diciendo, con la gente cantando y cantando el cielito lindo, te das cuenta que no hay afición verdaderamente futbolera. Esa rola no es de aliento, es todo lo contrario. Mi mayor anhelo suena mucho, mucho mejor. Mi mayor anhelo suena muy chingón en los estadios también.
1: ¿De quién es esa?
0: ¿De la MS? Sí la hemos puesto,
1: sí,
0: mi
1: claro,
0: dueño.
1: Ya recuerdo.
0: Sí le hemos puesto.
1: Ya recuerdo, sí.
0: Mira, ahí te va.
1: ¿Va a sonar?
0: No, pero la hemos puesto varias veces. Ha sonado hasta en el karaoke con Boyente. Sí, sabes cuál.

0: ¿Sabes qué? Ya me tengo que ir, doña Lourdes. Ya.
1: Sí. Se le fue el aire.
0: Ya se me chingaron las cuerdas vocales. No, pero esta canción sí suena bien perra. Creo que la primera vez que la escuché fue en el estadio de los Diablos Rojos.
1: Ajá.
0: Sí, toda la gente coreando esta canción sonaba bien cabrón. Pero pues bueno, cambiar esta por el cielito lindo. No tengo quejas, la verdad. De hecho, me gusta más esta.
2: ¿Dónde va a ser la convocatoria para decir ya no se va a cantar el cielito lindo?
0: Va a ser se va a cantar change.org y nos van a estar rolando el link para otro. Güey, me van a contarlo en el link para que votes por algo. Es como de no, amigo. Gracias, pero no. Pero bueno, nos echamos un Master Combo de Yokozuna.
2: Sí, dale.
0: Es que sí me emociona el regreso de los hermanos Tranqui, la verdad. Vamos a hacer un Master Combo y Breaker.
3: Master Combo.
0: Esta se llama Boom Boom Boom.

0: Ahí estuvo Boom Boom de Yokozuna en la señal en vivo de Convoy 15 de agosto en el Focal Room. Me están diciendo que caen como 200 personas. No, pues ya hablaron de esos boletos, mi dueño.
1: Seguro.
0: Nada más con puro invitado de los hermanos Tranqui, ya con eso se llena. Pudieron haber hecho un lugar más grande. Yo creo que un lugar más grande, pues, 2,000 personas fácilmente. Fácil.
1: ¿Qué es? Es que no sé cómo es, como la Alicia.
0: Nunca he ido al Focal Room, pero yo creo que me imagino que debe ser por ahí más o menos. Nunca he ido. Sé dónde está. Pero nunca he ido.
1: Y además, cada que digo Alicia, sigo pensando en el de Cuauhtémoc. Entonces ahora no tengo idea de cómo.
0: Y al de la Santa María de la Ribera no has ido, yo tampoco. Tampoco he ido a ese Alicia de la Santa María. Pero bueno, el hashtag es corno, buena onda. Gracias a todas las personas que nos escriben y nos ponían Yokozuna pinche bandototota. Pues sí, sí está chida. Charro la culera, ¿quién está alentando? ¿A los muertos de mi selección o a los chacas de la América? Decían por acá.
1: ¿Cuál de?
0: La de Mayor Anhelo, ¿no? Cada selección eligió una canción para que suene en el estadio cada que anotan un gol. Eso sí lo había visto. ¿Tú lo habías visto, mi dueño?
1: ¿Cómo?
0: Que cada selección eligió una canción para cuando meten un gol. Y es la canción que ponen en el estadio.
1: No había visto. Según yo era solo una cosa de porras. No sabía que la selección también podía.
0: No, decir, según yo sí.
1: Póngame esta.
0: Según yo sí.
1: Como los beisbolistas que pueden escoger su canción cuando los presentan para batear, así más o menos.
0: Mira, por ejemplo, México pone La Negra de La Hija del Mariachi. Estaba viendo acá, Argentina pone La Cumbia de los Trapos de Hierba Brava. Bélgica Kiss the Grass de Red Devils. Inglaterra Chase the Sun de Planet Punk.
1: Y aparte...
0: Neta, Francia pone One More Time de Daft Punk, no me he dado cuenta de eso.
1: Ah...
0: ¿Perdón, qué ibas a decir, dueño del universo?
1: No, que Inglaterra sí lo hemos visto festejando con las de Oasis, ¿no?
0: Sí, eso sí suena bien perro. Güey, Corea del Sur pone Jump de Blackpink. Sí, güey, bandota Blackpink de K-pop para ellos, ¿no?
1: O sea que Japón va a poner una de Baby Metal.
0: Sí, según esto, los Estados Unidos ponen Free Bird de Lynyrd Skynyrd.
1: Pues sí. Más nacional no se
0: rolón
1: puede.
0: Esa de Free Bird, la neta, sí es rolón. Pero ahí es alguna... Noruega pone Viernoch de Jorn. Muy bien. Qatar, Freed from Desire de Gala. Está buena esta lista, ¿eh? Ecuador pone Ecuador si se puede. De Damiano. ¿Cuál más? Brasil pone Esquentado Couro. Escola de Samba. Es lo que pone Brasil según eso. Australia pone Thunderstruck de AC/DC.
1: Pues sí.
0: Lástima que no han anotado. No, sí han anotado, ¿no? Sí han anotado.
1: Es como su himno, seguramente, sí.
0: Güey, AC/DC es mayor respeto a Australia.
1: ¿Sí?
0: Qué chingón que pongan Thunderstruck de AC/DC. ¿Y Francia? One More Time, Daft Punk. Esa también está buena, ¿eh? Uruguay pone Cielo de un solo color, no te va a gustar.
1: A ver. Argentina, ya dijimos, ¿no?
0: Argentina.
1: Los Fabulosos.
0: La Cumbia de los Trapos de Hierba Brava.
1: Ah, claro.
0: A ver, es que estoy. Curazao.
1: Ajá.
0: Pone Blue Wave de Joan Arbani.
1: Los Pumas, una del Panteón.
0: No seas así, doña Orzo.
1: Toluache.
0: No seas así. Japón pone A un ojo Cory de Poet.
1: Ay, no me suena.
0: Países Bajos, We Houden Wagonage de André Heiss.
1: No, tampoco.
0: ¿Lo habré dicho bien? Sí, Alemania pone Rammstein. No, no está. No tiene. No está Alemania, ¿eh? No está Alemania en esta lista. No sé por qué no está Alemania en esta lista. Ah, no, aquí está, mira, Major Tom de Peter Schilling.
1: Ya, apenas, sí. Y la versión original, supongo.
0: Imagínate que pusieran Duja este de Rammstein así.
1: Y la versión original, ¿no? Porque hay en inglés y justo en alemán, ¿no?
0: Exacto.
1: Te pusieran. Ah, pues una de Nika Niles, pues es alemana. Y ahorita anda tureando con Rush apenas.
0: Y todos. Y dicen, ¿la FIFA pagará por cada que se reproducen esas rolas? Yo creo que sí.
1: Seguro.
0: Ah, güey, les debe salir en nada. O sea, sí debe ser una cantidad millonaria, obviamente, pero para lo que tiene la FIFA, debe salirles en nada.
1: Y ahora, eso de los alemanes ha de ser como aquí el fenómeno Chavo del Ocho, el fenómeno Maná, ¿no? Así de, oh, no, no, ya dejen de relacionarnos con esos güeyes, ya, por favor. Aquí no nos gusta Rammstein, aquí no nos gusta.
0: Sí.
1: Supongo que es lo primero que...
0: Que hay rumores que vienen para el próximo año, ¿no? Los de Rammstein.
1: Ay, ojalá podamos ir, o sea, no me gustan, pero se ve que es un showzazo.
0: Sí, es un showzazo.
1: Perro de pirotecnia.
0: Neta, sí es un showzazo. Yo la última vez que los vi fue en el Hell and Heaven, ahí en la curva 4.
1: Ajá.
0: Creo que fue el último Hell and Heaven que se hizo. Bien organizado, por supuesto.
1: Sí.
0: Y la neta sí estuvo bueno.
1: O sea, debe ser como cuando queman el torito en la fiesta patronal de la iglesia del tal pueblo, cual. Pero por mil.
0: Sí. O puede que no disfrutes la música Rammstein, pero el show está bien perro. Sí, y la neta, sí. El sonido que manejan también está bien perro. Mira, Canadá debería poner algo de Rush cuando anota un gol.
1: No está, ya ves.
0: No vi que pone Canadá y ya perdí la lista. Hola, camaradas. En el primer piso trabajo yo y la administración del edificio. No he visto alguna persona de gabardina, nos decían por acá. Ah, mira, nos están escuchando de este edificio.
1: Saludos, ¿no?
0: De este increíble edificio.
1: Muy bonita,
0: este edificio tan abierto. Este edificio tan open mind.
1: A ver si él me puede responder porque ayer estaba apagado el refrigerador. Seguramente se echó a perder la leche.
0: Pero sí nos están escuchando aquí. ¿Qué empresa está en el primer piso?
1: No tengo idea. No tengo idea. Es que aquí en este edificio hay varias compañías, entonces no sé.
0: Hay varias compañías, sí.
1: ¿Cuál se divide?
0: Pero gracias por estarnos escuchando en el primer piso, amigo.
1: Saludos.
0: Tal vez esa fue la persona que te dijo, a ver, este un lado, me voy a ver al espejo.
1: Sí, era como un traje de seguridad, era como una cosa ahí para la lluvia, no tengo idea.
0: Mira, que todo va a estar bien, que suene todo va a estar bien, triplete. Estaban pidiendo un triplete Yokozuna. No mames, con voy ya de andar bien forrado en dinero. Mira que tener invitados en cabina para cantar en vivo, cómo no, Mira, no había un personaje en puro loco que acosaba a las mujeres y se abría la gabardina para enseñarles el nepe. Tal vez fue ese, ¿no, dueño? Sí, había un personaje, bueno, no me acuerdo si se abría la gabardina, pero sí, les daba un arrimón en la combi, ¿no?
1: Ese es otro, sí, ese es otro.
0: Pero bueno, vamos con... ¿Qué vamos? ¿La recomendación de Ertotles una vez?
1: Estoy listo.
0: Hacemos sonar las campanas de la discordia en este preciso instante. 4 minutos paseando la hora. ¿Qué vamos a escuchar, mi dueño?
1: Pues justo lo que estábamos platicando, esta banda... Pues no sé si dice, pero también son de Australia, Airborne. Está de aniversario el disco donde sale esta rola que se llama Running Wild.

0: hacemos sonar las campanas de la discordia en este preciso instante. ¿Qué fue lo que escuchamos?
1: Running Wild, del álbum llamado con el mismo nombre, Running Wild, salió en el 2007, que está festejando esta banda llamada Airborne. Sí, sí son de Australia. No sé si en Australia todas las bandas canten igual, pero sí
0: parece,
1: son de
0: parece. Ahí. Sí, parece que sí. Pero pues escriban a través del hashtag corno, buena onda. ¿Aprueban o reprueban la recomendación? ¿Cómo se llama la banda?
1: Airborne. Tal cual. Y la rola se llama...
0: Digo, la rola.
1: Running Wild se llama. Salió una remasterización hace poco, pero esta es de ese álbum del 2007.
0: Muy bien, pues escriban, aprueban o refrenan la recomendación. Reprobada, ya los pone cada 8 días, decían acá.
1: ¿Yo qué? Pues este, la efeméride.
0: Mira, la NBA le cambió de los Bucks a Miami, a Tetucompo. Sí, eso es lo que vi desde ayer en la noche.
1: Corro vivía con cierto temor porque no quería que se fuera a Boston.
0: Sí, yo la verdad... Pues bueno, siempre lo había dicho, quería que Giannis estuviera jugando con Luka Doncic en Lakers, pero ayer en la noche Shams publicó la noticia de que Giannis Antetokounmpo se va al Heat de Miami. Y creo que le van a dar a Milwaukee Jaime Jaques, le van a dar también a Tyler Hero. No me acuerdo que a otros, creo que les dan 3 primeras rondas o algo así también del draft. No, güey, fue un paquetazo. Paquetazo, pero Giannis Antetokounmpo se va ahora a Miami, así que estaremos viendo ahora una nueva faceta del jugador, o bueno, de los hermanos Antetokounmpo, porque ya sabes que Giannis jala con su hermano siempre. Ah, ¿sí? Va, ¿me quieres en el equipo? Pues jala a mi hermano, jala a Thanasis, ¿no?
1: Pues si no, mi mamá me regaña, te llevas a tu hermano, ¿eh? No puedes
0: andar sin tu... pero está chingón eso, güey, que lo esté cuidando así, o sea, que tu hermano te esté cuidando así en la NBA. Es de, mira, sí, yo soy muy verga para el básquetbol, mi hermano no tanto, pero viene conmigo. ¿Me quieres en el equipo? Viene conmigo, pero viene el paquete. Está chingón eso, la verdad.
1: Oye, he visto... ¿Luka Doncic jugaba en la Liga Española?
0: Sí, jugaba en el Real Madrid. Porque he visto... Él se formó ahí más que nada.
1: Es que justo he visto entrevistas con él y habla español perfecto.
0: Habla un español perfecto. Sí.
1: Y entonces yo lo vi y yo decía, chinga, mi mamá, ¿dónde aprendió a hablar español? Y luego ya vi que se formó.
0: Sí, vivió... Wey, desde chavito se fue a las fuerzas básicas del Real Madrid de básquetbol.
1: Ah, bueno, lo tiene planchado entonces. Sí, lo tiene planchadísimo.
0: De hecho, cuando estuvo acá en la Ciudad de México jugando con Dallas, en el partido de Dallas contra Detroit, Luka Doncic sí se dirigió al público mexicano en español y dio unas palabras de bienvenida y a disfrutar el juego, etcétera, en español, muy chingón.
1: ¡Qué buena onda!
0: Y de repente, tras... Ya a los Lakers, ¿no?
1: A los Lakers, sí, ahí.
0: Pero con... sí, Giannis Antetokounmpo se va al Heat de Miami. Va a estar bueno, la verdad. Mira, prueba esa recomendación del amo de los goles anotados con la mano. De pronto me dieron ganas de cortarme el cabello, usar un chingo de spray y spandex con esa energía de glam aprobada.
1: Son muy rockeros.
0: Dicen acá, reprobada, ultra, super, mega, hiper aprobada. Decían por acá también, aprobada la recomendación del dueño de las aves ansimorfes, que antes eran chéveres, pero que fueron tocados por la mano corruptora de la propaganda política. 5 picotazos de hartazgo corren por mi cuenta.
1: No, qué gran descripción.
0: Sí, gracias. Una frazada de Mar García Harfuch para Erito Bebé, quien recomendó Airborne y nos gusta. Mira, te mandan la cobijita de Mar García.
1: No, dejen de hacer eso. Quiero una del pato.
0: Oye, sí, ahora que se quieren ir temprano, aunque mi mamá tú, deberían dejar Free Bird completita. Sí la hemos puesto, ¿no, mi dueño?
1: Sí, pues sí la hemos puesto.
0: Es una rola como de 7 minutos, más o menos, ¿no? Pero sí, sí la hemos puesto.
1: De Lynyrd Skynyrd.
0: Es de las mejores de
1: esa banda. Esa banda rockera, sureña, muy cobreada en el country.
0: Sí, es muy buena banda, muy, muy buena. 8 armaduras del pato para Aretote les corren por mi cuenta. Ya estoy escuchando los comentarios de los tíos Vegeta. Desaprobada es ACDC pirata, pero yo la pruebo.
1: Saludos.
0: Reprobada, ya es la quinta vez que la pones.
1: Sí, ves que nos gusta.
0: Una duda, ¿la cumbia de los trapos de Argentina es la misma que escucha la afición de los Diablos del Toluca? Creo que
1: sí,
0: ¿no?
1: Eso iba a decir, sí.
0: Según yo, sí es la misma.
1: Creo que sí.
0: Eso sí es música.
1: Debe ser por los
0: argentinos. Aprueba la reco de la Irtus.
1: Por los argentinos que venden choripanes allá afuera del estadio.
0: Sí, un baloncito para armar que regalaba Coca-Cola en el 86 para Airborne, la recomendación de nuestro señor Sánchez. Ahora ya no son baloncitos que armas, ahora son estampas, ¿no? Para el Panini.
1: Ahora son estampitas.
0: Pero no tengo ni una estampa de Coca-Cola del Panini, mi dueño.
1: ¿No? ¿La de la copa tampoco?
0: No, la de la copa ya la tengo. Tengo juntado como 73% del álbum. Está poca madre, porque sí estoy juntando el álbum con mis hijos y sí estamos viendo el mundial y viendo qué seleccionado está jugando en ese momento y en qué equipo pertenece.
1: Ojean el álbum a la vez que va el partido,
0: sí,
1: avanzando.
0: Sí, claro. Es gran dinámica con los niños para que le entren al fútbol. Qué buena. Gran dinámica. Sí, pinche Panini está carísimo.
1: La neta
0: ya voy a puro troque, ¿eh? Ya voy a puro cambio ahí, mi dueño.
1: Sí, pues sí.
0: Ya tenemos al comandante, ya tenemos a Messi, ya tenemos a Haaland.
1: Ajá.
0: Creo que de los fuertes me falta Dembélé, me falta Vinicius. Yeah. No, creo que Vini sí lo tengo. Hay varios ahí. Pero de eso, de esas estampitas de Coca-Cola no tengo ni una, doña Roberto. Ni madre, una.
1: No,
0: la voy a conseguir en el mercado no. de Coyoacán para cuando acabe el mundial.
1: Ojalá que no salgan caras.
0: 5 picotazos de Merlín para esa rolota de los ahijados de Lemmy Kilmister. Un master combo con Hellfire, por favor, Gerencio. Mira, eso habla muy mal de Tanasis a Tetucompo. Llega donde llega por su carnal y no por méritos propios. Chale, pues
1: pues no se va a quejar.
0: Sí, güey, le pagan millones de dólares. Y sí. Está apoyando a su hermano. No, güey, es que la vida de los Atetucompo también fue bien pesada. Pobreza extrema desde morrillos. Comerciantes desde morrillos.
1: Ya.
0: Y entrenar en básquetbol. No, es un caso de éxito. O sea, los hermanos Atetucompo son un caso de éxito muy cabrón. Y a ver, no es que Tanasi sea malísimo. Digo, sí, creo que no tiene nivel para la NBA, pero pues el Giannis lo jala. Uh-huh. Yo haría lo mismo con mi hermano, ¿eh, dueño?
1: Pues sí, sí, sí, sí, se entiende.
0: Y los equipos lo aceptan, es como de, ok, mira, si tenemos que jugar la carta del hermano de Giannis a Tetucompo, nada más con tal de tener a Giannis en nuestro equipo, pues va, vamos. ¿Cómo calculaste el porcentaje de llenado del álbum Panini con la app que aprueba la recomendación? No, de hecho sí hay una app para ir llenando las estampitas que tienes y te dice pues el porcentaje de llenado que tienes.
1: Te falta, mi hermano, que échale ganas.
0: Te faltan como 200 estampitas, más o menos. Mira, aprobación total esa de AC/DC del McCarthy's.
1: Te digo, que en Estrole todos cantan igual.
0: Aprobada, a esto me refiero con rolas adecuadas para la selección. Una adaptación de Idiota de Joan Sebastián. Chéquenla, por favor, nos estaban poniendo acá, mi dueño. ¿Sabes de qué canción está hablando?
1: No.
0: Ni yo, ¿eh? Gerente, yo tengo el archivo en PDF del álbum Panini. ¿Qué hacemos? Un gran poder requiere una gran responsabilidad. Pues, sí, manda un mensaje directo y ahí platicamos.
1: Ahí vemos, ahí vamos al
0: ahí
1: garín.
0: Ahí platicamos.
1: Ahí vamos al garín a imprimirlo.
0: Corta yo mañana, así de, ¿qué crees, doña Verso? Ya tengo lleno mi álbum Panini. 6 selfies con la pulga para el Total Scoring por mi cuenta y te ponen acá el selfie with Messi y una persona desde las gradas hasta arriba en el estadio.
1: Ay, no, ¿cómo?
0: Nah, güey, debe ser toda una experiencia ver jugar a Messi en vivo.
1: Seguro.
0: Nunca he tenido chance de ver a Messi en vivo.
1: Oye, ¿viste esta noticia? Y no era broma.
0: A ver.
1: Yo pensé que era broma. A las personas que apoyan a la selección de Estados Unidos les tuvieron que explicar que Messi no iba a jugar en su selección.
0: ¿Cómo? No entiendo.
1: A los aficionados de Estados Unidos... les tuvieron que explicar que Messi no iba a jugar en la selección de Estados Unidos.
0: O sea, la gente de Estados
1: Unidos... Porque ellos dijeron, pero si juega aquí, en el Miami...
0: Oye, no te creo nada.
1: Eso
0: ni siquiera es de chiste de gallegos, doña Alberto.
1: Te juro que les tuvieron que explicar que Messi no iba a jugar.
0: ¿Pero por qué salió eso?
1: Estaban confundidos porque decían, pues Messi juega aquí en un equipo de Estados Unidos.
0: O sea, era como Messi juega en la MLS, entonces por lo tanto Messi jugará con la selección de Estados Unidos.
1: Así la pensaban, sí.
0: No mames, no vi eso.
1: Te prometo que sí, en este momento Corno está tecleando.
0: Sí, lo estoy
1: para
0: buscando,
1: buscar, ¿eh? Porque está pensando que es tan absurda esta noticia que piensa que es una cosa ahí como del de forma, no sé, pero sí, les prometo que sí salió esa noticia.
0: Sí podría ser como algo de forma.
1: Y les tuvieron que explicar que
0: es que estoy viendo aquí
1: que es un torneo de selecciones, no es una cosa
0: debido
1: de clubes.
0: A su gran popularidad ya que juega en el Inter de Miami de la MLS, muchas personas en Estados Unidos pensaron que Lionel Messi jugaría para su selección ¿sí? nacional del mundial.
1: No, pues ávidos diciendo yo sí voy.
0: El desconocimiento fue tan evidente entre los aficionados locales menos familiarizados con el deporte que cadenas de televisión como Fox tuvieron que colocar mensajes en pantalla entre los partidos. No mames. Los anuncios aclaraban que aunque milita en la liga estadounidense, Messi representa a Argentina y no es elegible para jugar con Estados Unidos. Güey, no creo nada de esto. O sea, es como...
1: Me da más risa cuando tú lo lees.
0: No se ha enterado de esto, ¿eh?
1: Sí. No, pues no, se les fue. O sea, dicen, pues este güey juega aquí en el Inter de Miami. Miami está en el país donde yo vivo. ¡América! ¡Va a jugar aquí! Ching, esto me aparece con Argentina. ¿Sí? ¡Traición!
0: Madres, güey. ¿Qué fuerte que se les tenga que explicar eso.
1: Pues eso habla de que...
0: Que les vale verga el fútbol.
1: Justo lo que ya mencionabas. El Mundial debió ser aquí, solamente aquí, porque Estados Unidos y Canadá... Pues no es algo que les prenda mucho, ¿no? Entonces, y este es un buen punto para apoyar eso que tú mencionabas.
0: Qué fuerte, dueño Verso. Sí, pensé que era una fake news, pero no, sí estoy viendo. O sea, Fox, la cadena Fox, tuvo que colocar mensajes en la pantalla diciendo Messi es argentino y juega en la selección de Argentina, no va a jugar en la selección de Estados Unidos. Y como para, cable, porque si no los demandan, ¿no?
1: Y como cable de última hora, queremos aclarar que Messi nació en Argentina. Por lo tanto...
0: sí, güey.
1: Y todos viendo fue así. Ah, ok. Ya, no chingues, bueno.
0: A ver, Jonathan Smith, por favor, pasa para acá. Si Messi nació en Argentina y lleva varios años jugando con la selección argentina, ¿en qué país va a jugar Messi el Mundial 2026?
1: Sí, sí es como un examen de lógica para entrar a la universidad.
0: No, sí está perra esta noticia, dueño. Sí es...
1: de no creerse. Sí, pues tuvieron que salir a aclararles que por más que juegue en el Inter de Miami, no va a jugar en su selección.
0: Mira, nos estaban poniendo por acá de cámara, Gerencio. Es momento para hacer los respectivos anuncios parroquiales. Y nos estaban poniendo el podcast de Swish. Ahí tenemos una historia de Giannis Antetokounmpo. Lo pueden buscar. Swish. Hay videos donde a los gringos les piden identificar Canadá, México o hasta su propio país y no saben, no me extraña nada que pensaran que Messi iba a jugar para Estados Unidos.
1: Sí,
0: bueno, eso sí es.
1: Bueno, hacer un examen de geografía así de la brava a cualquier banda, a cualquier tipo que va pasando, me parece que es algo ahí artero. Digo, sí, deberían de saber, ¿verdad?, dónde viven.
0: Exacto. Mira, así las cosas con el álbum de mi hijo, que de hecho es mi esposa quien lo está llenando. Buenos días. Y mira, nos 99% completado. O sea, le faltan 10 estampitas a su Perini. No, pues ya no te queda nada, hermano. Ya lo juntaste.
1: Pero ¿cómo que la esposa lo está llenando? Esto es como cuando el papá se enoja porque él hizo la maqueta que debe de presentar el niño a la escuela. Y le dice, no, suéltala, la vas a romper, yo la llevo.
0: Pues es que, ¿sabes qué? Yo creo que ahí entre familias, por ejemplo, lo que hacemos en mi casa es repartimos las estampitas. Me llevo yo algún bonche por si alguien está cambiando.
1: Traer siempre.
0: Se llevan a otro lado y así. Traer siempre. Pero hay lugares, por ejemplo, en las escuelas, que hay algunas escuelas que no te dejan intercambiar.
1: No.
0: Panini, sí, es como de, güey, no mames.
1: ¿Por qué?
0: Pues así son, doño.
1: Se va a desatar una pelea campal, que yo quería así el Messi. Son.
0: Así, la generación de cristal, ¿no? No vamos a decir la generación de cristal, pero sí, ¿no? Hay algunas escuelas que se ponen punks acá de prohibido intercambiar estampitas de Panini. Eso, güey, cálmense. Si esto es una tradición, o sea, es cada 4 años, no es como que les vaya a afectar su rendimiento escolar, no sean así.
1: Una escuela religiosa, te lo creo, porque ya es que no los dejan adorar a nadie que no sea el Jesus, ¿no? Entonces, ¿cómo que andas adorando a Messi, mi hermano? ¿Cómo que jalan?
0: ¿Cómo que Haaland es un dios?
1: Sí, entonces no se puede, ahí te la creería.
0: Mira, nos está poniendo por acá Gerencio Herto, pero eso es sentido común. ¿A poco no ven el básquetbol en los olímpicos y no ven que cada jugador representa a su país? Pues es lo que yo digo. Pero quién sabe.
1: Sí, se les fue.
0: Mira, eso que los gringos solo creen que existen ellos, no mames. Esos gringos y su gran ignorancia creen que todo gira a su alrededor y cuando les conviene las estrellas de diferentes disciplinas son gringos, pero cuando no son migrantes y narcos, decían por acá. Salvaje por certero,
1: chale.
0: Pero bueno, vamos a cerrar la encuesta en este preciso instante. Está arrojando un 99% de aprobación, 1% de desaprobación. Pasó tu recomendación, mi dueño. Oye, he estado escuchando mucho a Lauryn Hill últimamente. Este es un rolón con Carlos Santana. Me recomendaron el documental de Carlos Santana que salió hace un par de años, creo. Dicen que está cabrón. Lo voy a ver. Esta canción se llama To Zion. Lauryn Hill, Santana en Convoy.

0: Okay, how many people in here have ever been in love? I know none of the guys gonna raise their hand, but how many of y'all ever been in love? Well, I know none of the guys been in love. We don't get in love, right? Oh, let this black man right here.
1: Ahí estuvo Lauryn Hill con Carlos Santana. La canción se llamó To Zion en La Señal en Vivo de Convoy. Muchos mensajes los que estamos recibiendo a través de la red tóxica, también en Instagram, estamos en Facebook, estamos en la red social también para los chavos, TikTok. Ahí estamos, muchas gracias. Dueño, estaba viendo ahorita una publicación que hizo Adrián Rubalcaba, el director general del Metro.
2: Sí.
1: Que dice así: desde el inicio de la operación de este martes, reabrimos la estación Chabacano de la línea 2 del Metro de la Ciudad de México. Con ello, el servicio se ofrece en ambos sentidos, con ascenso y descenso de usuarios en todas las estaciones de la línea, excepto Zócalo Tenochtitlán, que permanece cerrada. La reapertura de Chabacano representa un paso más en la recuperación de las estaciones intervenidas recientemente como parte de los trabajos de rehabilitación y modernización de la red. Gracias a las y los usuarios por su paciencia, confianza y comprensión durante este proceso. Nadie le puede contestar. Suben estas publicaciones, pero sin recibir respuesta.
2: Pues sí.
1: Pues es que no que leen mucho al pueblo, no que escuchan todas las peticiones del pueblo, pues órale, abre tu cajita de comentarios.
2: Órale, no sabía que estaban cerrados sus comentarios. Y hay un video aquí donde están los, no sé qué hay en el video, si está su voz, ni idea.
1: A ver.
2: Y sí, están, pues ya debería estar sonando ahí, supongo que no tiene.
1: Ahí está. Debería estar sonando ahí.
2: Sí, solo es el video de el guardia abriendo las puertas del metro, donde está totalmente vacío. Seguramente esto fue alguna hora de la madrugada, ¿verdad? La estación Chabacano, en donde fue filmada la primera versión de El Vengador del Futuro. Ahí estaba Arnold Schwarzenegger corriendo de aquí para allá. Y sí, pues, mira, a ver si creo que
1: A ver, échale.
2: No, ¿eh?
1: Tampoco tiene audio. Es que después
2: son los primeros usuarios, me parece que es el video de las 5 de la mañana, los primeros usuarios entrando ahí a meter su tarjeta, sí.
1: Ahí está.
2: No, pues no, ni idea, no tiene audio.
1: Ahí está, pues usted no le puede contestar en la cuenta de Twitter de Rubalcaba, Adrián Rubalcaba, pero...

0: y descubre artistas como Aretha Franklin y muchos otros. Bueno, viene la foto del Pato Merlín en Palacio Nacional. Uh-huh. Excelsior, Messi amplía su leyenda. Katy Etzel García va a ser la primera mujer en arbitrar mañana.
1: Qué bueno.
2: Qué bien, sí.
0: No, el jueves, perdón.
1: El jueves, claro.
0: Sí. Familiares de senadores sacan jugo a la nómina en la Cámara Alta. Más de 8.3 millones de pesos anuales en sueldos de hijos, hermanos y sobrinos de legisladores y funcionarios que operan como asesores.
1: Ahora.
2: Terrible.
0: Sí, ¿no?
2: Sí. Hijo. Eso de como, eres mi asesor, mijo, aquí está su quincena.
1: El chale. Nepotismo.
0: La muestra de Frida Kahlo en la Tate Modern rompió récord del museo. Con 41 mil entradas vendidas por adelantado antes de su apertura.
1: Toma eso, Bad Bunny. Toma eso.
2: La fiebre que causa Frida Kahlo en los europeos es bastante peculiar.
0: Y aprovechando el golpe al marco que ya mencionamos, del Excelsior aprovecha para poner a García Harfuch en la portada, porque no se les va a ir una.
2: Puede pasar.
1: No, pues este es para coleccionable de las de recortar.
0: O sea, es la fantasía sexual más grande del Excelsior es que sea presidente García Harfuch.
2: Totalmente, para poner su foto todos los días.
0: Sheinbaum defiende estatus de trilateralidad del T-MEC, dice el financiero. Levanta Estados Unidos sanciones al crudo iraní. Teherán acepta inspecciones. El economista de México portó 40% del aguacate exportado en el mundo en 2025. No, pues ahí sí hay dinero, muchachos.
2: Uh-huh. El oro verde.
0: Ahora sí que ponle aguacate.
2: Chile aguacate.
0: Y para acabar, el Sol de México, los partidos deben bajar a candidatos sospechosos. El INE solo puede lanzar alertas.
1: Y se ve que en el Sol de México sí hay editores fans de la música, porque ahí ponen que falleció el productor Clyde Davis en primera plana.
0: Sí, descubridor de Janis Joplin y responsable de impulsar las carreras de Bruce Springsteen, Santana, Alicia Keys. ¿Sabes quién fue muy... O sea, uno de sus descubrimientos clave, Whitney Houston, por ejemplo.
1: Mira, wow. No sabía.
0: Sí, un hombre muy, muy, muy importante en la industria. Y pues ya murió. Ay, dimitió Keir Starmer, esa... Ya se veía venir, ¿no? Sí. Por todo el escándalo del embajador que nombró para Estados Unidos.
1: Sí.
0: Que sabía que estaba vinculado a Jeffrey Epstein y a pesar de ello, decidió seguir adelante con el nombramiento, ¿no?
1: Por su cercanía y su posibilidad de calmar a Trump y demás, pero...
0: Keir Starmer anunció este lunes su dimisión como líder del Partido Laborista y primer ministro británico tras perder el apoyo de su grupo parlamentario en algo menos de 2 años. Pasó de obtener la mayoría absoluta bajo la promesa de traer un cambio al país a convertirse en tremendamente impopular entre los británicos. Con un perfil serio y poco carismático, se caracterizó por su tibieza.
2: ¡Qué bonito!
1: ¿Qué feo que te...
0: ¿Pero por qué meten a Felipe Calderón en esta nota?
2: ¿Por qué?
1: Amigos, así descríbanme cuando me vaya, ¿eh? Con su perfil serio y poco carismático, Pablo salió del cuarto.
0: Se caracterizó por su tibieza. Por su tibieza.
2: Ese epitafio, qué
1: raro. Oye, pues el Reino Unido le está diciendo a Perú, quítate que ahí te voy. Tienen como 6 primeros ministros en 10 años, una
2: sí,
1: cosa así.
2: Sí, bastante.
0: Sí, no.
2: Movidillo ahí.
0: Bueno, ¿y los portales que traen, mi querido Nico?
2: Por aquí en Latinus, en la principal, sale Claudia Sheinbaum diciendo: yo recibo a muchas madres buscadoras, pero no lo hago mediático. Un poco la respuesta a la invitación al tan querido Pato Merlín. Por ahí hay otra nota que dice: gobierno de Sheinbaum afirma que ha instalado cerca de 400 farmacias del bienestar solamente en el Estado de México. Y finalmente, en una internacional, dice que Irán asegura que Estados Unidos descongeló ya 12 mil millones de dólares de fondos y niega que vayan a ser fiscalizados.
1: Sin embargo, traen una entrevista con la dirigente de Morena, Ariadna Montiel, la presidenta de Morena, y dice: Maru se ausenta semanas, mejor que se separe y acuda a la FGR.
0: Uf.
1: Además, traen el análisis de la fortuna de Hertz. Un edificio, 11 casas, autos clásicos, relojes, 3 puntos suspensivos.
2: Calandrias.
1: Sí.
0: Un potentado.
1: Hecho y derecho.
0: El país, los transportistas convocan a un bloqueo masivo durante el México cheque.
2: Órale.
0: A ver si salen.
2: A ver.
1: En una de esas.
0: Movimiento Ciudadano tiende un puente a Grecia Quirós y agita la sucesión en Michoacán.
1: Ok.
0: Grecia Quiroz es la viuda de Carlos

0: Manso en caso de que no lo recuerden. Claro.
1: Estaba imposibilitado la candidatura independiente y entonces ahora ya tiene vía camino político. En N Plus. Toman fuerza posibles ciclones en el Pacífico. Se espera el temido efecto Fujiwara. Dos zonas de baja presión se siguen fortaleciendo en el Pacífico mexicano, las cuales se podrían convertir en las tormentas Douglas y Elida.
2: Se anda bien apocalíptico el año, ¿no? Está la lluvia complejo. De ayer era una locura.
1: Traen un perfil de Lulumba Bea, la estatua viviente del Congo que llegó a Guadalajara, el aficionado más emblemático de la República del Congo. Y Sheinbaum niega que se cierre la puerta a candidaturas independientes para las elecciones de 2027.
2: En SDP Noticias, en las primeras pone Salma Luévano entra a la contienda por la coordinación de Morena en Aguascalientes, algo bastante local. Trump asegura que Irán aceptó inspecciones nucleares indefinidas. Bueno, y Amotaca advierte los bloqueos a nivel nacional, que es lo que decíamos del partido de México-Chequia.
0: Oigan, pues ya están, ¿no? Los portales.
1: Sí. Portales, check.
0: Vamos con una canción y regresamos con la carnada digital, ¿no? Que,
2: muy bien.
0: Que no es poca.
2: Hay mucha.
0: Esta es de Daft Punk, La Revolución 909. Me gusta que Daft Punk aparece en los goles de Francia, ¿no?
2: Sí.
0: Están en Supremo, jajaja, ja, ja, es el hashtag, Supremo, jajaja. Ja, ja. Ahí lo estamos leyendo. Hay mucha correspondencia, gracias, ¿eh? Gracias por acercarse a este su programa de confianza. Bueno, ahí vamos, ganándola día a día.
1: Eso.
0: Picándole.
1: Picando piedra. 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

0: Ahí está Daft Punk. Me gusta mucho esta Revolution. Vamos con la carnada digital, por favor.
1: Y ahora, revisemos los grandes portales de la información. ¿Qué dicen los medios digitales sobre la delirante realidad? Carnada digital.
0: ¿Quién empieza?
2: A ver, le entro. Hallan al mayor escorpión jamás conocido. Era tan grande como un niño.
0: Ay, cabrón.
3: Ahora,
0: ¿qué me tentó, niño? Porque yo era un niño grande. O sea,
2: ¿Qué clase de niño?
0: ¿Qué clase de niño? Sí.
3: Aguas, aguas. ¿Mi Rulo, tienes?
0: Sí, en Televisa no pagan. Brandon Peniche revela la razón de su salida de la televisora.
3: Ándale.
2: Debí haberte protegido, Natasha Kinski, la adolescente que creció deprisa y ante la mirada del mundo entero. Qué historia trágica la de ella.
0: Sheinbaum pide cautela por el libro de Ken Salazar sobre AMLO. El ex embajador de Estados Unidos sacó un libro,
2: sí,
0: donde dice que AMLO le daba miedo. Cuando dice que le contaron que AMLO decía que le daba miedo lo que pudiera soltar el mayo allá en Estados Unidos.
3: ¿Y qué?
0: Pero le contaron. O sea, nunca dice me dijo AMLO.
2: Claro.
0: Alguien me contó.
3: Y que eso fue lo que los distanció, ¿no? Que a partir de esas críticas y demás, se empezó a distanciar.
0: Pues más bien la intervención, ¿no? Debe ser.
3: Seguro.
2: Pues sí. Y que en septiembre ya va a salir la traducción del libro para quien lo quiera leer en español.
3: Alex muestra el muñeco realista que Daniel Bisoño le dio antes de morir. Tiene su voz y sus frases.
0: Ah, Caracas.
2: Wow.
0: Luisa Fernanda, ex Garibaldi, responde tajante a los ataques por su físico. Este irreconocible, me vale.
3: Órale.
2: Guerrillero de Venezuela intentó refugiarse en México para ver el Mundial del 86.
3: Ok.
0: Pues llegó tarde, ¿no?
3: El Tamagotchi de las personas fallecidas. ¿Qué es el Death Tech y por qué está generando debate en redes?
0: Órale. Nepotismo legislativo. Familiares de senadores sacan jugo a la nómina.
2: Millones de turistas están descubriendo algo en México que la ciencia lleva años estudiando. ¿Por qué su comida es adictiva?
3: Oh.
0: Loli Bahía, la modelo que ha sido vinculada amorosamente con Rosalía. Sprite, es más de Pride.
3: Padre se vuelve viral por celebrar un gol en mute durante el partido para no despertar a su bebé.
2: ¿Qué come el pato Merlín? Revelan cuál es su alimentación y los cuidados que tiene.
0: Yo te voy a decir.
2: A ver.
0: Frutas, verduras, pescado y los domingos lo llevan por carnitas.
2: ¡Mira! ¡No, qué chido! ¡Come carnitas!
3: No, come mejor que yo.
0: El emotivo mensaje de Shakira a Messi tras su doblete ante Austria. Estaba en el partido, Shakira.
2: Sí. Se acabó el cielito lindo. TikToker pide frenar su uso durante el Mundial y lo tacha de imposición whitexican.
3: ¡Órale!
0: Pues, ¿quién es la Chiquity Boom y su regreso a la cultura pop 40 años después?
3: Anda.
2: ¿Siguen con la Chiquity Boom?
0: Siguen.
3: Sí. Oliver Tree es recordado en México con imitador, Dr. Simi y emotivo adiós tras el accidente en Brasil.
0: Ah, Oliver Tree.
2: Sí. Así que es la
0: mejor. Según había leído, vino hace poco a México, ¿no?
2: Creo que
0: ahí en el Indy o algo así.
2: Y creo que era muy querido por acá también. Digo, hubo muchas reacciones.
3: Ahí sí ya me sentí viejo.
2: Sí, yo también, la neta.
0: Oye, en la mesa de Maradona, Pelé y Messi, no se sienta Cristiano.
2: Así es la Merlín Concha, el pan dulce inspirado en Merlín, el pato viral.
3: Qué mal nombre.
2: ¿Por qué decir Merlín Concha?
0: Sí, Loret revela presunta red de influencias y rescates financieros de la 4T.
3: Ándale,
0: es el único gobierno que lo ha hecho.
3: Enfermera que maltrató a abuela de Laura Zapata fue condenada a 4 años de prisión.
2: Festejo del Día de Padre en Tamaulipas genera polémica por participación de una sensual influencer.
0: A Caracas, actriz, ex estrella infantil, anunció su boda lésbica secreta tras años de romance con su novia. Así pasó.
3: Mes de Pride. Con mariachi mexicano, Georgina Rodríguez sorprende a Cristiano Jr. en su cumpleaños 16.
0: Uy, cale, una nota de los presuntos captores de Nancy Guthrie confirmaría su muerte. Es Nancy Guthrie es la madre de la conductora de un programa muy popular que se llama Today de la NBC.
2: Sí.
0: La secuestraron ahí en su casa, creo que es Nuevo México, ¿no?
3: O Arizona.
0: En Arizona. Y desapareció y ahora hay una nota diciendo que pudo haber muerto.
3: No.
0: Chale, ¿no?
2: ¿Qué pasó con Medio Metro? El popular bailarín reaparece y pide pelear en Ring Royal. Quiero vengar a Abelito.
3: Órale.
0: Fichaje de oro. Este es el estratosférico sueldo de David Faitelson en Televisa.
3: Mira.
2: Sí, seguro lo borraron, sí.
3: Cristianismo con New Age. Chiquis Rivera da de qué hablar por sus nuevas prácticas de meditación.
2: Yellow Day, el día más feliz del mundo. ¿Qué es, por qué y cuándo se celebra? Uh-huh.
0: Identifican a uno de los agresores de Rojo de la Vega, la Unión Tepito.
3: Ahora.
0: Que fue, ¿no? A la zona rosa y...
2: Sí, se armaron
3: palos. Se armó ahí la gresca.
2: Se armó fuego, pero sí.
3: Robot con playera de México. Deja en ridículo a joven durante competencia de baile.
2: Galilea Montijo es captada con su nuevo novio en pleno acto.
3: Ahora.
0: En antiguas fosas cerca de Stonehenge, los científicos encuentran indicios de rituales del solsticio.
3: Ahora.
2: Hermanas de esperma. Descubrimos que teníamos el mismo padre donante después de haber cumplido 20 años.
0: Ah, bueno, es una de las formas de hermanar.
3: Ah, Caracas. No, pensé que iba para otro lado.
2: Sí.
3: Esa
2: hermosa carnada. Sí.
0: Sí. Sí.
3: Me asustaste, Nico, me asustaste.
0: El hombre que operó el Fobaproa de la jornada, dice la columna de Lore.
3: Mira. Gatito se vuelve viral al intentar rescatar a su amigo castigado para salir a jugar.
0: Oh, es mentira el acuerdo con gobierno de Estados Unidos, dice Marina del Pilar. Hay una grabación de Marina del Pilar con sus abogados y quién sabe quién, viendo, negociando, no se entiende. ¿Se entiende bien?
2: No se entiende nada. Y además, o sea, ella ya salió a decir que sí es su voz, que sí es real, pero pues que no era ni una conversación privada, ni como... O sea, sí era una conversación privada, pero que no era algo que fuera secreto, pues, que no se pudiera decir.
0: Ahora, ¿por qué nadie cuestiona a los que graban? ¿Quién graba? ¿Quién tiene el poder de grabar esas conversaciones, de intervenir teléfonos? ¿Con qué interés? Claro. ¿De qué se trata al sacarla? Como que esa parte, el contexto, siempre
2: se pierde, ¿no? Sí, qué horror. O sea, que te graben mientras están hablando contigo.
0: Sí. De lo que sea, ¿eh?
2: Sí, claro.
0: Por daño a imagen del partido, Morena destituye de cargo interno a Nancy Nápoles, que era la que se autosecuestró, ¿no?
2: Sí, la del autosecuestro, que niega ahorita rotundamente. Uso de justificantes médicos falsos en el trabajo puede castigarse ahora con prisión.
0: AMLO temía que el Mayo soltara la sopa sobre funcionarios. Ken Salazar en sus memorias.
3: Expertos confirman que envolver tus tarjetas en papel aluminio crea una jaula de Faraday que bloquea las ondas de radio.
0: No me digas.
3: Así que ya, yo me voy a poner una en la cabeza.
2: Ya, tinfoil hat.
3: Sí.
0: A ver, vas.
2: ¿Quién es el ex de Manuel García Rulfo, el supuesto nuevo amor de Shakira?
0: Ah, sí. ¿Órale? Es tapatío, ¿no?
2: Sí. Es el que salió en la película de Pedro Páramo. De hecho, como Pedro Páramo, joven.
0: Actriz de telenovelas criticada por publicar beso subido de tono con su esposo. ¿Necesaria la lengua? ¿Necesaria la lengua?
2: ¡Qué gran pregunta!
3: Es una gran frase. Pues se sirve para el restaurante y para...
2: Para una discusión de lingüistas. ¿Cómo?
3: ¿Necesaria la lengua?
0: Operaba en Jalisco cazadora de Tinder. Ojo ahí.
3: Aguas. ¿Qué le pasó a Luis de Alba? Esposa revela cómo fue su accidente.
2: Retiran del mercado un antidepresivo por contener niveles elevados de un compuesto potencialmente cancerígeno.
0: Ale Capetillo conquista Instagram con elegante desfile de bañadores.
3: Órale. Huicho diputado, Carlos Bonavides anuncia que busca ser diputado por Morena.
0: Pues sí, le echa muchas porras a Morena, ¿no?
2: ¿Qué pasará con WhatsApp, banca móvil y apps de transportes si no registran su celular?
3: Híjole.
2: Que al parecer hay todavía 83 millones de celulares no registrados en México.
3: Yo soy de los que está dejando todo para el final.
2: Soy de esa cifra. Quedan, ¿qué? 8 días. Sí. 7 días.
3: Así luce actualmente Sergio Andrade. Su hija Antonia filtra foto.
0: Rey Grupero teme por su vida tras denuncia de intimidación en su casa.
3: Ah, híjole.
2: ¿El Benadryl causa más daño que beneficio?
0: Luis Miguel regresa a México para recuperarse tras su hospitalización.
2: Estudian el cerebro y descubren el mecanismo oculto que se activa con cada oración que pronuncias.
3: Tips para ahorrar luz en temporada de calor. Cómo reducir el consumo de aire acondicionado y pagar menos.
0: Siguiendo la historia apasionante de Luis de Alba, sufrió caída por desmayo. Su esposa revela detalles. El actor está estable y bajo observación médica tras golpe en el rostro.
3: Ah, qué bueno que esté estable.
0: Hijo de Liam Payne va a heredar la fortuna de 28 millones de dólares. Muy bueno, ¿no?
2: Se aceptan.
3: Ladrón intenta robar un celular y termina mordido por un pitbull.
0: Alex Intec Ya salió, ¿no? Culpa al reggaetón y los corridos de la crisis en la industria musical. Pues no, depende. Yo no creo que Peso Pluma tenga sus cuentas crisis, ni Fuerza Régida, ni,
2: sí, para
0: ni,
2: nada.
0: Ni el Malilla, ni el Bogueto. Nada más tú te quedaste fuera, mi amigo.
2: Y también tienes el privilegio de no comentar. Acuérdate.
0: Pero sí está bien ardido.
2: Está bien ardido.
0: Está bien ardido. Se la pasa de la cola.
2: Sí,
0: o sea,
2: durísimo.
3: Mujer le propone matrimonio a su pareja y él la rechaza.
2: ¡Ay! Adulta mayor provoca aparatoso accidente con su scooter en carrera ciclista.
0: Jennifer Aniston recuerda a James Burrows y cómo los mimó en Friends. James Burrows, él dirigió todos los episodios de Cheers y todos los de Friends.
2: ¿Qué tal?
3: Que se nos adelantó en el camino.
0: Nada más, o el piloto nada más de Friends, no me acuerdo.
3: Sabía de los de Cheers pero
0: creo que el piloto de Friends nada más.
2: Ya. Y dirigió todo Cheers.
0: Ajá. Y wow. Ya justo ayer estaba viendo un capítulo de esa serie que se llama The Comeback. ¿La han visto?
3: Los primeros. No.
0: Y en el último de la temporada 2 sale James Burrows actuando. De él mismo, de él mismo, de él mismo. Pero era un buen director de sitcoms, la verdad.
3: Otra Cheers épica.
0: Oye, ¿qué?
3: Este es para ti, Rulo.
0: A ver.
3: ¿Quieres adoptar un pato como Merlín? Estas son las enfermedades que puede transmitir y los cuidados que debes conocer.
0: No, ¿por qué?
2: Yo solo quiero llevarlo por carnitas el domingo. Ser felices juntos.
0: Bueno, ¿vamos con música?
3: Sí.
0: Vamos. Órale. Esas fue la carnada digital. Este se llama Chick Habit. Es de April March. Es muy divertida.

0: Bueno, eso es Chuck Cavity Pretty Much sonando aquí en Supremo. Ya ves, es gritante. No, pero esta no. Esta no. Oye, ya para acabar, pues, fui al cine a ver el día de ¿qué?
1: Revelation Day.
0: ¿Cómo se llama en español? El día de...
2: El día de la revelación.
0: El día de la revelación.
1: Cuéntenmelo todo, que yo no he ido.
0: Iba muy ilusionado y no me gustó. Caray. Se me hizo una gringada. Pues ya sé. ¿Sí? ¿Por qué esperaba otra cosa? Mira, a mí me gusta mucho, por ejemplo, la música de John Williams. Pero de repente siento que ya no va, caray, con estos tiempos.
1: Es envejeció.
0: Que es que es demasiado grandilocuente.
2: Subraya mucho, y esa es la cosa que
0: y también, exacto.
2: En ciertas otras películas, claro, o sea, era parte de, y era el blockbuster de los años 80 y eso, pero ahorita cuando te sobresubrayan algo
0: se llama Disclosure Day, el día de la revelación de español, y por ahí viene la confusión, ¿no?
2: Sí, exacto.
0: Perdón, te interrumpí.
2: No, nada, que justo John Williams a veces cuando es demasiado emocional subrayando como estas manipulaciones sentimentales de las que Spielberg es profesional. Sí, a veces se vuelve un poco cansado. Sí, o sea, sientes que te están diciendo, aquí llora, aquí ríe, aquí...
0: Vamos a echar tantito spoiler, ¿no? A mí también me choca un poco que los aliens deciden contactar a la humanidad siempre a través de dos personas que viven en Kansas City. O sea, por... O sea, ¿de dónde? Kansas City, de ahí, por ahí.
1: La famosa de el abducido siempre es un granjero, sí, nunca es un señor así.
0: No, aquí es una chava del clima y sí,
1: allá pero... en un pueblillo por allá.
0: O sea, tiene cosas muy interesantes y Emily Blunt actúa muy bien.
2: Lo hace.
0: Es buenísima.
2: Increíblemente
0: buenísima,
2: bien.
0: Es buenísima.
2: Y además, o sea, con acento gringo, que también es bastante impresionante. Lo hace re bien.
0: Y Domingo Colman muy bien.
2: Sensible.
0: Y Colin Firth también.
2: También. Josh Connor también lo hace bien. Todo está bien. Y tiene como toda esta manufactura de Spielberg. Está bien hecho. Tiene como sus escenas de acción trepidantes. Todo este asunto. A mí la cosa que más me da flojera de la película, la neta, es como siento que se arruinó un poco el misterio. Digamos, en E.T., es que un botánico interplanetario que baje de repente se topa con un niño y se vuelve a ir y ya, y no vemos nada de su planeta, no sabemos nada de lo que configura.
1: Claro, todo queda sugerido.
2: Es medio casi un error. En encuentros cercanos del tercer tipo, Dreyfus abandona a su familia, ¿no? Es papá ausente y se va en la nave, pero no vemos a dónde se va. Cuando corren los créditos dices, wow, o sea, este tipo no va a regresar, se fue y va a descubrir los misterios del universo, pero no los vemos. Aquí es como los alienígenas, no nada más les prestamos atención, sino ustedes son súper importantes porque les tenemos que decir algo específico a ustedes y, digamos, se revela el asunto. Es como todo lo que estuvimos buscando es para ustedes.
0: Para mí me hubiera gustado ver también la consecuencia de, de la revelación. O sea, todo el mundo sabe de qué se trata la película, ¿no? De que se revela que hay vida extraterrestre, ¿no? Pero toda la película va conduciendo hacia lo que ya sabes que va a pasar.
1: Claro.
0: Y ahí acaba. O sea, no, o sea, pues todo el mundo ya se llama Revelation Day. O sea, no, el nombre es spoiler.
1: Ya.
0: ¿No? O sea.
1: No construyeron. Le hubiera regalado.
0: No lo que pasa después. O sea, van construyendo cómo se llega a la revelación. Y ahí acaba.
2: Y te cortan la revelación.
0: Y ahí y la cortan en la revelación. Sí, ya está súper spoiler.
1: Y no es tan. Sí. Toda esa construcción no es tan interesante, ¿o sí?
0: Pues, sabes que tiene muy buen ritmo, te están contando dos historias
2: sí, es como un
0: de
2: thriller.
0: Manera paralela y se va hasta que se cruzan y hay persecución y hay conspiración y hay todo esto, pero pues lo interesante es qué pasa en el y todo es en el contexto de una tercera guerra mundial que va a estallar, o sea que hay unos grupos disidentes en Corea del Norte apoderándose de arsenal nuclear.
2: China
0: que hay tensión,
2: está al borde, ¿no?
0: China está tensa, Rusia está tensa, claro. Estados Unidos, todo el mundo está pegado a la tele viendo qué está pasando con eso. Y es cuando ocurre todo.
1: Aparece.
2: Que es muy, o sea, es muy el homenaje de Spielberg a su película favorita de infancia, que es El día que la Tierra se detuvo, de los años 50, donde llega este alienígena a decirnos, oigan, si siguen haciendo lo que hacen, van a extinguirse como especie, ¿no?
1: Ajá.
2: Y entonces un poco esto, como la advertencia a los alienígenas. La cosa es esta, que incluso si no se muestra la revelación como tal, lo que está haciendo Spielberg es un poco, pues no sé, de Spielberg viejito, ¿no? Como medio regañón. Es así como, vean cómo está en su poder la revelación de poder salvar este mundo del final al que se acerca. La cosa es esta, que este mundo no tiene una solución sencilla. Y este como camino mesiánico de Spielberg, aunque tierno, también es bastante inocente, la neta.
0: Híjole, se nos acaba el tiempo, caray. Pero Luego hablamos de Backrooms, ¿no?
1: Sí, también tenemos ahí esa.
2: Eso me emociona
0: está
2: mucho.
0: Pendiente.
1: Y yo me quedé con una pregunta de sus mejores películas de apariciones alienígenas. Pero
0: es que el otro día estuvimos hablando de películas.
2: Hablamos de esas.
0: Pero no, no de las chistosas, más bien,
2: sí,
0: ¿no?
2: Sí, pues unas medio cutres, así, como ajá, medio pero, de miedo cutre.
0: Pero se queda para la próxima,
1: ¿eh?
0: Y tu reseña de Backrooms
1: ahí
0: también.
1: Estamos, ahí estamos.
0: Oye, me manda el Lomito Suavecito una foto. De que estoy con el escorpión dorado que me entrevistó en el estadio allá en Guadalajara.
2: ¡Órale!
0: Y él retitó a Johnny Morales, que dice, qué chingón, rolero, que te reconozca el escorpión dorado. ¡Para eso vivo! ¡Para eso vivo!
2: Mira, mamá, lo logré.
0: Triunfé como locutor.
1: Este ha sido mi trabajo. Me puedo retirar.
0: Sí, aquí les dejo las llaves, muchachos. Hombre, algún día los va a reconocer el escorpión dorado.
2: Si tienen suerte.
1: Y ahorita va a sonar un pianito mientras Rulo se aleja hacia el horizonte.
0: Pero me cae muy bien el escorpión, la verdad.
1: Qué bueno.
0: Es muy chido.
1: ¿Hubo algo sí, en la entrevista? O
0: sea, llevan dos veces que me dicen que salgo en video. Bueno, con el escorpión sí estuve platicando.
1: Ajá.
0: Y pues es muy chido, me cae muy bien. Y en otro video de otro youtuber también me dijeron que salgo ahí en la tribuna. Como que me mandaron a... Bueno, mi hermano compró boletos en la sección de youtubers.
1: Mira.
0: Ah, yo creo.
1: Pues sabía con quién iba. Sabía cuál era tu propósito en la vida. Sabía cuál era tu meta.
0: No, pero les da orgullo que me reconozcan.
1: Pues por supuesto, ¿cómo no?
2: Claro.
1: ¿Cómo no? La pregunta del Lomito Suavecito está muy chistosa después. ¿Por qué hay atrás un muchacho que se parece a Rulito? ¿Acaso tiene un gemelo y nunca lo supimos?
0: Es mi hermano. Pero es muy raro porque ahora a nuestra edad adulta nos preguntan mucho si somos gemelos, cosa que de jóvenes nunca nos pasaba.
2: Eso es muy loco. Sí, yo con mi hermano igual nos vamos pareciendo cada vez más con el tiempo. Y éramos radicalmente distintos.
0: No, pues pobre de tu hermano. No, no es cierto, Nico. Bromi.
2: Sí, es cierto, se está enfeando.
0: Bueno, 11:1, sigue Seamos Español con Miguel Solís. Gracias a todos los que nos escucharon esta mañana. Qué gusto verlos, señor Duarte, señor Ruiz.
2: Gustazo.
0: Señor Sánchez, gracias por su operación. Mañana, otra vez, este combo de Gritante y Supremo, dos horitas. Nos vemos, bye.
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9: Muy buenos días, tardes, noches, lo que sea que están, sea cuando ustedes están escuchando esto, si nos están escuchando totalmente en directo, pues buenos días. Y si no, pues a la hora que nos estén escuchando a través del recalentado, bienvenidos sean. Esto se llama Se Habla Español. Frase sumamente importante y que en este mundial ha tenido un peso particular, ¿no? O sea, sí ha habido un interés generalizado de las visitas, de por lo menos intentarlo hablar. Así que recomiéndenselo a su extranjero de confianza, a su extranjero favorito, porque aquí arrancamos el día de hoy. Y como arrancamos,

0: La canción es de Belafonte Internacional, Suaves son los días. Y con eso arrancamos el programa del día de hoy. Está el joven Ayrto en los controles, la leyenda viva de la radio en este país. Y está el señor Eric Vázquez en la asistencia de producción, haciendo que entre los tres hacemos que esto medio salga, ¿no? Sobre todo para que ustedes puedan disfrutar este programa durante todos los martes aquí a través de la señal de Convoy. Y bueno, pues el hashtag, como y es de los pocos hashtags que no van a tener algo que ver con el festival futbolero del verano, porque hoy todos los hashtags, yo entiendo que, y miren que lo he disfrutado, un poco les platicaba que ya fui a uno de los fanfests, no tengo boletos para ir a ningún partido, pero lo he disfrutado y lo he disfrutado mucho. He visto pues los más que he podido. Incluso a mitad de una junta, sí he ido, he sido los que he aplicado la de la pantallita auxiliar, ¿no? Pero también entiendo la saturación. Y eso que todavía nos falta el de esta semana, la semana que entra, por lo menos ya seguro, el martes de la semana que entra, de hoy en ocho. Entonces prepárense y aguántenos. Pero también un poco un respiro, sobre todo porque ahorita ya van a terminar como la locura de partido tras partido tras partido que estamos teniendo en estos días, ¿no? Entonces, un poco en ese respiro, el hashtag de este programa no tiene nada que ver con fútbol. Así tendría que ser, se habla español mundialista. No. Eso no tendremos. Lo que sí tenemos son canciones, vamos a estar platicando. Evidentemente vamos a poner cosas que tienen que ver un poco con la ebullición, la emoción. Ya la semana pasada presentamos tres, ¿no?, que tuvieron que ver con esto. Ha habido varios shows, pero ha habido también noticias que tienen que ver particularmente con los 11 contra 11 que siempre gana Alemania, sino con salida de canciones como esta. Torreblanca está de regreso. Esta la presentó firmada junto con Fer Casillas.
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Lo que me encantó es esa frase de lo más importante es lo cursi. Música nueva de Juan Manuel Torreblanca junto con Fer Casillas. Y ya que lo más importante es lo cursi, aquí está Rush and Red.

Ahí estuvo bastante, pero bastante cursi. Música nueva de Russian Red. La canción se llama Tengo, pero quiero. Bueno, pues ahí tenemos esto de un par de canciones nuevecitas que van llegando hasta la redacción de Se Habla Español y de Convoy en estos días. Bueno, de lo que traigo para platicar en esta semana han salido como varias cosillas que han salido, y una que llama la atención es la música que está llegando a tener como lanzamientos interesantes, y de esto se ha hablado bastante. El pasado 4 de junio, bajo el sello Hora Cero Records, apareció un disco que está pues que era como la consecución de algo que empezó a pasar desde 2025. Lo primero que conocimos de este material salió, les voy a decir exactamente cuándo, el 2 de mayo de 2025. Empezó como a salir muy, muy tranquilito. Salió una canción que se llamaba paréntesis, solo aire, se cierra paréntesis. Y pues fue como, pues poco a poquito se fue conociendo. Algunas de ellas tenían unas cuantas reproducciones. Y es un disco que está firmado por Lisa María. ¿Quién es Lisa? Bueno, Lisa es la hija de Gustavo Cerati. Así como Benito ya había hecho sus incursiones musicales, aquí Lisa está presentando esto, y ahora sí, hace unos cuantos días hizo ya la presentación de esto como un proyecto propio. Y bueno, pues es alguien que evidentemente ha tenido una relación con la música desde la infancia. Está muy interesada en estar en México. Y está muy interesada en no ser la hija de. Por eso no está utilizando el nombre. Y está utilizando, y lo que quiere es que la música llegue. Les voy a poner un ejemplo de lo que salió. El disco se llama tal cual Lisa María, esta hija de Gustavo Cerati y Cecilia Almenábar. Y pues les ponemos algo. Ahí estaría la curiosidad. Su hermano, Benito, pues ha estado haciendo cosas interesantes. Primero fue con Zero Kill, después estuvo ya sacando algunas cosas en solitario. Entonces pues, lo traen en la sangre, y pues es interesante un poco platicar eso. Entonces, ¿les parece que escuchemos algo de ella? Aquí está, es parte de este disco que salió el pasado 4 de junio.

No sé si están de acuerdo conmigo, pero sí hay algo que nos recuerda, ¿no? Es Lisa María, la canción se llama Sentimental y es parte de su disco debut que salió hace unos cuantos días. Y ya que pusimos a una, pongamos al hermano, ¿no? Esto es del disco que salió el año pasado que se llama En el Ciber. Mucho más electrónico de lo que nos tenía acostumbrado. Esta se llama Ultra Demente.

ultra demente. Ahí está. Ni más ni menos que Benito Cerati. En esta participó Bebé Azul. Bueno, pues cambiando de temática, de país, incluso de género. Hace unos cuantos días, para ser exacto, 5 días, si la memoria no me falla, Mintfield, a través de sus redes oficiales, ya sé que son Mintfield Band, publicaron algo que sí está como de onda, generó, pues sí generó una duda. Y bueno, pusieron, ven a nuestro show este viernes 19 de junio, es decir, lo que sucedió el fin de semana pasado, en Ciudad de México, en el foro Indie Rocks, antes de tomarnos una pausa. Y pues de ahí nos pusimos a averiguar. La pausa será pues una pausa indefinida, pero sí está planteada como pausa, no está planteada como una separación, no está planteada como... Simple y sencillamente lo que se está planteando en esto es 10 años de chamba, 10 años de... Y tengo que decirlo un poco desde la perspectiva que nos toca, de gran chamba, de mucha, mucha, mucha chamba, de convertirse en uno de esos, de esas bandas emblema de muchas cosas y representante de muchas otras que se vino trabajando, pero que también

pues un año de varias cosas. Sacaron una canción y parecía que venía algo más. Sacaron el 5 de septiembre del año pasado una canción llamada Infinito. Parecía que venían como otro disco. En el 2024 habían hecho la versión extendida del disco del 2023, Aprender a Ser. Insisto, habían venido trabajando y haciendo y generando cosas muy interesantes. Y bueno, pues creo que es importante entender a la banda, entender los procesos, entender que pues también estamos en una industria fuerte, exigente, y bueno, pues estas decisiones, creo que lo que nos queda a quienes vemos estas bandas, seguimos estas bandas, aplaudimos estas bandas, es entender y seguir escuchando su música para que cuando lleguen las cosas y se alineen las cosas, la mente esté clara, la decisión de dar un siguiente paso sea natural, ¿no? Creo yo. Así que vámonos hasta el 2018. Fue la primera vez que yo los escuché. El ya lejano 2018. El disco se llamaba Pasar de las Luces. Es el proyecto independiente mexicano llamado Mintfield.

Esperemos que tengan un descanso y que pronto podamos decir nos vemos y nos encontramos otra vez, ¿no? Ahí estuvo Mintfield, que dio a conocer esto y que se despidieron el pasado día 19 en el foro Indie Rocks. Por un rato. Habrá que ver qué sigue. Bueno, y pues la noticia, tenemos estreno de Austin TV. Sacaron nueva canción mientras se encuentran en el MA Tour. MA, que ya lo habíamos platicado desde hace algún tiempo, que es este nuevo momento, nueva introspección que hace Austin, que está presentando, esta, la que vamos a escuchar es la tercera canción de esta nueva etapa de canciones, y que lo hacen mientras están en una gira que empezó el 7 de junio y que termina hasta el 11 de julio por Europa, donde han estado tocando en diferentes lugares. Empezaron por Madrid, siguieron con Barcelona, Oviedo, después ahí se fueron a Brighton en el Reino Unido. En el cambio entre el 18 y 19 de junio, que era entre London, entre Londres, que hacían el Mod Club, y en París, tuvieron un tema por... les tocó mucha lluvia en la carretera y no pudieron llegar a tiempo a París, se disculparon, y acabaron haciendo durante este fin de semana un show en la calle. Era el fin de semana en la fiesta de la música, la Fête de la Musique, y pues acabaron haciendo un show que los puso muy contentos. Agradecieron a París, agradecieron a la gente que literal en este tipo de situaciones donde la música actúa como este imán para la gente que va pasando, y se les llenó el lugar, la plaza pública donde estaban tocando. Nos da muchísimo gusto de aquí. El día de ayer tocaron en Marsella, luego ya se van a Génova, Salzburgo, Berlín, Praga, Cracovia, Bérgamo, Italia. Harán en Italia, harán Bérgamo, Luca, Firenze, Bolonia. Y bueno, pues así estarán en Viena, en Austria, de ahí vienen a Estados Unidos y después estarán en México, donde recordemos que en el Foro de la Juventud del Poliforum Cultural Siqueiros estarán haciendo entre el 28 de octubre y el 1 de noviembre varios shows íntimos, chiquitos, presentando MA. La tercera canción que presentaron de MA se llama Como un demonio en una nube, y es parte de esta serie de canciones que están lanzando, presentando, y que así suena. Nuestra banda de enmascarados favorita sigue presentando cosas y sigue haciendo cosas interesantísimas.

música nueva de Austin TV, y vaya que trae power y trae momentum, ¿eh? Ya queremos ver eso en directo, será para el mes de octubre. Y los que también andan muy moviditos es Bengala. Sabemos que tienen 18 y 19 de septiembre en el Lunario, ya uno está sold out, el segundo está yo creo que a nada, para festejar los 20 años de la salida del disco. Bengala, aquel disco que los dio a conocer 20 años. ¿Qué hacían ustedes hace 20 años? Algunos de los que estamos aquí en Convoy presentábamos el disco de Bengala. 20 años. ¡Guau! ¡Wow! Bueno, pues lo celebraron sacando una edición en vinil y también una versión en digital que incluye algunos demos de lo que se grabó en esa ocasión. Si mal no recuerdo, a Topetitud y con Tito como productor para la salida de esto. Se sacó esto en vinil, ya hubo una firma de autógrafos en la compañía disquera que está editando el disco, y estarán también siendo parte de la gira de el famosísimo acto, que más que un acto, que una gira, yo lo veo como un happening y uno de los momentos más puros de la música, que es Gira en Casas. Estarán siendo parte de Gira en Casas. Evidentemente Ciudad de México no será parte por las obvias razones que tienen que ver con que estarán haciendo sus lunarios, ¿no? Pero para el resto de las ciudades, déjame, voy a encontrar, ahora les digo, todas las que van a estar tocando, que creo que está padre que estarán haciendo. Miren, serán el 16 de julio Metepec, 17 de julio Pachuca, 18 de julio Puebla, 23 Querétaro, 24 León y 25 Guadalajara. Así estará como parte de Gira en Casas, que ya algunas están casi llenas como se anunciaba. Y bueno, pues creo que va a ser un bonito momento. Y como la celebración de estos 20 años del álbum debut, por primera vez en vinilo y una nueva edición digital con demos nunca antes escuchados. De ahí escuchamos y vemos uno de esos demos. Este es el demo de Avril O'Neill. Los queridísimos Bengalas. 20 años de la salida de este disco.

Es el demo de Avril O'Neil de hace 20 años. Con eso llegaron y presentaron y se presentaron y hicieron una historia que ha sido, pues, una historia bonita, lo que ha ido sucediendo con esta banda a lo largo de todos, y ahora sí se puede decir, todos estos años. Bueno, pues, ¿qué tendremos de shows para estos próximos días? Que sí, ciertamente serán los shows más fuertes en el tenor mundialista, pero pues que todavía ahí siguen por ahí cositas y cosotas. Bueno, pues tendremos durante esta semana a los prehistóricos. Estarán en Rebel Rebel. El acceso se hace por registro. Entonces, bueno, pues estará esto el 25 y el 26. Si tienen invitados a estos días de fútbol, el mero día que juega la selección mexicana contra Chequia, estará Hot Chip en el Campo Marte. Creo que es buena opción, ¿no? Ya estuvo la Emperatriz, ya estuvo también Parcells. Y bueno, pues por cierto que lo de estuvo bien bueno, yo ya no llegué, pero me cuentan que estuvo bien buena la presentación en After Cup de los Midnight Generation que platicábamos la semana pasada. Los Tigres del Norte estarán en el Estadio GNP. Si tienen algún extranjero que esté por la zona en estos próximos días, creo que es algo que habría que llevarlos, ¿no? Sí, estaría bueno. ¿Qué otra cosa tenemos? Dorian Electra estará en el Foro Indie Rocks este próximo 27 de junio. Dead by Stereo estará en el Fuck Room. Sí, va a estar en el Foro Indie Rocks también el 26. Y Asian Kung Fu Generation estará el 28 en el Pepsi Center. Y hablando de sorpresas y de cosas, la siguiente nos tomó por sorpresa el día de hoy, cuando Yokozuna hizo un posteo para el próximo 15 de agosto y dice: Yokozuna regresa a los escenarios por una sola noche. Con su clásico poder de alto octanaje y un sonido que se mueve entre el grunge, el noise, la psicodelia y el stoner, el Dote de la Ciudad de México se presentará el 15 de agosto del 2026 en el Fuck Off Room. Pues ahí habían estado como calentando cosas, habían estado posteando algunos sellos hace 4 días, postearon y dijeron: hace 20 años salió nuestro primer EP como parte del subsello de EMI, ¿cuál es tu rock? 20 años también de ese. ¡Ouch! Publicaciones como Rolling Stone, R&R, La Mosca en la Pared lo reseñaron positivamente y algunos hasta lo mencionaron como uno de los lanzamientos más destacados de ese año. ¿Quién tiene una copia? Pues varios. Y después postearon una foto de hace como 20 años que decía: les tenemos una sorpresa para mañana, estén al pendiente. Y bueno, pues la sorpresa es 15 de agosto, Fuck Off Room, solo una noche. Los hermanos Tranquilino vuelven a estar juntos y creo que eso hay que festejarlo, pues, con la canción que fue el antecedente directo de hace 20 años, ¿no? A ver, algún día me llegó, y eso es parte de la historia

y yo puedo contar en primera persona. Llegó a mis manos un demo que decía con plumón azul Yokozuna. Y abajo decía simple y sencillamente huevos al motor, haciendo referencia, evidentemente, y esto lo he dicho muchas veces, a ese gran momento de los Simpson, del jefe Gorgory. Los invité a programa y tocaron esta canción, deshaciendo un estuche de guitarra. No había batería. Era Arturo tocando la guitarra y su hermano destrozando el estuche. Después la vi en vivo y fue mejor. Yokozuna estará de regreso por una noche y aquí lo festejamos.

15 de agosto del año 2026, 20 años después. Yokozuna por una sola noche en el Fog of Room. Me estoy dando cuenta de lo que parecía esto un programa de hace 20 años, ¿eh? A ver, repasemos qué vimos en el programa del día de hoy. Sí, sí fue. A ver. Pusimos a Belafonte. Bueno, Belafonte no, pero Julieta sí estaba, ¿no? Torreblanca, pues no sé si los 20, pero por lo menos unos 15. Russian Red seguro sí sonaba. Luego pusimos algo de la dinastía Cerati. Entonces, pues sí. ¡Wow! No, nunca me di cuenta de esta. Ahorita que estoy haciendo el análisis de con. Y que además de todos de una u otra manera tenía que ver con el hoy, ¿no? O sea, sí, de lo que tocamos y lo que pusimos y lo que hablamos, sí tenía todo que ver, no eran nada más reminiscencias al pasado, creo. Porque, a ver, la de Torreblanca era nueva. Belafonte, bueno, pues la semana pasada tocó Julieta y llenó y está saliendo y llenó el Auditorio Nacional. Y la de Belafonte es del año pasado, ok. Russian Red era nueva. La de Lisa María fue nueva. Y ahí hablamos del hoy. Lo de Minfield, pese a que la canción era nueva, pues era una noticia de hoy. La de Austin fue nueva. La de Bengala sí era de hace 20 años, pero estamos hablando de un show, de la salida de un disco de hace 20 años y de la gira que tendrán. Yokozuna, pues no es nueva, pero sí la noticia. Y bueno, creo que para no hacer ya el cuento más largo, ¿qué? ¿Ponemos otra de esa misma época? Y como noticia, el pasado 29 de mayo del año 2026 salió por fin el 01-10-25. Es decir, el show que se dio a conocer, que el show que fue grabado en el Estadio GNP el 1 de octubre del año 2025. Y con eso nos despedimos, haciendo un programa de hace 20 años, trayéndolo al hoy. Al hoy. Con bandas que marcaron, que modificaron, que crecieron y que hoy siguen haciendo cosas, siguen dando noticias, siguen dando cosas que hablar. Insisto, no fue buscado así, pero así a veces salen las cosas. Ya está completito este disco. Y así cerró el concierto y así cerramos nosotros. 27 canciones, 2 horas 5 minutos para que se las den. La mezcla suena espectacular y a lo mejor muchos de sus gritos quedaron aquí grabados para siempre. Gracias, Ayrto. Gracias, Eric. Sobre todo, gracias a ustedes.

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14: Bienvenidos a este programa. Yo soy Suse, voy a estar con ustedes una hora. Empezamos con esto llamado Waking Your Light,

¿Quién anda por ahí? Escríbanme Susy OWSYOH, Twitter o Instagram. ¿O cómo se llama? X. Soy de las que todavía sigo diciendo DF. Imagínense si no voy a dejar de decir Twitter.

Little Beat desde Likely, saludos a Chema y a su prometida. Me estaban recordando que hoy es martes tumbado, pero ¿qué creen? Lo voy a cambiar para mañana, que va a haber pura música mexicana. Pero díganme, ¿qué quieren escuchar mañana? Puro, hecho en México. Esto es OTA.

One of the Girls es de OTA. Y esta canción es nueva, es de Olivia Rodrigo y nuestro adorado Robert Smith, vocalista de The Cure. Se llama What's Wrong With Me, a ver qué les parece.

What's Wrong With Me, Olivia Rodrigo y Robert Smith. La siguiente es de los Yeah Yeah Yeahs y leí la historia y es muy triste. Ella se la escribió a su novio Angus y lo invitó a salir en el video y él llegó 6 horas tarde. Se llama Maps, son los Yeah Yeah Yeahs.

Secret in the Sky es de Norman Greenbaum. La siguiente, Demolición, son los Psychos. Música hecha en Perú.

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0: ahí está Cashmere de Led Zeppelin, que se escuchó en el Boston Stadium, como le pusieron al Gillette Stadium allá en Boston, donde se jugó el partido Inglaterra-Ghana. Ahí se escuchó Cashmere y se escucharon otras canciones de bandas británicas y nada de artistas populares en Ghana. Nada de nada. Nadie escuchó, por ejemplo, no sé, a Manifest o a Kitty o a King Promise o a Black Sheriff. Nada. Solamente rock británico y seguramente canciones que ponen en esos estadios durante o antes de partidos de béisbol, como ayer pasó con Bon Jovi. Pablo Duarte Sánchez, ¿cómo estás? Buenas tardes. Siguen con rolas de estadio, pero que pues no son populares en Irak, no son populares o tan populares en Ghana. No faltará el, ¿cómo se dirá? Ganés.
1: Ajá.
0: El ciudadano de Ghana que conozca Led Zeppelin, por supuesto, pero quizá más por que Puff Daddy se amplió esa rola, ¿no?
1: Y ahí en ese partido está totalmente inclinada la cancha hacia la música occidental, Olayo. Qué cosa tan más peculiar que nomás no aprovechen este momento para, oye, exploremos la música de Ghana, exploremos la música árabe. Hay tantos ejemplos tan interesantes, pero no.
0: Con todo y que tenían al DJ a su favor, Inglaterra no logró meterle un solo gol a ese portero. Que qué bárbaro. El Mundial de los Porteros, como bien lo decías en nuestra comunicación vía WhatsApp. Es que Duarte y yo vemos los partidos juntos a distancia.
1: Sí, sí, sí. Así lo hacemos, sí. Qué bonito está, es eso, ¿no? Es muy bonito estar acompañado así.
0: Pues sí, la verdad sí, y así no escuchas los gritos del otro, no escuchas, nadie te interrumpe y únicamente escuchas a los comentaristas, si quieres, ¿no?
1: También,
0: si
1: quieres. También, porque puedes también poner tu mute y poner a Led Zeppelin a todo volumen en repeat mientras ves el partido.
0: O algún artista que sea popular en África Occidental.
1: También, ¿no? También, también
0: puede ser. Pero sí, tenían al DJ de su lado, tenían a toda una hinchada de su lado. Y no lograron meter un gol. ¿La maldición de Inglaterra será?
1: Puede ser. En una de esas, es el equipo más, para decirlo familiar, amigable y con todo respeto para todos los aficionados, es el equipo que yo creo más la cruzazulea en los mundiales. Entonces yo creo que en una de esas estamos ante una nueva cruzazuleada del equipo inglés, ¿eh?
0: Ellos inventaron el deporte y no ganan desde 1966, ¿no es así?
1: Sí, con ese gol que unos dicen que pegó en la línea y otros dicen que sí botó adentro.
0: No había tecnología suficiente no. Para determinar si fue gol o no.
1: Todavía no.
0: Ni modo, pero bueno, sean todos ustedes bienvenidos al episodio número
1: 92.
0: Porque ahora no hubo gol. Entonces, este es el episodio número 492. Vamos a ver qué pasa con Panamá, Croacia, que estamos, la verdad, vamos a confesarlo, viéndolo en este momento 0-0. Sí. Sí podemos dar el marcador. Ya revisé las reglas.
1: Ah, bueno.
0: Y el Impi no nos va a perseguir. El Impi.
1: No, yo ayer andaba mirando sobre el hombro, la yo pendiente, no vaya a ser que alguien llegara y me pusiera un sello en la cabeza, en la boca.
0: Agentes del Impi colocándonos un bozal a cada uno. Bueno, sí. Pablo Duarte Sánchez está aquí con nosotros como siempre o como casi siempre. O siempre y cuando no tenga un accidente en su bicicleta. Eso. Porque ya regresó a la bicicleta, algo que nos preocupa de sobremanera. Esperemos que lo haga con mucho cuidado.
1: Muchísimo.
0: Esta vez.
1: Muchísimo.
0: Por favor. Pero detrás de los controles, detrás del cristal que divide, que separa la cabina de operación de la cabina de locución, se encuentra ni más ni menos que un pilar fundamental de Convoy, posiblemente la persona por la cual esto sigue en marcha y sigue adelante, y su nombre es el ingeniero Guillermo Hernández. Aplauso multitudinario, por favor. Tú tendrás que activarlo. No te acusaremos de vanidoso por lo mismo, ni de presuntuoso. Tú tienes que activar el aplauso multitudinario que está esperando ser escuchado, ser manifestado por toda la tecnología que tenemos en la cabina de operación de Convoy, que en este momento está siendo controlada y operada por Ingeniero Memo. ¿Por qué no escucho ese aplauso?
2: Me lo estaba guardando.
0: ¡Qué gandalla! Así yo estirando la liga, haciendo uso de 31 años de habilidades locutorísticas. ¿Cómo estás, Inge Memo?
2: Muy bien, hola, yo aquí disfrutando esta bella tarde donde Inglaterra das el papelón.
0: Hijo, querías que perdiera Inglaterra. Le vas a las economías intermedias como Pablo y yo.
2: Algo así. ¿Para qué negarlo?
0: Yo por eso le voy al equipo francoafricano, para Duarte.
1: Haces bien.
0: Yo le voy a ese equipo.
1: Sí.
0: Porque es una. Sí, es un híbrido ahí.
1: Es una mezcla.
0: Uno podría pensar que hasta Noruega, ¿va? Pero.
1: Sí, por ahí veía una estadística. Hay bastante. Eran como 70 jugadores los que no nacieron en su país, que juegan en selecciones. O sea, que no nacieron en el territorio de la nación que representan.
0: Órale. O sea, ni siquiera son hijo. Por ejemplo, Mbappé. Pues sus papás son de Camerún, pero él nació en Francia.
1: Sí, él digamos que sí sería de lo. No contaría dentro de estos 70 porque es. Sí, él nació, pero es bastante. O sea, hace tiempo era medio impensable todo ese asunto, ¿no? De ver a jugadores que no habían nacido en su territorio. Se guardaba muy celosamente todo ese asunto.
0: Pero Haaland no podría parecer más vikingo, cabrón. Ese güey está extraído de Game of Thrones.
2: Sí, literal. Sí,
0: sí. O sea, no hay. Ese güey es casi un White Walker.
1: Sí, cabrón. No hay una gota de hemisferio del continente americano en su sangre, ¿no?
0: Ese cabrón es un símbolo nórdico, encarnado en un ser humano. Es qué bárbaro, cabrón. Y qué buen jugador también.
1: Qué buen jugador. Sí, pero sí, él sí tiene más sangre de berserker que sangre de gente de aquí, del continente. Está muy impresionante. Sí, sí, sí.
0: ¿Y le caería muy bien a Hitler, sobre todo con esos saludos tan fascistas que comentamos ayer? No es cierto. No es cierto porque se ofenden algunas personas.
1: Se
0: ¿no?
1: enojan. Oye, pero es que
0: tú no ves la Champions. Oh, bueno, perdón.
1: Es que así ya lo hacían desde hace mucho, Layo.
0: Yo no le había puesto tanta atención. Ahora hasta se viralizó un video de unos niñitos en una escuela viendo a la hinchada noruega e imitándolos, ¿no? Algo así como adoctrinamiento fascista infantil.
1: Desde temprano
0: les enseñan a remar en sincronía perfecta.
1: Claro.
0: Al unísono.
1: A remar hacia el horizonte de su raza y sus genes.
0: ¿Y qué hacían esos vikingos cuando llegaban a su destino?
1: Hijo.
0: Recordemos.
1: Híjole.
0: No, esos noruegos. Hasta sus cárceles son buena onda.
1: Sí, ¿verdad?
0: Sí. Tienen cárceles que parecen un Airbnb.
1: Hay centros de recreación estatales que son peores que las cárceles de allá, ¿no?
0: Mira, hay balnearios. Cuando no tengas otra alternativa, lánzate de migrante a Noruega y comete algún delito y ya. Listo, Airbnb, con todas las comodidades, free wifi.
2: Ni el torito tiene tantas ventajas.
1: Sí, no.
0: No, que el torito. El torito solamente los chilaquiles, que esos no los vas a encontrar obviamente en Noruega, pero vas a encontrar sándwiches de salmón.
1: Claro,
0: sí, ¿no? Cerveza de buena calidad. Se atienden, se saben atender, como Pablo Duarte.
1: Como yo, sí. Sí, una hamburguesita de carne de reno, por ejemplo, oye.
2: Por eso crecen grandes y fuertes.
1: Sin duda.
0: Oye, ingeniero, a ver, ¿estás preparado para toda la afición que va a ir a los alrededores de tu casa el día de mañana?
2: Ya estoy.
0: Es mañana.
2: Sí, ya estoy más que acostumbrado, ¿eh? Ya nada más los veo pasar y así los miro con recelo.
0: ¿Con recelo? ¿Por qué no te unes a la celebración, mexica?
2: Porque no tengo boleto.
0: Pero te puedes unir a la fiesta, como nosotros no tuvimos boleto y vaya que nos unimos a la fiesta.
2: Ah, no, bueno, darte. Sí, ahí nos asomamos a ofrecer parte de las aguas, el recorrido ahí sobre Avenida Coxpa.
0: ¿Por qué no pusiste un puesto?
1: Oye, sí, es lo que me quedé pensando, es una gran idea.
2: Porque debo de confesar que iba a ser de esos gandallas que iban a poner su lugar en renta.
1: Ah.
2: Y no me salió.
0: ¿Para el estacionamiento?
2: No, la casa.
0: ¿A tu casa?
2: La iba a poner
0: para dormir.
2: Sí, la iba a poner.
0: O sea, un Airbnb, justamente.
2: Ajá, pero pues no me salió el negocio.
1: ¿Por qué?
2: No, pues no daban las cifras.
0: Se tiene que ir a otro lado a dormir.
2: Exacto.
1: Y ahí te gastabas todo.
2: Sí, no, pues no, no
0: y
2: no salía.
0: Digo que así, no, pues vamos con mis papás y con los suegros. No, no, gracias, ¿no?
2: Así no va a pasar.
0: Perdón.
2: Así no pasa.
0: O así, sí, no.
2: Entonces, de puro coraje, dije, no, ni puesto.
1: Nada.
0: Nada.
1: ni como peregrinos, ni a darles agua, nada.
2: No, a denunciar a los puestos piratas.
0: Unos tacos de suadero, no sabes qué bien caen después de los partidos. Uy. Mano.
2: No, pero se han puesto un montón de puestos ahí sobre Avenida Cox Pass y no.
0: ¿De qué?
2: Aguas, tacos.
1: ¿Sí?
2: Playeras al por mayor, eso sí.
1: Oye.
0: ¿Originales?
2: Ah, que la verdad. Sí. Sí, claro.
0: Oye, es que yo acabo de comprarle una a mi hija. Puta. Cuestan un lanal.
2: Sí.
1: ¿La original de la selección?
0: Cifras. Pues sí, tuve que comprarle una original porque no, si hubiera sido una pirata y en unos años se da cuenta, va a decir, uy, chale.
1: No, sí.
0: No fue ni para comprarme la original, ¿ya sabes?
1: No, hombre, y además luego eso en la escuela, así de, oye, ¿por qué tu playera huele a tinta todavía? No, pues que...
0: Se empiezan a despintar.
1: Qué gacho, sí, no.
0: Como
1: no,
0: cuando
1: no.
0: Mi mamá, si me está escuchando, no te preocupes, no guardo ningún resentimiento, no teníamos dinero, mal, yo lo sé. Pero yo estaba... Iba en una escuela bastante fresa,
1: ajá.
0: Se llamaba Colegio Green Hills, ¿no?
1: Okay.
0: Y había mucho dinero ahí. Todo el mundo tenía mucho dinero.
1: Ok.
0: Y pues la verdad, yo no era de los que tenían mucho dinero. Y, o sea, se les iba todo en la colegiatura, digamos.
1: Uh-huh.
0: Y entonces todo el mundo tenía tenis Reebok.
1: Ok.
0: Y carpetas Trapper Keeper.
1: ¿No? Uy, claro, ya. Sí, sí.
0: De ese pedo?
1: Sí, cómo no.
0: Pero sobre todo los tenis Reebok eran como muy acá.
1: ¿Los Pump o todavía no?
0: No, todavía ni había Pump. A lo mejor ya había Pump, pero los Pump eran mucho más caros. Yo solamente quería unos tenis, los que fueran,
1: pero
0: Reebok.
1: Ok.
2: No, sí, los Pump fueron noventas, más pegados a los noventas.
0: Bueno, me compró unos mi mamá, yo estaba muy emocionado, los vi. Y bueno, me fui a dormir y en la mañana me los puse sin revisarlos. Y llego a la clase de deportes muy orgulloso con mis tenis Reebok.
1: ¡Oh, no!
0: Imagínate todos esos pinches niños fresas del Green Hills.
1: Que
0: todos tenían varios tenis.
1: Claro.
0: Reebok. No mames. No digo, no recuerdo exactamente cómo lo dijeron, pero fue como de. O sea, yo lo recuerdo como: ¡No mames! Los tenis de Olayo son Reebok. No.
2: Y así de.
0: ¿Qué pedo? Y yo así, puta madre. O sea, ¿qué hago?
1: Claro.
0: Ya no puede, o sea, ya no hay manera de esconderlos, no hay manera de decir me equivoqué.
1: Hijo.
0: Y pues no tenía otros tenis, así que porté mis tenis Reebok. No muy orgullosamente, pero sí durante muchos meses.
2: Con dignidad, la dignidad ante todo.
0: Cuando finalmente obtuve unos tenis Reebok, ya era demasiado tarde y ya no eran cool.
1: Claro.
0: Lo mismo me pasó con la famosa Trapper Keeper, ¿eh?
1: ¿Sí?
0: Sí.
1: Yo también, yo siempre quise una Trapper Keeper y no llegué. No me dio. Y mi mamá,
0: mira,
1: buena
0: para todos los que creen que los traumas son insuperables, no me convertí en un capitalista obsesivo ni nada después de experimentar esos incidentes.
1: Hiciste bien, sí. Porque bien podría ser ahorita una especie de, digamos, un resentido social a la inversa y entonces estar restregándonos en la cara tus lujos.
0: Exactamente.
1: Qué bueno que no.
0: Y oportunidades para hacer mucho dinero han habido. Debo reconocerlo. No he sido muy inteligente ni muy hábil. Quizá fue porque superé ese trauma de los tenis Reebok.
2: No traes la maña, no traes la maña.
0: No traigo la maña. Bueno, la maña son muchas cosas. La maña. No, lo estoy llevando para allá. Bueno, Corbin Dallas nos dice en el hashtag Convoy en Chilango. Y Vivi diciendo, así como en aquella campaña antipiratería, mi papá es pirata. ¿Cómo olvidar ese anuncio?
2: Tengo un papá pirata.
0: Ese anuncio contra la piratería cinematográfica, ¿no?
1: ¿Cómo?
0: Era, mi papá es un pirata.
2: Sí.
0: Mi papá, bueno, ahorita con el mundial. Uf.
1: No, hombre, vaya que.
0: ¿Y dónde ve tu papá los partidos? Pues, ¿dónde más? En VIX.
1: Eso, oh, claro. Por supuesto.
0: No, o sea, si no, ¿dónde? Bueno. Ahí está Under TV.
1: También.
0: Y Pop TV.
2: O TIC Deportes.
0: TIC Deportes,
2: sí,
0: claro.
2: Sí.
0: Eye of the Abyss dice, Inglaterra pudo haber tenido al DJ de su lado, pero Ghana tenía al brujo ganés, que se encargó de lesionar a Cristiano Ronaldo en 2014 y ahora hizo el embrujo para que el delantero estrella de Inglaterra no pudiera anotar.
1: Ah,
0: ¡tómala! Y vaya que tuvieron oportunidades, ¿no?
1: No, pues entonces sí era un trabajo. Sí estaba trabajeado el Harry Kane.
0: Sí. Las economías intermedias,
1: ¿sí?
0: Son Están en vías de desarrollo, Pablo.
1: Todos los recursos son... O sea, todas las maneras para burlarse, para subvertir su condición de intermedios valen. Brujos está bien. Magia negra está bien.
0: Bueno, nos dice Manuel López que allá en Guadalajara está buena la fiesta, ya que hoy es el partido de Colombia.
1: Ah, cierto. Que andan muy entusiastas en este país, ¿no? Cuando su primer partido hicieron acá su reunión en Reforma y todo.
0: Oye, por aquí Johnny Biker.
1: Ok.
0: Un sujeto que se hace llamar Johnny Biker. Dice, ay ya, Olayo, no satanices el uso de bicicleta. Sobre todo cuando es uno de los vehículos con menos accidentes. Al contrario, deberías incentivar a que se use más la bici por el bien de todos. Eso dice Johnny Biker. Que no suena Johnny Biker.
1: Que no es Johnny Biker de motor, de esos de Biker Gang.
0: Sí, no. Yo no satanizo el uso de la bicicleta. Simplemente estoy diciendo que el 33.3% de este programa tuvo un accidente serio en bicicleta.
1: Sí.
0: Con el que afortunadamente no le pasó mucho, salvo pues tener la mano inmovilizada durante meses y meses, uh-huh. Y eso para un escritor es bastante. Pero bueno, o sea, está bien, durante una hora no sabía quién era o algo así.
1: Más o menos, más o menos. Y sí. Le tributé, digamos, el dedo meñique a la bicicleta y ahora ya quedó ahí inmovilizado, pero fuera de eso...
0: Para siempre,
1: bien.
0: Johnny sí, Biker. Entonces, no estamos satanizando el uso de la bicicleta, simplemente lo único que dijimos es que se manejen con cuidado.
1: Exacto.
0: Eso es todo, está mal.
1: No, al contrario, pues es un gran